Menta del ser que ama porque no te corresponde. Juega a la lotería y siempre sale pelado. La señorita que quiere saber la fecha de su matrimonio y si la persona con la que lleva la relación de noviazgo será la persona idónea o adecuada que le ofrecerá comprensión y felicidad. Salga de duda, salga usted de una preocupación, déle un alivio a su mente. Como también a ti, amigo agricultor, que ya tiene más de la mitad de tu vida laborando, trabajando la tierra en el campo, y por más que hoy te fuerza y te sacrifica, no levanta buena cosecha. También a ti, amigo ganadero, que hoy en día ya no encuentra qué hacer, porque solo gasto y gasto en tus animales, solo para ver que tus animales se te pierden, se te mueren, te los roban, no se reproducen. También a ti, amiga madre soltera, que anda arrastrando un niño, llorando un cariño, y te pregunta que si algún día llegará la persona idónea a tu vida. Estas son señas de inequívoca de que toda tu suerte está totalmente cambiada. Salga usted de una duda, salga usted de una preocupación, déle un alivio a su mente. Le agradecemos a tantas personas que a diario vienen a visitarnos, y esas mismas personas son las que nos recomiendan y traen a más personas, porque han visto resultados positivos, mejores que en tiempos anteriores. Si hoy es usted de esa persona que no tiene suerte, que todo le sale mal, que toda la clientela ya no va a su negocio, que no tiene venta en su abarrote, que tiene mala suerte en esto y en lo otro, 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negocios, en la siembra, con los animales. 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Amables oyentes, vamos a entrar a la sesión de mensajes. Vamos a darle lectura y contestación a unos cuantos mensajes que tenemos aquí. Preste usted mucha atención, hermano, hermana, usted que escribió su mensaje, porque uno de estos mensajes puede ser el suyo. Este mensaje viene desde la Margarita. Dice el mensaje: abuelo Fermín, tío Rogelio, estoy pasando por una situación muy difícil. Yo soy propietario de un abarrote, pero a diario tengo mucho problema con mi señora esposa, porque el negocio ha bajado las ventas. Y ella dice que es que yo tengo una amante y que le estoy dando el dinero a esa amante, y por eso tenemos tanto problema. Y ella me dice que se quiere ir de la casa, que me quiere abandonar. Por eso yo le escribo al programa para que me diga qué es lo que está pasando con mi esposa y mi negocio. ¿Por qué no quiere prosperar? Ya tengo mucho tiempo con este negocio, pero veo que las cosas ya no son iguales. Todo va para atrás y para atrás como el cangrejo. También yo me siento un dolor en la boca del estómago, y últimamente estoy sufriendo de impotencia sexual. Díganme si lo que tengo es bueno o es natural. Muy bien, mi querido amigo, mi querido hermano, analizamos su mensaje en Ciencias Ocultas y Extrasensorial y Paranormal, y nos dimos cuenta que el problema que usted tiene con su señora esposa es porque hace tiempo que a usted le están trabajando y que le estoy dando el dinero a esa amante, y por eso tenemos tanto problema. Y ella me dice que se quiere ir de la casa, que me quiere abandonar. Por eso yo le escribo al programa para que me diga qué es lo que está pasando con mi esposa y mi negocio. ¿Por qué no quiere prosperar? Ya tengo mucho tiempo con este negocio, pero veo que las cosas ya no son iguales. Todo va para atrás y para atrás como el cangrejo. También yo me siento un dolor en la boca del estómago, y últimamente estoy sufriendo de impotencia sexual. Díganme si lo que tengo es bueno o es natural. Muy bien, mi querido amigo, mi querido hermano, analizamos su mensaje en Ciencias Ocultas y Extrasensorial y Paranormal, y nos dimos cuenta que el problema que usted tiene con su señora esposa es porque hace tiempo que a usted le están

Esas mujeres que no pueden embarazarse y que sufren de dolores en el vientre y de flujo blanco y amarillento, venga a buscar el compuesto vegetal de la señora Müller. El compuesto vegetal de la señora Müller lo vamos a estar regalando a todas aquellas personas que vengan a consulta con estos sus servidores. Hermano, si usted tiene algún familiar con una enfermedad que a través del tiempo, a través de los años, no se ha podido curar, ni nadie le ha podido curar, únicamente usted le va a dar medio vaso del compuesto vegetal de la señora Müller en la mañana y medio vaso en la tarde, y verá usted que ese familiar se va a curar, se va a levantar de esa cama de una vez y para siempre. El compuesto vegetal está preparado para arrancar de raíz cualquier enfermedad que venga usted padeciendo. No importa la enfermedad que usted tenga, no importa cuántos años usted tenga padeciendo, el compuesto vegetal de la señora Müller le cura esa enfermedad, por más difícil que sea. Hermano, acompáñese de una botella vacía de plástico para darle un poco del compuesto vegetal de la señora Müller. Visítenos y viva una vida de salud. Nosotros somos el conocimiento, somos la sabiduría espiritual, somos la persona que podemos transformar tu vida de la noche a la mañana y podemos hacer que le vaya mejor en el trabajo, que le vaya bien en la suerte, que le vaya mejor en cualquier negocio que usted vaya a emprender. Usted, hermano, usted se puede comunicar con nosotros de manera personal. Si usted tiene una pregunta, si usted tiene una duda, venga para hacerle una consulta espiritual y le vamos a explicar con exactitud qué se debe de hacer para que todo le cambie, para que todo le salga bien a usted y a lo suyo. Y si usted es esa persona que ha sido desahuciado por la ciencia médica y le han dicho que ese problema de salud no tiene solución, que se resigne, que se vaya a casita, ya que usted va a morir, y usted, mi querido hermano, está llorando toneladas de lágrimas porque usted se está despidiendo de este mundo y usted no quiere despedirse todavía de esta vida, es el momento de usted comunicarse con 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El siguiente mensaje viene desde la Trinitaria. Dice el mensaje: abuelo Fermín, tío Rogelio, que Dios lo bendiga y le siga dando más sabiduría. Yo soy del signo Virgo, nací el 24 de septiembre del año 1948. Mi problema es que mi estómago está muy grande, como si estuviera embarazada, ya casi al parir. Me han hecho ultrasonido pensando que es un fibroma, y no, porque me iban a operar y un día antes amanecí planita. El médico me hizo un estudio y no salió nada. Incluso me dijo que vaya con personas como ustedes, que tengan conocimiento de lo sobrenatural. Por eso yo le escribo al programa para que me digan si la enfermedad que tengo es natural o sobrenatural. Amiga que me escribe, después de haberle hecho un estudio muy profundo a tu mensaje, nos dimos cuenta que lo que tú tienes es una brujería que te hizo la amante de tu esposo Oscar. Ella se fue a la ciudad de Veracruz, precisamente a Catemaco, Veracruz, y se llevó una fotografía tuya. Y allí, en Catemaco, Veracruz, le están haciendo velaciones satánicas a las 12 de la noche a tu nombre y apellido y a tu fotografía. Hicieron un muñeco y a ese muñeco le clavaron alfileres en el estómago, donde se te inflamó el estómago. Precisamente cuando le quitaron los alfileres a ese muñeco, el estómago se puso plano, que no te encontraron nada. Lo hicieron para que no pudieran encontrarte nada y tú siguieras enferma de ese daño, de esa maldad. Pero no te preocupes, mi querida amiga, que al venir con nosotros, aquí nosotros te vamos a quitar esa brujería del cual tú has sido víctima. Ven a la consulta, que solo cuesta 50 pesos. Que Dios te guarde, Dios te bendiga, hermana mía. 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

0: 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Pues bien, mis queridos amigos, hemos llegado a la parte final de este programa.
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2: Esto corre a cargo de la original banda El Limón. Se llama Diamante Negro 615.

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1: Ya son las 6 de la tarde con 18 minutos.
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6: 6 de la tarde con 22 minutos. Se llama Me Derrito, Los Dos Carnales.
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1: Esto se llama Inexperto en Olvidarte. La participación musical de Alejandro Fernández a través del 99.1 de su radio. ¿A poco no?

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20: ¿África está dando la sorpresa?
21: ¿Está dando la sorpresa?
22: Menos Sudáfrica.
21: Sudáfrica no la dio, ¿no? Ni
20: modo. Llama, fue con ellos,
21: pero. Pero por ejemplo, menos Wakanda, lo que es Uruguay y Arabia Saudita empataron 0-0. Egipto.
20: Oye,
21: contra Bélgica 1-1.
20: Se la dejaron ir 4-1, pues.
21: ¿A Paraguay?
22: Paraguay,
23: Estados
22: Unidos.
21: Paraguay,
23: es cierto.
20: Por eso,
23: ¿ves? Sí. El de ayer estuvo perro, güey.
21: Los holandeses contra
22: Japón.
21: Países Bajos contra Japón. Donde.
20: Oye, ¿cómo le fue a Corea? Díganme nada más.
21: Una vez más, el director técnico es tendencia, ¿no? Este japonés.
23: Ah, sí, le hicieron un meme.
21: Es tendencia porque es el único director técnico que se acerca a sus jugadores con una pizarra.
22: Ah, sí, les dice cómo es la formación, sí. Los números que faltan, sí,
21: se los pone en un pizarrón y se los muestra ahí pues prácticamente en la línea del área donde están los, donde está la banca.

0: donde está la banca y los directores técnicos, pero muchos creen
1: también
0: que
1: saca
0: es
1: su libretita, pues, pigüey,
0: sí, pero muchos creen que él pone los números del tiempo que llevan o que falta. No, es son formaciones que jugada, en sus códigos ponen ellos.
2: No, son sus formaciones.
0: Qué loco, la neta. Qué loco. Cuando según sí, los analistas y los que son magnates en el mundo del deporte dicen que cuando pone el color rojo el de Japón, que se trata de que es ofensiva. Cuando lo pone en color negro, se trata que es defensiva. Habría que checar muy bien. Lo que sí es un hecho que está en tendencia.
1: Hay raza que dice que es la Death Note del japonesito.
0: El otro también. Pero bueno,
1: así le hicieron un meme, pues, el director técnico de Japón usando
2: cuando
1: Death Note para
2: a
1: ganar
2: el
1: partido.
2: Nombre de la antigua, la tabla, pues.
0: Oye, lo que sí es un hecho es de que el director técnico de Túnez lo despidieron, doctor.
3: Sí, oh, se va a su casa, ¿no?
0: Qué mala onda, ¿no? Pues si fue el primer juego. O sea, ¿cuántos goles le metieron, pues?
3: ¿A Túnez?
0: Uh-huh.
3: No sé, no vi cuál.
0: Supe que fue, le dieron una goliza. No, cuando ahora que jugó Túnez en esta goleada que
3: contra
0: recibieron.
3: Brasil, sí, fue contra Brasil, fue 7-1.
0: Imagínate.
2: Nada más.
0: No, fue contra Suecia. Túnez cayó 5-1 ante Suecia. Sí. Lo que provocó la salida del famoso La Mouchi. En esa justa mundialista.
3: No manches, a mitad, o sea, no va ni la mitad del mundial, güey, ya lo bajaron.
0: Primer partido que no manches.
2: Ya te dieron para atrás, está cañón ya.
3: Güey, ¿a quién vas a poner de director técnico? No manches.
0: No, entonces.
2: ¿Ahí el aguador?
0: No sé qué haya sucedido, no se ha dado a conocer ahorita.
3: Y que le llaman a la pigua, ¿no? Para que sea director técnico.
0: Y me llevo a todos mis camaradas.
2: No controla ni sus patas, no controla el equipo.
0: Oye, pero.
1: No creo, porque ya se tronó la rodilla.
0: Lo que sí es un hecho.
2: No controla ni los gaznates, va a estar controlando ahí.
0: Por ejemplo, este director técnico de Curazao.
1: No controla ni al DJ Mingo y va a estar llegando.
0: Ay, no, es va a morir viejo. El director técnico de Curazao, por ejemplo, lo volvió a Alemania.
3: Sí, 7-1.
0: Pero no significa que pues ya me lo hayan despedido.
2: Atrás, pues,
0: al contrario, ¿no? Al contrario, pues se sienten muy felices de que gracias a él y al esfuerzo de todo el equipo llegaron al mundial. Así como muchos de esos equipos, así como lo que es este equipo de Túnez. Pero no sé qué sucedió en esa selección. Que despidieron al director técnico y es su primer juego.
3: Está como mi amigo, pues, que fue chofer de entregas de pasteles.
0: ¿No?
3: Y en su primera entrega se le olvidó el pastel, pues, y lo despidieron.
2: Ah, bueno, se le olvidó el pastel.
0: Ya, madre, no.
2: Se le olvidó.
3: De allá de Berrio, pues, iba a entregar, pues, güey. Y él dice, es que yo soy chofer, no soy cargador, dice, güey. Me dijeron que ya estaba todo listo, dice, me subí en el carro, güey. En Villaflores lo iba a entregar, pues, que llega a Villaflores y el pastel no estaba, güey.
0: Ay, no.
2: Ay, mi endeudo.
0: Suele pasarle a algunos.
3: Y se lo pidieron que se regresara, pues, y cuando llegó, que regresaba por el pastel, le dijeron, no, muchas gracias, dice, no se ríe, le dieron las gracias, pues lo corrieron, fue mi prenda.
2: Ay, pero una mi prenda fue aquí en el San Crispín. Su primer día, su primera entrega, su primer amor, pues, papi, su primera champa, donde entregalo este pastel de tres leches. Tiene cuidado, no se te vaya a caer, dice. Bueno, no había salido de la pastelería cuando Pots voló hasta allá con tu pastel.
0: Ay, no. Ay, así. Ay.
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0: Profesionales como hasta ahora.
1: No le pagas, ¿no?, a Mayoa.
0: Así es que, vámonos a compromisos y volvemos.
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5: Escuchamos al Bebeto con esta canción que se llama Regresé por que me faltas. 22:07.

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1: Únicamente 18 minutos nos separan para puntualizar las 7 de la noche en Comitán, la hora exacta para usted. Más música, Josie Cuen nos canta GPI, gracias por invitar. 99.1

0: gracias por invitar.
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2: 6:45. 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

0: ver qué es lo que nos marca el día de hoy, lo que pasó en un día.
1: El calendario.
0: El 15 de junio.
1: Mi tía tenía ese calendario, tío.
0: ¿Y qué pasó?
1: Pura mujer encuerada tenía. Yo le decía calendario.
0: Ya no salen de esos tipos de calendarios a estas alturas.
2: Sí salen, güey.
0: Todavía.
2: Las de autopartes sí salen así. Las de lo que usan los mecánicos, fue hija.
0: ¿Todavía siguen saliendo? Si antes era Maribel Guardia, ¿ahora quién sale?
2: No sé, güey.
0: Tú tienes de esa, venado. Si ya lo dice, tienes ahí, doctor.
1: El venado se colección como edición 2020.
2: No, yo tengo puras de las de vaqueros de antes.
0: Lo que pasó en un día como hoy reúne diferentes eventos y aniversarios que pasaron un día como el lunes. ¿Qué se celebra el día de hoy? A todos aquellos que conocen algún bioquímico, felicítenlo. Hoy es día de los bioquímicos.
1: Quiero saludar a mi compadre, el medioquímico.
0: ¿El medioquímico? ¿Por qué medioquímico?
1: Sí, porque combinaba el trago con los diferentes, ¿cómo se llama? Con diferentes, con refresco, que con agua, aguas locas le llaman a esa madre, ¿no?
0: La otra está bien. Pero muy bien, vamos a ver qué fue lo que pasó en un día como hoy. En un día como hoy, pero de 1844, Charles Goodyear patenta la vulcanización del caucho. Charles, como dice la RAE.
1: ¿Fue el día que bautizaron el puma entonces?
0: Charles Goodyear patenta la vulcanización del caucho.
1: Puma Goodyear.
0: En un día como hoy, pero de 1844. Imagínate. Por eso todo el mundo, no cualquiera anda unos zapatos Goodyear, doctor.
1: Pero ese tío
0: tiene zapatos Goodyear.
2: Bueno, de la llanta
0: para los autos, ¿no? En un día como hoy, Charles Goodyear patenta la vulcanización del caucho. Y en tu pueblo, Peruzzi, ¿qué se patentó en un día como hoy?
1: Patentaron a mi prima con tres chamaquitos, ¿vieras? ¡Ay, Dios! Sí, fueron trillizos, No me dio la puntita, ay Dios, mire usted, tres le atinó.
0: Ahora.
1: El Venancito, el Cristoforito y el Temito. Ese muchachito, pues. Bonitío, era chiquitío.
0: ¿Qué hizo?
1: Parecía la cachiflín que. Así que parecía pues el tío Mocho. Una bala el Temito, pues. Parecía venado, pero. Ay, nosotros es bien mensonote. Creo que no le llegó la igre antes a los partes.
3: Como era morenito también.
1: Sí, nos dejó mucho el sol, pues. Oh. Por eso ese mi prima sí la patentaron bien, pues.
2: Y la tentaron bastante.
1: Qué cosa, los demás ya quedó por atrás, dice.
0: Ok, vamos con el siguiente dato de lo que pasó en un día como hoy. En un día como
1: espérame,
0: hoy.
1: Espérame. También le patentaron una cueriza a mi hermano la otra vez. Está echando fallo por la del madrón, pero bueno, se dio cuenta a mi mamá porque le van a avisar, pero mire, este su hijito está echando fallo atrás del madrón, dice, la falliza que le pusieron, que quedó patentado para toda la generación, del pelo del río a la casa,
0: Muy bien, lo que pasa en un día como hoy, que se publica la obra 20 poemas de amor y una canción desesperada. Autor Pablo Neruda. Eso se publica en un día como hoy de 1924. La obra de 20 poemas de amor y una canción desesperada del chileno Pablo Neruda. Y en tu pueblo, Perú, sí que se publicó en un día como hoy.
1: 20 pulidos de amor y una canción para llorar, dice. Del Toño Digital.
3: ¿Qué Toño Digital?
1: El que escribió la canción fue
2: Char Digital.
1: Char Digital. Es Toño Digital, pues, papi. Puro teclado.
0: Muy bien. Pues en un día como hoy, allá en Argentina, se celebra el Día del Libro, decretado por el gobierno nacional en 1924. ¿Y en tu país qué se celebra el día de hoy, Peruzzi?
1: En mi país, a ver, tú, libro. ¡Ah, no sé! Nace la poeta Ramón López Velarde, autor del libro La Suave Patria. No sé qué quiere decir, pero suena chido, pues.
0: Y no se olviden que el tercer domingo de junio se celebra el Día del Padre.
2: Ay, Dios, ¿quién se va a querer acordar?
3: Acuérdense. Ahí va a salir todo el entrenadaje del pingüe.
1: Dice, mi cara de cuando recibes una invitación para el Día del Padre, todo feliz. Pero es para presentarte el del juzgado de lo familiar, dice. Porque...
0: ¡Vámonos a compromisos!
1: Y te volvemos.
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2: Papá, estoy trapeando.
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1: Únicamente 2 minutos para puntualizar las 7 de la noche en Comitán. Él es Jos Favela y se llama Gato de Madrugada. En Extremo 99.1, más música.
2: ¿Cómo llegué a estar parado hoy aquí? No tengo idea.
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2: 7:03, llega la banda MS, nos canta Al Despertar.

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1: Puertos o gramas. Algunas de las personas más sabias aprenden a mantenerse centrado, incluso cuando la causa se desarrolla a su alrededor. Y ese es un conocimiento muy útil para ti hoy, Gérmenes. Bajo la influencia persistente de este luna nueva en tu signo, puede surgir conversación y opinión contrapuestas a tu alrededor. Pero no necesitas heredarte en cada tensión pasajera. Tampoco necesitas refugiarte en el silencio. Tu don está en la comunicación. Una sugerencia diplomática transformará el ambiente y lo hará mucho más armonioso.
0: Cáncer.
1: ¿Conoces esa extraña sensación que parece... aparece cerca del final de un largo viaje? Cuando el destino parece de repente real, como si aquello por lo que has trabajado pudiera desvanecerse justo antes de alcanzarlo. Esa es la atmósfera emocional que te dorea de ahora. Sin embargo, estás mucho más cerca del éxito de lo que el miedo te permite creer. Sí, todavía puede haber una última sacudida de incertidumbre, pero no confundas los nervios con el fracaso. Respira a través de la duda. Sigue avanzando. Y ni se te ocurre abandonar algo que ya estás empezando a desarrollar a tu favor.
0: Leo.
1: Los leo y los sigo leyendo. Porque si los leo es porque los miedo, es porque los veo. Leo. A veces la confianza aparece discretamente disfrazada del cautela. Nerviosismo. Del mismo deseo de hacer algo exactamente bien. Y esa sutileza suele ser un señal que realmente nos importa lo que estamos haciendo. Bajo la influencia de luna nueva, estás adentrándote para adentro en un territorio desconocido que significa más para ti de lo que quisieras admitir. Así que es natural sentir cierta aprensión. Pero no interpreta esos nervios como debilidad o incapacidad. Estás afinando tu percepción y ayudándote a abordar la situación con sensatez. ¿Estás preparado para esto, Leo?
0: Virgo.
1: Ese Virgo, preocuparte por los demás es una de tus grandes fortalezas. Percibe lo que hace falta. Interviene discretamente y a menudo da más de lo que nadie lo imagina. Pero en el resplandor que deja luna nueva, existe una diferencia importante entre la bondad y el sacrificio personal. Si has colocado las necesidades de alguien tan arriba en tu lista de prioridad, más que las tuyas, han quedado relegadas en último lugar. Ha llegado el momento de encontrar un más mejor equilibrio. ¿Por qué? Aunque parte de ti se siente noble, otra se siente agotado. Cuanto mejor cuides de ti mismo, más podrás ofrecer a los demás. Todo y todo salen ganando.
0: Libra.
1: La vida no siempre es un juego cuidadosamente calculado que requiere estrategia interminable y sincronización perfecta. A veces los momentos más importantes llegan en forma inesperada, sin previo aviso. Y aunque tu naturaleza reflexiva suele servírtelo muy bien, hoy existe el riesgo de pensar demasiado en algo que merece una respuesta más rápida y decidida. Sopesa las cosas, pero no te ocupas tanto examinando cada cosa posible del resultado, que terminas perdiendo la oportunidad. Confía en tu intuición, y si te parece correcto, lánzate, échate, aviéntate. Algunas oportunidades están hechas para ser aprovechadas.
0: Escorpión.
1: Nuestra mente tiene una capacidad extraordinaria para tomar pequeñas preocupaciones y envolverlas en tantas capas de dramatismo e intensidad emocional que terminan pareciendo mucho más grandes de lo que realmente son. Tienes razón. alguna de tus preocupaciones está justificada. Pero el resplandor de la luna nueva fortalece tu capacidad para ver las cosas con claridad, permitiéndote tomar distancia de una narrativa ansiosa y reconocer cuánto de ella está alimentada por la miedo y no por los hechos. Un vez que dejes de alimentar la problema, su lado absurdo se volverá sorprendentemente evidente y será mucho más fácil de resolver de lo que imagina.
0: Sagitario.
1: Sagitario, la gente suele asumir que tu signo posee un puntería impecable y una seguridad inquebrantable. Después de todo, está simbolizado por el arquero. Sin embargo, el simbolismo más profundo es mucho más interesante. El centauro no permanece inmóvil en un campo de competición. Es una criatura en movimiento, guiada por el instinto, la libertad y el impulso. Eso significa que el éxito nunca ha dependido de ti, de una precisión rígida. Se trata de reconocer las oportunidades adecuadas y dirigirte hacia ella con la visión. Estás mucho más cerca de dar en la blanco de lo que tú crees.
0: Capricornio.
1: Las relaciones humanas raras veces son tan sencillas como lo parece. La generosidad no equivale automáticamente a lealtad. Y el silencio o la distancia no significa necesariamente el rechazo. Sin embargo, es fácil construir narrativas emocionales completas a partir de chutas, o sea, de esto. Malentendidos o suposición sobre lo que otras personas piensan y sienten. El legado de la luna nueva te ayuda a ver una relación de una manera más clara y realista. Esta claridad podría conducir a una reconciliación significativa, a una renovada sensación de entendimiento mutuo.
0: Acuario.
1: La belleza del poesía reside en que no hay dos personas que la experimenten exactamente de la misma manera. Donde una se escucha sabiduría, otra encuentra confusión. La verdad suele evitar en el tensión entre interpretación diferente, más que en el certeza rígida. Hoy, haz todo el posible por mantener abierto las perspectivas de los demás, incluso si desafían las tuyas. Una conversación podría resultar sorprendentemente reveladora. Sin embargo, aunque las opiniones externas tienen valor, tu voz interior sigue siendo tu guía más sabia. No todos los puntos de vista merecen autoridad sobre tus decisiones.
0: Piscis.
1: Hay días en los que parece que los poderes celestiales van dejando coincidencia favorable a lo largo de tu camino, empujando discretamente todo en la dirección correcta. Otros días, no tanto. Sin embargo, hoy incluso los obstáculos aparentes contienen ayuda oculta u oportunidades inesperadas. No significa que cada momento vaya a desarrollarse a perfección, pero la solución está mucho más cerca de lo que crees. La clave es influir con los acontecimientos y seguir confiando en que el apoyo está disponible. El cosmos está listo y dispuesto a responder a tus esfuerzos. Tu tarea consiste en solo creer. Hasta acá los horóscopos de este lunes. Recuerdo que los queremos mucho y los queremos ver triunfar. 7:18, bola con gasnate.

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1: Que vayamos directo a esa información, desinformación deportiva.
2: Adelante, doctor.
1: Unos chapanecos haciendo despadre en la Montián. Escuche usted, me entrevista que desistieron.
3: ¿Si son de Chiapas o qué?
4: Sí, ¿esto qué te dice?
3: No, me dice que
4: mira, esto que dice Cabañas, Jackson Martínez, el Rifle Andrade, el Capo
5: Lucio Filomeno, el Conejo Pérez,
4: Irving Brown, el que me digas.
3: Oye, ¿y vienen de Chiapas? ¿Viven aquí en Monterrey?
5: No, venimos de Chiapas.
3: ¿Cuánto le salió el viajecito completo con tu bolera?
4: Lo que haya costado.
3: No, yo quiero saber.
4: Más de 50, pa, más de 50.
3: Ya nomás.
4: 1500.
6: 1500.
4: Ahí está el ambiente, señores. Este es parte del ambiente que se vive acá en Monterrey. Vienen de Querétaro. Y el América. ¡Que llega el
2: Sí, son unos,
1: que se viene esta mundial, papi.
2: Son unos chavales que se encontraron ahí saliendo del estadio y llevaban la playera de Jaguares.
6: Sí, la playera de Jaguares.
2: Y bueno, pues ahí los agarraron y los entrevistaron.
1: Jaguares,
2: muy bien, la verdad, pues solo así podemos darnos a conocer como una identidad allá fuera del estado de Chiapas, que somos totalmente chiapanecos de corazón, ¿no? Así es que un abrazo a esos chamacos del mar que se la andan rifando y es normal. El que puede, puede. Pero bueno, en este instante Tuxtla Gutiérrez. En este instante Tuxtla Gutiérrez tiene una temperatura de 28 grados centígrados. La sanitización celestial está con todo en el lado poniente. Así es que se espera que hoy por la noche, alrededor de las 21 horas, la temperatura esté en 20 grados centígrados. Como bien menciona el señor Peruzzi, no habrá calor a partir de ahorita. Pues todo, o sea, lo que marca es tranquilidad. Frescura.
1: Pero calorón, ¿qué es por la mañana, ¿ves?
2: Hoy en la mañana, al mediodía, ayer igual, malísimo. Pero bueno, esperemos que esta sanitización celestial esté, pues...

0: ayudando a las almas atormentadas a que no suframos tanto de calor. Pero mientras tanto, me voy a ir directamente hasta donde se encuentra el hombre de las mil mujeres.
1: Guatemala,
0: aquel hombre que vive en la línea estrecha de Berlín. Un abrazo hasta Tapachula, la tierra de los guacaleros, allá en el 94.7. Adelante, señor Puma, vamos contigo.
2: Gracias, doctor.
1: ¿Qué pasó? Bueno, cuando no te acuerdes, pingüe, de su nombre, puedes decir Apocalipto, ya entiendes.
0: Ay, no.
2: O puedes decir Mr. Popo, esclavo, güey, es igual, güey.
0: Mr. Popo, esclavo. Adelante, Puma.
1: El nuevo animal de la...
2: Está bien el señor de la noche, el caballero de
1: el señor obscuro.
3: Ya apúrate, perro.
2: Y a mi carnal ahí de Berriozaba.
3: Ya apúrate, te bloqueo. Apúrate, para que fuera tu tiempo.
2: Ya que bien, no, espérate.
1: Todo bien en casa, papito.
2: Pues todavía que se corta las uñas, la agarra la pezuña.
3: Sí. De Perú si no va a estar hablando.
2: De volada porque tengo 23 grados centígrados, sensación térmica de 20, pero con los amigos de Cacahuayor, que ellos siempre andan ahí bien fresquecillos. Pero nosotros ahorita, como acaba de caer sanitización celestial, estamos de 24 grados centígrados, sensación térmica de la misma. O sea, meses. No va a haber calor esta noche. Ah, pero qué tal todo el día. Ah, su máquina, todo chorro, calorón. Calorón, fijo en la vez.
1: ¡Qué calor!
2: En Mixla, 26 grados centígrados, sensación térmica de 28. Allá hace más calor. Y que digan que les está yendo bien ahorita con estas lluviecitas. Así que vámonos al estudio contigo, doctor.
0: Sí, muchísimas gracias, doctor. Mientras tanto, después de estar en tierras ibéricas, nos vamos a trasladar directamente hasta Mapa, porque Mapa está en el mapa. Vámonos directamente hasta el 95.1. Vamos con ustedes.
2: Adelante. Se salvó, casi no estaba.
4: ¿Qué onda, chicos? ¿Cómo están? Es un gustazo saludarlos desde Mapa 73 de la costa chiapaneca. Miren, fíjense que aquí el fin de semana hizo demasiado calor. Sin embargo, hoy lunes desde las 3, 2 y media de la tarde tenemos presencia de lluvias. Eso está súper interesante, pero pues seguimos todavía con temperaturas bastante calurosas. 26 grados centígrados con sensación térmica de 27 y todavía nos está chispeando, como decimos aquí, pero pues sí hace bastante calorcito. Un abrazo, soy Laura de la O, hasta la próxima.
0: Un abrazo a Laura de la O.
2: Yo también me pongo así como el clima cuando entro al Instagram de la Laurita, güey.
0: Es una
1: ¡en exclusiva! ¡La Puma anda buscando!
2: ¡Saludos para ese perro!
1: ¡El Puma anda buscando que le den un sumaguiza! Así como me lo dieron los Smith.
2: ¡Con la patita de elefante!
0: ¿Mentira? No es. Mientras tanto, nos vamos directamente cerca de Mojarras, cerca de Paredón, de Arriaga y Tonalá. Vámonos hasta el 94.3. Allá saludamos a nuestros amigos los Cometierra, mis paisanos. Y saludos a los turulos, la tierra del garrobo. Adelante.
5: Hola, bola de gaznates. Feliz lunes, ¡oye!, chicos. En este arranque de semana les mando el reporte desde Arriaga, Tonalá. Hoy, señores, tuvimos cielos muy despejados. Hoy salió el sol, qué bárbaro. Como si hubiera dicho, les hago falta, ¿no? Porque tuvimos temperaturas de 35 grados centígrados con sensación térmica de 37 grados. La temperatura estuvo bastante intensa y estábamos acostumbraditos a lo nubladito, a días lluvioso, al clima fresco, y de repente salió el sol el día de hoy, que sí, se sintió el bochorno. Se espera que para el día de hoy la mínima sea de 24 grados centígrados. Esperemos llegar hasta esa temperatura. Mientras tanto, tenemos ahorita 28 grados centígrados con cielos bastante despejados. Reporto para ustedes, Yasmin Trinidad.
3: ¡Qué reposo!
0: Un abrazo para ti, mi cebra. Pórtate bien donde quiera que estés. Mientras tanto, señoras y señores, en este instante voy a presentar una de las mejores voces que ha llegado a Radio Núcleo en este 2026.
1: Del venado no creo, tu papi.
3: Perro.
0: Nada más y nada menos.
3: Yo llegué en el 2017 llegué yo.
0: Ocupando una histórica noticia, a partir de hoy ya tiene luz verde. Es el hombre que ha estado cubriendo 25 horas sin parar.
3: ¿Cuántas?
0: Ay, 25 horas.
3: ¡Pa la mecha!
0: Estuvo todo el viernes.
3: Viernes.
0: Todo el sábado.
3: Sábado.
0: Todo el domingo.
3: Domingo.
0: 25 horas diarias, 24 más una extra. El día de hoy, con ustedes, el reportero.

0: Nuevamente Carlos Castillo presentando la información del tiempo para esta bellísima región de Pichucalco. Les cuento que en este momento el termómetro marca 32 grados centígrados, pero vaya que se siente el calorcito chelero. Tenemos nada más y nada menos que por sensación térmica una temperatura de 38 grados centígrados, bastante bochorno, un verdadero horno de esta ciudad. Y mientras también tenemos en el cielo una lluvia ligera y un viento que está soplando más o menos los 6 kilómetros por hora. Así que ya lo saben, saquen el paraguas, pero no se abriguen de más porque el bochorno está con todo. Y sigan con nosotros a través de la mejor frecuencia escuchando Bola de Gasnates.
1: Ya se suelta más,
2: ya se suelta. La otra vez se le cayó la mano, güey, se soltó demasiado.
1: Ya está más flojito ya.
2: Ah, sí, lo vieras con Fernando cómo se suelta.
3: El Carlangas ya se suelta.
4: Por eso eres como anda flojo.
2: En exclusiva. El Carlangas ya probó los tacos de la esquina y se le soltó el estómago.
4: Oh. Y no es solo el taco de la esquina, también es del Ferchis.
1: Ay. Ahí le voy a dar una chamba al nuevo. Tiene que dar el clima y una nota más extra.
4: Que ya se va con el nuevo a que le haga una chambita.
2: ¡El exclusiva! El Fabián Samayoa la Pigua fue el que le invitó los tacos al nuevo. Llegó al mismo lugar donde comieron los tacos los Gasnates.
3: ¡El exclusiva! El invitado especial ya se cree con autoridad.
2: ¡El exclusiva! Próximamente va a ser el gerente de Pichucalco.
3: ¡En exclusiva! El Pigua es el Power Ranger negro.
2: ¡El señor de la noche!
1: No hay para el nuevo que dé el clima y una nota corta. ¿Qué pasó?
4: Nomás decía que el Pigua es carburador universal.
1: Ya suena muy bien, así es que anótalo por ahí, doctors. A ese chamaco del mal. Mientras tanto, nos vamos hasta las montañas, allá donde se encuentra el rey de la brecha virtual, el hombre que domina los hemisferios radiales del mundo de la internet. Adelante, Peruzzi, vamos contigo.
4: Domino los hongos, papi. Y no los curadores.
3: Y mentira no es.
4: En las patas, papito. Muchas gracias. Rápidamente. A dar las condiciones climáticas de la hermana república del pan compuesto, comité de domingo es 21 grados en este momento, sensación de 21. Se espera que la temperatura baje hasta los 17 y si no está lloviendo ahorita, va a llover más tarde. Porque está duro los aguaceros por todos lados, así que cabecito con pan, y arrechadito y empanadito, delicioso.
2: Ay.
4: Y vamos hasta la ciudad de los hongos volador. Vamos hasta donde Goku sacó el Kamehameha y sacó la nube voladora por andar bien marihuando con los hongos. San Cristóbal de los tra tra tra tra tra tra tra tra tra. Que bien, sí, ya extrañamos los balazos, ya. Ya no es lo mismo que antes.
3: No.
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4: Ni se cayó, pero más tarde va a seguir. Es probable que siga las aguaceros por este rumbo en los altos de Chiapas. Vámonos a corte, don Venancio.
2: Vámonos un corte y enseguida regresamos. Esto fue El Clima, son las 7 de la noche con 38 minutos.
4: Y préstame, hermana.
2: Bueno, al ratito te la mando, con mucho gusto. 7:38 en Bola de Gasnates.
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1: Tres instantes, ya son las 8 de la noche, 8:13. Oigan, muchachos, nosotros ya casi nos pasamos a la retirada, pero antes, lo que sí es un hecho de que se ha estado hablando mucho de los japoneses.
2: Japanese.
1: De los. De las culturas que tienen. Estos japoneses, los asiáticos que hacen de la suya, ¿no? Fueron al mundial.
2: Ajá.
1: Los de la selección. Ha sido la única selección que dejó el vestidor impecable. Limpio.
3: Claro.
1: Todo con una cultura de 10.
2: Ok.
1: La única selección, según los de la FIFA. Y han sido los únicos aficionados que han limpiado el área donde han estado. Los botes de chela, los vasos, las bolsas.
2: Lo levantan.
1: Los japoneses, bueno, los coreanos,
3: porque
1: los asiáticos.
3: Porque mis primos les limpian todo, les bajan cartera, celular.
1: Entonces.
3: Cámara, ya te la sabes.
1: Se ha estado hablando de los japoneses. Y resulta que nos han mostrado a través de las películas y series un rostro que no es en realidad de los japoneses. Solo por ser tendencia, le cambian la imagen con tal de comercializar.
2: Ok.
1: Porque en realidad, una de las cosas que surgen en Japón de ley son las normas escolares. En primera, en Japón no pueden llegar con el cabello pintado de azul, de rojo, de verde, de amarillo. Tienen que llegar bien peinados y con el cabello como es.
2: Sí, presentables.
1: ¿Y qué pasa en nuestro país? En algunas escuelas públicas, ¿cómo llegan algunos?
2: Ay, Dios, ni se peinan para ver el almohadazo.
3: Estás viendo cómo son todos clinudos, tienen que se peinan.
2: Estaba yo viendo la otra vez un documental donde ni se lavan el cabello, pues, con ese spray con agua, pues, atomizador de con agua, ponen en el cabello y con él se peinan, pues. Te vas a creer.
1: Otro de los datos curiosos que nos gana el tiempo es que los alumnos en Japón tienen prohibido depilarse las cejas. Y aquí los mexicanos, nuestros alumnos, ¿qué tal?
2: Si Frida Kahlo no se depilaba, ¿qué vas a creer? Aquí sí se depilan todo.
3: ¿Qué tal los animes y los hentai que se
2: No, aquí sí se depilan, hasta cera utilizan, pues, para que no tengan pelo.
3: Pues hasta el sapo está depilado, pues.
1: Ay, no. Elimínalo. Elimínalo. Elimínalo. Por rupestre. Por rupestre. Otro de los.
3: ¿Qué no has visto? ¿Por qué está listo? Pues los zapitos.
1: Otro de los datos importantes es de que en las aulas en Japón no pueden andar teléfonos los alumnos.
2: Ah, no.
1: Los dejan en la entrada, ellos tienen como una especie de locker que ahí dejan todo lo que es.
3: Que sí. Estás viendo que aquí en México dejan 5 pesos, hasta los 5 pesos les pelan.
2: No está viendo que aquí hasta los maestros revisan, pues, la mochila, pues, y se lo roban todo.
3: Está
2: no.
3: Viendo que aquí pues, te vas al jale y entras.
1: El maestro que grabaron, no estén hablando, ¿de dónde era ese maestro pirata?
2: De allá de Tux, de la escuela de la niña, creo que llamaba.
1: No.
2: Fabián Samayoa se llamaba.
1: No, ojalá me pase el dato al señor Peruzzi de qué estado era ese maestro. Que no sé qué sucedió con esa novela, pero bueno.
3: Está de ebriedad, papi, porque tenía ganas de chacaguama.
1: Otra de las cosas que también es que en Japón todos tienen que llevar el uniforme impecable y las mujeres el jumper de la rodilla para abajo. Y al menos acá en nuestro país, ¿qué?
2: No, aquí es de la rodilla para arriba. No, aquí sí.
3: Es prostifalda.
2: Sí, y aquí.
3: Olora, papi.
2: Aquí entra, pues, botonazo. Como se levanta muy temprano y no quieren levantar a los muchachos, pues.
3: Papito, chico,
2: se abrochan mal el botón, pues. Uno con otro, que
3: ¿con
2: no era, pues,
3: todo tu.
2: Puro cantifla lleva, ¿no? Todo mal abotonado.
3: Que la camisa todavía llena de guacamole de antier
1: y todo. Yo tenía uno de mi camarada que decía mi madre, un abrazo hasta el cielo, madre. Decía, ¿Es de tu amigo de plano? Dile que planche su ropa a él. Si no lo va a hacer su mamá, que lo planche él. No que está sacando la camisa de la boca de la vaca, decía mi mamá. Que le llevaba todo arrugado, güey. Hay mucha banda que de plano.
2: Sí, sobre todo los hombres la traen arrugada, güey.
1: Esa basura. Lo que sí es un...
3: Era de Empalme Sonora ahí, tu compadre.
2: No. Empalme Sonora.
1: Lo que es también.
2: Del maestro.
1: Igualito, de Empalme Sonora. Igual. Ah, ok. Un abrazo hasta Sonora. Saludos a ese chamaco hermano. Ojalá sepamos qué sucedió con él. Y el último dato de los japoneses es de que no se pueden pintar los alumnos. No se deben, no deben de llegar pintados.
3: Papito chulo, aquí está grafiteado, ya está.
2: No está viendo el baño, ¿cómo está? Desde
3: no,
2: aquí.
3: No estás viendo que el Venancio ya parece barda, pues.
2: No estás viendo que ya su frase más icónica de los alumnos es, útil que lo lea.
1: Y las personas.
3: El Venancio, ¿cómo está grafiteado? Del,
2: ya lo dijo el Puma.
1: Y las personas frase, que tengan algún tatuaje. Llegan a algunas escuelas especiales. No los dejan entrar ahí a la misma de todos. Los mandan a escuelas especiales. Pero bueno, gracias señor Venado por la tunca.
2: Nos escuchamos mañana y yo no fui a una escuela especial. El que sí fue el Peruzzi.
1: Gracias señor Puma.
3: Ya hay bronca ahí. Gracias a ustedes, ganoteros. Nos escuchamos mañana. Ah, no, mañana no. Otro uno.
1: Gracias, Peruzzi.
3: Tenemos pillete 10-4, es chévere de papi. Mañana. Adiós, bye, Venancio. Será como toda.
1: Ay, cuídense mucho, gracias, operadores y productores. Fabián Samayoa, la Pigua, les dice. Hasta la próxima.
2: El Perú si se la come toda, perros.
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0: esa manera iniciamos, señoras y señores, muy buenas noches en este espacio. Acompáñeme de 8 a 10 de la noche sonando lo mejor de la música y claro, la progra en este lunes 15 de junio. La hace usted con los mensajes, con las llamadas, así como don Raúl, que siempre está pendiente de la programación de Extremo 99.1. ¿A poco no? Dice don Raulillo. Ya tenemos los primeros saludos, muchísimas gracias. Permítame presentarme, soy Juan Ramón Alcázar y voy a tener el gusto de programarle buena, buena música. Y queda, por supuesto, disponible esta noche el web 63-159-8888. O si bien prefieres activar el web 63-63-201-85, es la línea de acceso directamente a cabina. Son las 8:04, 8:04. También estamos en redes sociales como Extremo Comitán 99.1 FM. El saludo también para nuestros amigos que entran en nuestra página en internet en todo el globo terráqueo. Estamos, únicamente teclea www.radionucleo.com. Envíanos tu saludo, dinos de dónde nos escuchas, de dónde te reportas y con gusto activaremos tu canción.
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0: Vamos a iniciar con algo que nos han solicitado ya desde antes. Ellos son los chicos de Industria del Amor. Esto que se llama Dos Enamorados. A través de Extremo 99.1, ¿a poco no?

0: 8 de la noche con 8 minutos, señor Pepe, producer de la sensualité. Hasta luego, bonita noche, buen descanso. Ahí nos están pidiendo las canciones. Señoras y señores, muchas gracias. Muy buenas noches a nuestros amigos que están en contacto con nosotros. En verdad, nos sentimos muy halagados de que ya nos estén enviando sus mensajes de la Independencia, Chiapas. Por ahí también de Frontera Comalapa nos pide algo de Marco Antonio Solís con un saludo especial. Hasta la Trinitaria, no, hasta la Independencia, dice por acá. ¡Ay, travesaño! Sí. Buenas noches también al señor que ya se incorpora en este momento en controles absolutos.
1: Es su domingo, el tiempo.
0: Travesaño Fernández.
1: El viernes que...
0: Ándele, pues, saludos para... Maricielo, saludos para Maricielo allá en la Independencia de parte de don Raúl de Frontera Comalapa. Le dedica una canción en esta noche. Estamos iniciando románticos, románticos, pero le recuerdo que este espacio, aquí en este espacio también, suena lo locochón, suena también lo sabroso, así que pues, no se olvide de que usted puede activar su canción, la canción que guste al 963-159-8888. Llega el señor Marco Antonio Solís. Se llama Boca de Ángel. 8:10 en Extremo 99.1.

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Con 18 minutos, saludos hasta donde llegue nuestra señal. Más allá de nuestra frontera geográfica, les mandamos un saludo muy especial en esta noche desde Comitán de Domínguez, pasaje Morales número 12.

0: Y se los va a transmitir en este momento. Blanquita, qué gusto saludarte. Muy buenas noches. ¿Cómo estás?
1: Hola, ¿qué tal? Buenas noches. Aquí ya con toda la actitud, empezando este lunes de esta semana, que espero que todos se le estén pasando súper bien y esperamos también que empiecen ya a mandar sus mensajitos, sus llamadas, sus mensajes de audio, lo que gusten compartirnos. Les recuerdo el número telefónico, aprovechando que estamos empezando con esta
0: con este espacio,
1: ¿no? El 963-159-8888 o sí, el número en cabina para que escuchemos también su voz. Acuérdense que también nos pueden mandar un audio a través de WhatsApp.
0: Claro.
1: Pero también el teléfono en cabina, 963-63-201-85.
0: Así es, y también estamos en www.radionucleo.com en todo el globo terráqueo para que no se pierda por nada. Y si están del otro lado, pues también nos pueden enviar saludos para mi familia que está en el barrio de Guadalupe, de Santa Cecilia, de La Pila, de La Pilita
1: Seca, de Independencia, de Comalapa,
0: diferentes municipios hasta donde llegue nuestra señal. Que si Altamirano, Cocingo, bueno, usted sabrá. Ya tenemos saludos, ya tenemos por acá las peticiones. Vamos a hacerle la invitación también, porque este mes de junio, en este mes de junio, vamos a y queremos escuchar sus amigos de Extremo y también que todos se enteren a través de esta frecuencia de alguna anécdota divertida, ese consejo que dice, bueno, ese consejo
1: me ha servido toda la vida.
0: Me lo dio mi papá y no lo escuché. ¿Qué consejo? Pues no sé, te digo que no lo escuché. 10 pesos para su refresco y que se vaya. En serio, sí, anécdotas divertidas, algún consejo que nunca olvidaste. Y que por supuesto ese momento especial que viviste con papá, ¿no? Porque sí existe el Día del Padre, Blanquita.
1: Sí, fíjate que también quizá anteriormente solo hemos escuchado a mamá, ¿no? Con una fecha en especial. Sin embargo, ya tiene buen rato que celebramos a papá el tercer domingo de junio, independiente a la fecha. Pero es de cajón el tercer domingo de junio.
0: Domingo, así que si papá echa sus dos quetriques, sus promos, que un tequi, al lunes se tiene que ir a trabajar como esté. ¿Y por qué no hay un día establecido? Ahí está lo, así como que, sí, cualquier tercer, ¿qué? Primero, segundo, tercero. Y ahí quedó el tercero.
1: Pero ya lo festejamos.
0: Pues sí, como quiera, ahí les da chance para que puedan ahorrar para un regalito para papá. Así que Extremo 99.1 FM que te quiere escuchar con un mensajito. Y bueno, la mejor anécdota, la mejor aventura,
1: alguna el experiencia, mejor
0: consejo, ajá, el mejor consejo, pues.
1: O incluso algo, sorpresa, algo que le quieras dedicar a papá, algún mensaje, alguna también, frase.
0: Porque vamos a salir a la calle, no muy nos gusta, pero vamos a andar de papa de perro, de Chucho Fernández, de Perrito Fernández, en las calles, no sé en cuáles, pero te puede llegar la banda de Extremo y te va a decir, oye, dile algo lindo a papá.
1: Así es que prepárense.
0: No, ya me imagino, no, pues mi papá se fue a comprar los cigarros y pues hasta la fecha no lo hemos visto.
1: Pero están las redes sociales y ahí lo encontramos.
0: Exactamente. Y si no está papá, lo encontramos, el canijo. Tenemos música, señoras y señores, no olviden, es neta, porque detrás de cada papá, pues siempre hay una historia, ¿no? Que merece ser contada, y qué mejor que sea por el retoño, sí señor. Así que, Blanquita, yo soy Juan Ramón, y lo vamos a estar acompañando hasta las 10 de la noche. ¿O antes?
1: 10.
0: ¡Ah! Eso me agrada.

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4: 8:28, escuchamos En Coma Inducido, Los Recoditos.
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Enviar un mensajito, estamos iniciando con esto, vamos a enviar un mensajito o un audio, vamos a guardar los más emotivos, los

0: No vayan así como que, ah, chin, sí me acuerdo que pasé esto con papá. Si está papá o si no está, ¿sale? Pero yo creo que sí, siempre permanece en un recuerdo, en los sentimientos, en el corazón, en la memoria. Así que algo tiene que salir, algo tiene que salir, porque el más emotivo, el más chusco, el más llegador, pues vamos a tener sorpresas para ellos, así que envíen un mensaje a partir de ya. O si no, mañana también, con más calma, escríbanlo, después lo pueden pasar en limpio al WhatsApp y lo envían en el 159-8888.
1: Así es, porque aquellas anécdotas, aquellos consejos, aquellas historias merecen ser escuchadas, sin duda alguna.
0: Y que lo sepa, y qué mejor que sea algo que les haya servido como un buen consejo y quieran compartirlo para que otra persona
1: lo pueda aplicar.
0: Claro, le pueda servir y aplicar en su vida. Eso está lo más, ese es lo más padre.
1: Sí, porque fíjate que también hay historias que a veces nos guardamos y aunque las queramos platicar, decimos, ¿con quién la comparto? A veces quizá te acuerdas por ahí de algún momento triste, gracioso, chusco, como dices, ¿no? Pero este es el momento de compartirlo.
0: Así es que, sus amigos de Extremo, somos todo oídos.
1: Así que vamos a estar en el transcurso de todos estos días esperando sus mensajes, sus anécdotas, sus consejos incluso, y pues igual y nosotros por ahí algún consejo podemos también tomar.
0: Amigos del auditorio, Blanquita, ¿Te imaginas, Blanquita, de que una persona se acerque y nos diga, bueno, yo sí, yo quiero
1: compartir
0: con un video, con una grabación, etc. Y es algo que no alcancé a decirle a mi papá, a mi padre. Eso también sería...
1: Es algo simbólico, fíjate.
0: Sería muy, muy,
1: muy padre,
0: importante.
1: Sí. Todos tenemos en algún momento algo que nos quedó por ahí guardado, que quizá no se lo hemos dicho por pena, porque estamos esperando algún momento, y pues esta es la señal. Este es el momento.
0: Así es que, señores, no se olviden, aquí en Extremo queremos escucharlos, queremos verlos, y también, desde luego, saludar a quienes ya se están comunicando con nosotros al WhatsApp Extremo.
1: Así es, fíjate que el buen amigo Eric ya está
0: Eric, saludos,
1: en
0: buenas
1: sintonía
0: noches, amigo,
1: con nosotros. Nos está pidiendo un tema de Chayanne,
0: buenísimos. También don Raúl ya está en frecuencia desde Frontera Comalapa. Quienes también nos vienen escuchando de la Independencia, nos dicen, hola muchachos, hola chicos, nos venimos escuchando desde la Independencia, Chiapas, vamos para Comitán y queremos una rolita, algo de la Arrolladora, que también ya está anotado para programárselo en unos minutitos más.
1: Y también saludos a la familia Zamora desde Boquerón.
0: Ahí está, pues, saludos, siempre en sintonía nuestros amigos de Boquerón. Saludos a la familia Zamora. Ándele, pues, familia Zamora de Boquerón. Saludos ahí a nuestros amigos de Palo Gordo, de Pancho Villa, de Ontelá, Haz de Oro, San Agustín, Ojo de Agua, Pajal. Y bueno, creo que se me olvida otros lugarcitos muy bonitos, mucha agua.
1: Sí, claro.
0: Gente, pero a todísima progenitora. Progenitora. Y les mando un saludo, los recuerdo con mucho aprecio. A ver qué día me voy a dar un tour.
1: Ah, pues ahí me invitas.
0: Claro que sí, calorcito, río, pescaditos, saliendo así como que, no hombre, ensaladita de todo el pico de gallo.
1: Contigo siempre vienen los antojos de noche.
0: Será porque me aviento los maratones aquí, pero ahorita precisamente es que ya así como que recuerdo a esos mojarrones, chulados.
1: Al lado del río.
0: Piquito de gallo, guacamole, no hombre, de lo mejor. Ahí están los saludos. Ándale, ahorita vemos, ahorita checamos qué rolita nos han pedido. Mientras tanto nos vamos con, ¿qué tenemos, Blanquita?
1: Tenemos nada más y nada menos que a la Arrolladora.
0: De una avestruz, vamos a escuchar a la Arrolladora, banda El Limón de mi Padrino.

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0: Estamos de retache, amigos del auditorio, de 8 a 10 de la noche, acá con tus servidores y amigos. Blanquita, y acá tu amigo, porque nadie lo pidió, Juan Ramón Alcázar. Me da muchísimo gusto recibir llamadas de grandes amigos que el sábado no recordé, no vi, pero sé que en persona me voy a acordar y lo voy a saludar, nos vamos a dar un abrazo. También agradezco ahí la persona que nos llamó también ahí por las palabras y el consejo también, y el consejo, buena onda. Saludos para ti, mi querido amigo, te mando un fuerte abrazo, gracias por tomarse esa molestia de marcarnos y dirigirse acá con tu amigo y servidor. Nos piden algo de Chayanne. Anda solicitado el buen Elmer Figueroa. Blanquita.
1: Y ya son dos personas las que nos piden. Hoy está solicitado.
0: Tío Chayanne. Tío Chayanne.
1: Hoy está solicitado.
0: Una rola romántica y otra así como que rítmica.
1: Movida.
0: Sí, así como para bailar. Saborcito. Con velas y rosas. Ay, ya voy.
1: Ya bien romántico.
0: Ya voy, dormite. Ándele pues, así que vamos a complacer con muchísimo gusto, únicamente 12 minutos nos separan para puntualizar las 21 horas. Vamos a escuchar, iba yo a decir otra cosa, pero se escucha feo. Vamos a detonar esa canción, vean. Ya hay muchos comentarios,
1: sí,
0: así
1: en Facebook. Sí, ya la palabra ya no.
0: Olvidado. Sí. Vamos a activar mejor la canción a continuación a través de Extremo 99.1. ¿A poco no? Él es Chayanne.
2: ¿Cómo se llama, Blanquita?
1: Se llama Volver a Nacer.
0: Es Capulina.
1: La escuchas a través de Extremo 99.1.
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0: Ya estamos de regreso, gracias por permanecer en frecuencia de Extremo XHUI, la radio de Comitán. ¿A poco no tenemos más saludos allá en Belisario?
1: Sí, fíjate que resulta y resalta.
0: Y resalta, cuéntamelo
1: que
0: todo.
1: Somos vecinos.
0: ¿Cómo?
1: Sí, mira, ahorita.
0: ¿A poco?
1: Me dice, no, pues yo vivo por acá cerca y que estamos.
0: ¡Ah, caray! ¿A poco eres tú?
1: Sí. Fíjate que, pues bueno, yo creo que esas son, o estas son esas coincidencias de la vida, ¿no? Que de repente te vienes a encontrar en el lugar menos pensado a esas personas que viven cerca de tu casa y tú ni siquiera
0: y se saludan y todo.
1: No tenemos el gusto de conocernos, pero ahorita que en la llamada yo preguntándole, ¿dónde nos escucha? Y me dice, no, pues que Belisario. Y yo, ah, mira, yo también soy de Belisario.
0: Vecinos.
1: Entonces, pues son esas coincidencias y qué grato, ¿no? Saber que por ahí hay gente que nos está escuchando, que nos está sintonizando y pues nos manda un fuerte abrazo.
0: Gracias, saludos. ¿Cómo se llama ella?
1: Luz.
0: Saludos a Luz en esta noche. Muchas gracias por la llamada y es un gusto saber que están en sintonía. ¿Alguna canción?
1: No,
0: el saludo nada más.
1: El saludo nada más, pues ahí deja el comentario que le gusta mucho escuchar las dos voces juntas.
0: Ay, gracias.
1: Que hacemos un buen equipo, así que eso también nos motiva a nosotros a seguir pues en este espacio que es para ustedes. ¿No?
0: Claro, dice por acá, ¿será que puedo decir que mi papá me da unas, voy a decir, cuerizas o majizas? Sí, porque nos pusieron acá, y por ciertas situaciones que él no le gustaba, y era exagerado. Ahí está.
1: Pero a ver, que nos cuente también si hoy en día las agradece que hayan sido para algo positivo,
0: y es
1: o
0: que
1: todavía las recuerda por ahí con cierto enojo.
0: Porque somos así, o sea, nos viene el recuerdo, pero el recuerdo que nos dolió, que por ahí nos marcó, aparte del cinturonazo. Aparte de eso, pero igual y puede ser, no, pues recuerdo que me llevó al río, ¿no? Por ejemplo, me enseñó a nadar.
1: Sí.
0: Nos echamos unos clavadillos y la pasé muy bien con mi papá, ¿no? Tragué mucha agua.
1: O me llevó a conocer algún lugar que yo quería.
0: Sí, por ejemplo, tú, yeah, chica sexy.
1: Ah, bueno,
0: mama.
1: Pero esa
0: es otra historia, mi querido.
1: Pero también, si quieren compartirla.
0: Claro, también.
1: La escuchamos.
0: Órale, pues. Así que, pues, bueno, siempre nos queda eso, Blanquita, ¿no? Que al igual que, bueno, pues me llevó al circo. Por ejemplo, yo tengo una anécdota que no había ido al circo y un día mi papá me dijo, alístense, ensíllese el caballo que nos vamos para el pueblo. Ay, sí, no es cierto. Sí, de sorpresa me llevó al circo. Me gustó mucho, nos tomamos una foto. No sé si recuerdas que vendían una cosita así de plástico. Y por acá arrimabas el ojo y ahí veías ya la foto.
1: Ah, sí.
0: Sí, pues bueno, ese es un buen recuerdo, me la pasé muy bien, nos tomamos una foto. De hecho, todavía conservo ese.
1: Ay, qué bonito.
0: Sí, pues bueno, fue muy bonito. Al igual, bueno, hay otras historias más bonitas aún, pero pues estoy dando el ejemplo que ahorita pasó por la mente y quise compartirlo.
1: O cuando te enseñan a manejar, ¿no?
0: El clutch y luego el acelerador, pero ¿por qué se jalonea? Vas a descomponer mi carro, bájate ya. Ya no. Ya viste, papi, por eso no quería yo que me enseñaras vos.
1: Mejor me pagas mi curso.
0: Sí, pero ese curso te lo vas a pagar, lo trabajas. Ay, Dios mío. Bueno, tenemos musiquita antes de irnos al corte. Ellos son los Tigres del Norte.
1: Y vamos a escuchar El Celular.
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2: Sí, bueno. Bueno. 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

0: De la noche con 9 minutos, 9:09, la hora exacta en extremo, XHUI, la radio de Comitán. Saludos para nuestro buen amigo Martín, allá en la colonia Miguel Alemán. Saludos también para nuestro buen amigo Mario, que saluda a su chiquita baby, la Lupita. Saludos a la Lupita de parte de Mario, que nos están escuchando en este momento. Gracias por estar amplificando la señal. Le recordamos los números en cabina.
1: 963-159-8888, que es nuestra línea del WhatsApp. Y nuestro número en cabina, 963-63-201-85. También recordarles que estamos a través de las redes sociales como Extremo Comitán 99.1.
0: Y por supuesto también en la app www.radionucleo.com. Si tienes Alexa, le dices, Alexa, sí te obedece la Alexa, porque a mí ni la Alexa me obedece.
1: Pone otras canciones.
0: Sí, y me da un corajal, pero ella sí le puedo gritar. Esa es la ventaja.
1: No va a contestar.
0: Sí, Alexa, cállate, hija de la yugurria. En www.radioluco.com nos escuchamos en todo el globo terráqueo y también, desde luego, en la app, en tu Alexa, en tu dispositivo móvil, en tu compu. En fin, ahí queremos escuchar también lo que quieras manifestar. Lo que quieras manifestar. ¿Quién será? ¿Quién será que tenemos en la línea? A ver, ¿quién? ¿Quién tenemos en la línea? Agustín. ¡Ah! Sí, saludos a nuestro buen amigo Agustín. Y le gusta que le digan místico. ¿Sí o no? ¿Es él?
1: Sí, es él. Es el
0: saludos,
1: místico.
0: Saludos a Tío Místico que nos está escuchando. Bueno, quiero reconocer al señor Agustín porque desde la tardecita nos dice que anda en sintonía. Vamos a checar qué canción nos está solicitando en este momento. Saludos para Mario, para... Sí, claro. Saludos para Lupita. También le vamos a estar programando. Ya tenemos una por ahí. Gracias infinitas a nuestros amigos que están detrás de el volante. Les mandamos un saludo también muy, pero muy especial a esta hora de la noche. Sabemos que siempre se reportan. ¿Quién nos dice por acá? Ándale, pues, saludos a la terminación 22. Te escuchamos en Frontera Comalapa. Saludos a nuestros amigos. Ahí están nuestros amigos. Aparte de don Raulito, ahí está nuestro amigo Germán, que se comunica con nosotros para solicitar una canción en esta noche. Y desde luego vamos con algo que está bueno para bailar. Vámonos con los muchachos de Tigrillo. Se llama Báilame. Y lo escuchas, claro, a través de Extremo 99.1. ¿A poco no? Trépele volumen a su radio y póngase a bailar. ¡Coy! ¡Coy!

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0: 9 de la noche con 19 minutos a tiempo con el tiempo. Saludos ahí a nuestros amigos que ya se van a descansar. Nuestros amigos del colectivo, nuestros amigos por ahí operadores de los microbuses, creo que ya se están echando la última vuelta. Me acordé ya, porque por ahí se está comunicando ahí Fanny de la colonia Chichimá, Guadalupe. Saludos a nuestros amigos que están en sintonía y claro también nuestros amigos operadores de los colectivos, mis amigos taxistas, les mandamos un saludo especial a todos los que nos estén escuchando. Ahí en cuenta también
1: al amigo Miguel de la unidad 299.
0: ¡Ah, qué bárbaro! Ese don Miguelito, a ver si no ya bajó a echar una subotana. Ay, ahí está, ahora ya 9:20, ya como que se antojan unos taquitos de carne asada.
1: Ya ver, ya ves, siempre es que es la hora de los antojos contigo.
0: De puerquito, de suadero, que si unas chalupitas, una torta de pierna.
1: Una quesadilla.
0: Una quesadilla.
1: Con un refresquito bien frío.
0: Saludos a... Saludos a tío Miguelito. Saludos que seguramente está como siempre en sintonía, esperando que ya vaya la... Que vaya su cuenta, la del patrón, pues ahí va a salir, ¿verdad?
1: Tiene que salir.
0: Tiene que salir ahí como quiera. Pero lo importante es que la cuenta ahí de don Miguel ya salió. Eso es lo bueno y lo interesante. Saludos a nuestros amigos también de las diferentes gasolineras que nos están escuchando por ahí. No podemos decir el nombre, si no nos van a... Sí, nuestro recibito y todo, pero bueno, a todos nuestros amigos despachadores que están en turno, los que se quedan también por la noche, aprovechen echarse un coyotito. ¿Cómo de que no?
1: Cuando esté tranquilo, sobre todo, o cuando a veces está, bueno, en estos últimos días que ha estado lloviendo, como que, el cuerpo solito pide el descanso en un ratito.
0: No, me imagino que a varios nos ha pasado. ¿Qué tal que cuando está lloviendo y luego lo alcanzas a escuchar en la nochecita? Ay, da un sueñazo. Uy, pero de esos buenos.
1: Los arrulla.
0: Sí, qué piojito.
1: Y si la lluvia está todavía cuando amanece, cuando ya es hora de levantarnos.
0: ¡Ah! ¡Qué web.com! Otro ratito.
1: Sí.
0: Saludos a nuestro buen amigo Agustín, que nos está escuchando. Nos solicitó una rolita a cargo del señor Diego Verdaguer, que sigue. Su música sonando bastante machín y lo escuchamos aquí en Extremo 99.1.
1: Sí, y fíjate que también esperamos que nos sigan mandando mensajitos ahí, qué canciones quieren escuchar. Y aparte
0: la anécdota de papá.
1: La historia de papá.
0: Las majizas.
1: De todo un poco. No es específicamente de algo malo, algo positivo, algo que le quieras compartir, alguna experiencia, alguna anécdota.
0: Claro.
1: Que tengas ahí guardada. Y pues es el momento ideal. Somos la señal para que saques ahorita ese momento, esa experiencia.
0: Desahóguense. Saludos a nuestros amigos en esta noche de Chicomucelo y Motocintla, Chiapas. Hasta allá nuestro saludo en esta noche a través de la frecuencia 99.1 de Extremo, la UI. La radio de Comitán. La tonta. ¡Vámonos!
1: Escuchamos entonces a Diego Verdaguer, tonta.
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3: ¡Échale, primo! 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
4: Como no salí, el fin de semana escucho canción movida y me da ganas de mover ese cuerpecito que Dios me dio. Ándale pues, saludos, muy buenas noches, son las 9:28, estamos de retache para saludar por ahí a las personas que están comunicando, ahí a los caballeros, a las damas, a la Razer, a la banda, nuestros amigos,
5: a la plebe.
4: Sí. Saludos a nuestra amiga Luz, que está en contacto con nosotros. Nos dice: siempre los escucho, pero no me había atrevido a marcar. Sí, somos amigos. Ahorita platicamos, estoy solito. Si quiere, vamos a tomarnos un café ahorita saliendo. En caliente ni se siente. Así que para nuestra amiga Luz le enviamos un saludo muy especial. Nos pide algo de Exterminador.
5: Yo creo que se está listando porque por ahí ya sabemos que próximamente va a visitar tierras chiapanecas.
4: Así que pues vamos. Tenemos que ir, no está muy lejos, ni tan alta la tranca, ni tan alto el saltito. Así que pues ahí está, la invitación se la vamos a hacer después. Sí. Para que vayamos con doña Lucita. Para que vayamos
5: ahí
4: con Lucita.
5: Ahí vamos a tener el gusto de conocerla.
4: Sí, pues, o antes.
5: También,
4: que se me hace ahorita. Está motivada para escuchar una canción. Me imagino que está ya en pijama. Porque está solicitando algo de Exterminador, par de almohadas. En la voz de Juan Corona. El grupo Exterminador en esta noche para saludar a nuestra amiga Luz en Belisario.

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0: Ya son las 9:37, ya estamos con el tiempo que pasa rapidísimo.
1: Pasa muy rápido, ¿verdad? Pasa rápido, pero el gusto de seguir saludando a las personas que están en contacto con nosotros a través de la app www.radionuclo.com o también dile Alexa, reproduce Extremo Comitán 99.1 FM.
0: Y que fíjate que hablando de la app, nos mandaron un mensaje desde Estados Unidos.
1: Saludos.
0: Nos dice que acaba de descansar y nada más y nada menos que nos está escuchando por medio de la app.
1: Qué buena onda, espero que haya caído esas zancas de rana, pero machín, que haya salido ahí la firu, la pizcacha, los dólares. Aquí no ganamos dólares, pero sí verdes, como de a 200, pero pues ahí va. Ahí vamos.
0: Ahí la llevamos.
1: El color ahí está.
0: Mira, nos pregunta, ¿quiénes están comandando cabina?
1: Aquí andamos tripulando la nave.
0: Blanqui y...
1: Joan Ramonet de la Sensolite.
0: Porque estamos con el amigo de Estados Unidos.
1: Ándale pues, saludos, aquí andamos tripulando la nave en la frecuencia 99.1. ¿Quién más?
0: La terminación 51 nos Saludos. Pide una canción en privado. Así se llama la canción.
1: Ah, yo pensé que queríamos.
0: No quiere la canción en
1: para
0: privado.
1: Para cerrar los
0: Así
1: micrófonos.
0: Se llama.
1: En privado.
0: Y los saludos son desde el Cerrito Nitre.
1: Saludos, buenas noches, nuestros amigos del Cerrito Nitre. Como siempre, activados, escribiéndonos y listos para escuchar la siguiente rola. Faltando únicamente 22 minutos para puntualizar las 10 de la noche. Extremo 99.1. ¿A poco no?
0: Así que complacemos con la siguiente canción de El Javi en privado.

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1: 17 minutos. Nada más.
0: Ya, un poquito. Y 17, las 10 de la noche.
1: 17 minutos y ya nos va. Saludos ahí a mi compadre Servando que nos está sintonizando. Anda por ahí a bordo de la unidad móvil. Tracas, escuchando Extremo 99.1. Compadrito, te mando un fuerte abrazo. Saludos para ti. ¿De qué lado vas a andar? Mala, ya pasaros por el centro.
0: Ese es saludos.
1: Sí, saludos, mi compadre. Ay, nomás. Ya les dije, no nos llamen. Les dijimos esa vez, ¿verdad?
0: Sí,
1: no nos llamen.
0: Nomás avísenos, ya más. Estamos aquí.
1: Súbanse y nosotros vamos. Vámonos. Y no preguntamos dónde vamos. Vamos con la banda, vamos con la banda. Saludos ahí a nuestro buen amigo don Joseph. Vamos a activar esta canción de Chayanne. Antes de que se duerma, don José, vamos a escuchar a Chayanne con esto que se llama Bailando Bachata. Me da ganas de mover mi cintura.
0: Pues, bueno, una vez.
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2: ¡Piénsale, primo! 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
3: Únicamente 13 minutos nos separan para puntualizar las 10 de la noche. Y bueno, me encuentro algo en las redes.
4: A ver, cuéntame.
3: Chéquese el dato. Estamos hablando de papá, de las aventuras, sí, que pues que se comuniquen con nosotros. Y tracas, hijos del Señor. Una chica sueña con encontrar a su papá. Después de 2 décadas, ella no se da por vencida. Se llama Erika Alejandra García Miramontes. Igual estamos sumando con nuestro granito, para que igual sabemos que en Las Margaritas nos escucha mucha gente. Y fíjese que ella nació en Tijuana, pero sabe que su papá se llama Reinaldo Iván Cruz Hernández. Ella hace mucho tiempo no pierde la esperanza de encontrarlo y darle un abrazo y convivir con él. Se sabe que entre los pocos datos, Blanqui, amigos del auditorio, menciona que puede tener familiares de apellido Hernández, entre ellos una prima llamada Martina Hernández, el esposo Salomón Hernández y una hermana llamada Erika. Hoy, con la ilusión intacta, pide el apoyo para poder compartir esta historia, que han pasado 20 años y ella dice ¿qué pacho? Y ella dice que pues no pierde la esperanza. Así que pues le deseamos todo lo mejor a Erika Alejandra García Miramontes, que busca a su papá. El dato que tiene es que su papá se llama Reinaldo Iván Cruz Hernández. Así que, amiga Erika, aquí también nos estamos sumando, hablando de historias, de aventuras, de anécdotas, de consejos. Pues ahí está también, estamos compartiendo esto que nos encontramos. Así que no se olviden que vamos a estar recepcionando a partir de ya, al 963-159-8888, cada mensaje, cada audio, cada historia. Si quieren acompañarlo de un video, de una imagen, pueden hacerlo. Lo más creativo será compartido, será reconocido y premiado por sus amigos de Extremo 99.1.
4: Así es que también les compartimos el número de teléfono 963-159-8888, claro, para que nos sigan compartiendo. Fíjate que ahorita nos mandaron un video donde se ve que están disfrutando de la canción que acabamos de pasar.
3: Yo veo muchas luces.
4: Y están
3: luces,
4: con
3: dije,
4: todo el ambiente.
3: Quiero ir ahí, veo muchas luces de Nueva York.
4: Dijera nuestro amigo Chiquitín.
3: ¿Qué?
4: Yo quiero así.
3: ¿Dónde están? Quiero ver siluetas en esa oscuridad y llena de luces.
4: Pero no veo el tubo. Eso es el verdadero ambiente.
3: ¿En
4: para
3: serio?
4: Para que te des cuenta que
3: apagaron la luz normal y se quedaron así.
4: Y escuchando
3: con la parejita, me imagino ahí bailando la bachatita,
4: aprovechando la canción.
3: ¡Ay, condenadotes! Es quincena, también el cuerpo lo sabe.
4: Ah, entonces se me hace que por eso andan, mira, disfrutando.
3: Sí, y que se me hace que al ratito van a estar cachondillos. Así lo siento. ¡Así lo siento! ¡Tenemos música, Blanquita!
4: Sí, vamos a escuchar algo de Elvis Crespo. ¿Qué te parece?
3: Vámonos a escuchar algo del señor Elvis Crespo y se llama Tu Sonrisa. A través de Extremo 99.1. ¿A poco no?
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0: esos pasos que vienen corriendo para despedirnos cuando ya solamente quedan 3 minutos para las 10 de la noche.
1: Así nos vamos, así nos despedimos, no sin antes agradecer el favor de su atención por haber estado en contacto pendiente de la señal de Extremo 99.1 XHUI, la radio de Comitán. Muchas gracias por el mensajito, por los saludos, por los comentarios, por las llamadas. Estamos muy contentos, como siempre, de poder estar en contacto con todos ustedes. Vamos a despedirnos, un placer como siempre, Blanquita.
0: Muchas gracias, un placer también compartir el día de hoy este espacio en cabina contigo.
1: Así es, saludos a Domínguez. Y nos vamos a despedir con una rolita. Contento venimos y contento nos vamos.
0: Claro, como debe de ser, porque también nos contagiaron por ahí, sí, los que nos están compartiendo, que están en el ambiente del día de hoy.
1: Con las luces, con las luces.
0: Así que, pues por ahí ya nos estamos fondeando con la Sonora Dinamita y la Morocha.
1: ¿Qué nos cantan?
0: El
1: viejo del sombrerón. Extremo 99.1. ¿A poco no?
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0: llevo?
1: No, gracias. Estoy esperando al viejo del sombrerón.
0: Yúcuta, no me digas. ¡Qué viejo tan afortunado!
1: ¡Ay, chico, vea!

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7: ¿A poco no se te antoja algo fresco, acidito, con mariscos? Hoy utilizaremos camarón mexicano para nuestro platillo sabio. Un orgullo de nuestra producción local que nos permite tener calidad y sabor los 365 días del año. Acompáñanos a preparar un aguachile de camarón con puré de camote.
8: Además, tras una separación de pareja, reajustar las cuentas es clave para la tranquilidad familiar. Pero, ¿cómo lograrlo sin desgastar tus finanzas? En este mes de la paternidad, analizamos la realidad económica de los nuevos hogares y te compartimos cuatro claves fundamentales para reorganizar tu dinero y construir estabilidad futura.
7: ¡Comenzamos!
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8: El camarón es uno de los productos pesqueros favoritos de las y los mexicanos, ya que además de que es delicioso, está disponible en el mercado durante todo el año. Además, nuestro país es el segundo mejor productor pesquero y acuícola de camarón en Latinoamérica, según un reporte de la Organización de las Naciones Unidas para la Alimentación y la Agricultura.
7: Su consumo aporta vitamina B12, B9 y B3, las cuales apoyan al metabolismo, al sistema nervioso y al sistema inmune. Sin duda es el candidato perfecto para el platillo sabio Profeco de este mes. Un delicioso aguachile de camarón con puré de camote. Una preparación fresca y con equilibrio de cítricos y picantes.
8: Atrévete a probar esta combinación gastronómica. Para esta receta necesitaremos los siguientes ingredientes: 500 gramos de camarón mediano o grande, sal, pimienta blanca molida, 120 mililitros de pulpa de maracuyá fresca, 180 mililitros de jugo de limón, un limón amarillo, jugo y ralladura, un pepino pelado, un chile serrano, un chile habanero pequeño, medio manojo de cilantro, 40 mililitros de aceite de oliva, una cucharadita de miel y una cucharadita de salsa de soya.
7: Para la parte dulce del platillo, el puré de camote, ocuparemos 280 gramos de camote naranja, 2 cucharadas de mantequilla sin sal, 2 cucharadas de crema para batir, una cucharadita de miel de abeja, sal, pimienta negra molida, una pizca de canela en polvo, una cucharadita de aceite de oliva, 2 cucharadas de nuez, 2 cucharadas de queso de cabra.
8: Y para el emplatado necesitamos una taza de cebolla morada fileteada, una taza de pepino en láminas finas, un cuarto de mango petacón en cubos pequeños, medio manojo de cilantro criollo, 2 cucharadas de ajonjolí negro tostado, semillas de maracuyá y tostadas horneadas.
7: Ya con nuestros ingredientes listos, empezaremos con la preparación del aguachile. Comenzamos limpiando y abriendo los camarones con un cuchillo pequeño en corte mariposa para retirar la víscera. Una vez limpios, los colocamos en un bowl y les espolvoreamos sal y pimienta blanca. Después, los refrigeramos. Mientras tanto, licuamos la pulpa de maracuyá fresca, el jugo de los limones y la ralladura, el pepino pelado, el chile serrano y el habanero, el cilantro, el aceite de oliva, la miel, la salsa de soya y salpimentamos al gusto. Colamos la mezcla parcialmente para conservar un poco de textura. Luego, la agregamos al bowl de los camarones, revolvemos y los dejamos de 5 a 7 minutos.
8: Para la preparación del puré de camote, comenzamos lavando y secando los camotes. Los llevamos al horno enteros con aceite y sal a 180 grados Celsius durante 50 o 60 minutos. El camote debe quedarnos muy suave para poderle retirar la cáscara sin dificultad. Lo machacamos y lo colocamos en un recipiente para reservarlo. A fuego bajo, en una olla, agregamos mantequilla y la crema para batir. Apagamos la mezcla antes de que hierva. Integramos esta mezcla al camote machacado con movimientos de abajo hacia arriba. Luego incorporamos la canela, la miel, el queso de cabra, la nuez y salpimentamos al gusto. Antes de servir es muy importante integrar a nuestro aguachile, el pepino, el mango y la cebolla.
7: Ahora sí, ya que tenemos ambas preparaciones listas, vamos al emplatado. En una tostada horneada, colocamos el puré de camote y el aguachile.
8: Terminamos con semillas de maracuyá, el cilantro, un poco de aceite de oliva y espolvoreamos el ajonjolí.
7: Ya tenemos listo nuestro aguachile de camarón. No olviden que el platillo sabio Profeco es fácil de preparar, tiene buen sabor, aporta un balance nutricional y rinde para varias porciones.
8: En este caso, esta preparación tiene un costo de 290 pesos y 94 centavos y está pensada para 6 porciones. Anímense a prepararlo y cuéntenos en nuestras redes sociales cómo les quedó.
9: Revista del consumidor.
7: En la familia hay temas que pocas veces nos atrevemos a tocar, pero es importante y útil hablar de ello. Uno de esos temas es ¿qué pasa con la paternidad y las finanzas tras una separación? Ya que reajustar las cuentas es clave para la tranquilidad familiar.
8: Y junio, mes en que se celebra la figura paterna, representa una oportunidad para reflexionar cómo ha ido transformándose este rol. Durante una separación de pareja se requiere reorganizar las finanzas para seguir cumpliendo con las responsabilidades y mantener el equilibrio personal.
7: Además, hay que tener en cuenta que este es un tema del presente, debido a que los cambios en la estructura familiar son cada vez más frecuentes. De acuerdo con el Instituto Nacional de Estadística y Geografía, en 2024 se registraron 161.932 divorcios en México, lo que equivale aproximadamente a 33 divorcios por cada 100 matrimonios.
8: Sin duda, este contexto refleja que las separaciones forman parte de la realidad actual y que cuando ocurre no solo implica una transformación emocional. Pasar de un sistema compartido a uno individual exige una administración consciente, ordenada y sobre todo alineada con la situación presente.
7: En otras palabras, se necesita mantener un equilibrio financiero que implica cubrir responsabilidades compartidas como el sustento de hijas e hijos mientras se solventan los gastos propios. Es común enfrentar pagos como renta, servicios individuales, traslados o el equipamiento de un nuevo hogar.
8: Muchas veces esto ocurre con el mismo nivel de ingresos o incluso uno menor, lo que hace indispensable replantear la administración del dinero para que la nueva realidad no genere desgaste o desequilibrios. Para que puedas organizar tus finanzas de la mejor manera en esta nueva etapa, aquí te dejamos cuatro claves fundamentales. Toma nota.
7: Clave número uno, redefinir el punto de partida. Antes de decidir, es fundamental tener claridad sobre la situación actual, ingresos, deudas y gastos. Este diagnóstico permite construir un presupuesto realista.
8: Clave número dos, priorizar con visión integral. Las obligaciones legales, como la pensión alimenticia, son pilares del presupuesto, pero deben deben analizarse junto con los gastos básicos personales y el ahorro. El objetivo es cumplir con los compromisos sin comprometer tus finanzas.
7: Clave número 3. Ajustar el estilo de vida. Intentar mantener el mismo nivel de gasto que se tenía antes de la separación. Quizá no sea posible. Adaptarse al ingreso disponible es clave para evitar presiones innecesarias.
8: Clave número 4. Organizar los pagos periódicos. Contar con un calendario de pagos y ubicar fechas clave permite tener mayor control. Esta práctica evita recargos y reduce el estrés financiero.
7: Todas estas claves, junto con tu interés por gestionar tus finanzas tras la separación, te permitirán sanar tu relación con el dinero. Porque en esta etapa, la prevención no solo trata de evitar problemas, sino también de establecer las bases de una estabilidad futura.
8: También puedes seguir estas otras recomendaciones. Formaliza acuerdos para tener claridad y certeza jurídica. Crea un fondo de emergencia para respaldar imprevistos.
7: Evalúa seguros que protejan tu patrimonio y capacidad de generar ingresos. Revisa periódicamente tu situación financiera para realizar ajustes oportunos.
8: Una nueva etapa familiar merece un nuevo plan financiero. En la revista del consumidor de junio, te llevamos de la mano para que logres esa tranquilidad que tu familia necesita.
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13: Son las 10 con 16 minutos.
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14: Hoy, pero ¿cómo? El Yera.

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1: Son las 10 con 26 minutos.
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13: Son las 10:35.
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5: Son las 10:43.
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2: Son las 10:56.
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0: ¡Sabroso!
1: ¡Qué rico!
2: No sé si les quedó claro, Diego Morán.
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1: Son las 11 con 15 minutos.
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2: Son las 11:23.
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1: Son las 11:44 minutos.
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1: Son las 11:54 minutos.
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1: Son las 12
2: en punto.
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1: Son las 2:14.
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1: Son las 12:22.
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2: Son las 12:33.
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1: Son las 12:42 minutos.
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2: Son las 12:54 minutos.
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2: Es la una con 3 minutos.
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3: Es la 1:14
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1: Es la 1:21.
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4: Es la 1:34.
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1: Es la 1:43.
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1: Es la 1:55.
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2: Son las 2:03.
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1: Son las 2:12.
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1: Son las 2 con 21 minutos.
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4: Son las 2:34.
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1: Son las 2:43.
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1: Son las 2:54 minutos.
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2: Son las 3:02.
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1: Son las 3 con 14 minutos.
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1: Son las 3 con 20 minutos.
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0: Son las 3
1: con 36 minutos.
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1: Son las 3:43 minutos.
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1: Son las 3:53 minutos.
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2: Son las 4 con un minuto.
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1: Son las 4 con 13 minutos.
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1: Son las 4 con 21 minutos.
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4: Son las 4:31.
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1: Son las 4:42 minutos.
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1: Son las 4:51 minutos.
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0: ¿qué tal? Muy buenos días ahí en el rancho, en la comunidad, en el ejido. Muy buenos días a todos y cada uno de ustedes. Qué amanecer tan hermoso. Qué postal, qué imagen nos está regalando la naturaleza. Si tienen la oportunidad de ver hacia el oriente, donde sale el sol, qué paisaje tan hermoso que nos brinda en esta mañana la vida misma. Nos pronostica calor, porque sí se ve ese tono rojizo, anaranjado, pero qué bonito el amanecer del día de hoy. Cada amanecer es hermoso, tiene su mensaje, tiene ese colorido, y el día de hoy, por supuesto, la verdad es una imagen que los que tienen la oportunidad de madrugar, pues lo podemos apreciar. Así que para todos los que nos sintonizan, vean hacia el oriente, qué bonita postal. Y si pueden tomarle una imagen, ahí nos la comparten, ¿verdad? ¿Desde qué punto? ¿Cómo se aprecia desde el lugar donde ustedes están? Bienvenidos a Los Palomazos Rancheros a través de la UI, la radio de Comitán. Iniciamos con la música. Aquí están los dos, ¿sí, verdad? Los dos carnales. Esto que se llama Me Derrito.
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4: Momento de saber cómo se va a comportar el clima el día de hoy, de acuerdo a lo que dan a conocer los expertos que siguen de cerca el comportamiento de la madre naturaleza. Recordemos que de un momento a otro va cambiando, por eso los meteorólogos están ahí al pendiente para informar a la población. Y bueno, pues en este martes 16 de junio, estamos recibiendo este día con una sensación térmica ya de 17 grados. Ya estamos a 17 grados, la máxima se espera que sea de 26. Será un amanecer medio nublado. A partir del mediodía hasta las 6 de la tarde se esperan lluvias, siendo el porcentaje más alto alrededor de las 15 horas 3 de la tarde. Posibilidad de tormentas para la tarde de hoy, un 70%. 70% de que si llueva, al igual que por la noche, entre las 19 y 22 horas, pueden haber algunas precipitaciones. Si usted va a viajar a la Gérida San Cristóbal de las Casas, bueno, San Cristóbal amanece con una temperatura de 13 grados centígrados. 13 grados centígrados y la máxima se espera que sea de 21. Ya está un amanecer medio nublado, el sol estará saliendo tímidamente, al igual que aquí en Comitán el día de hoy, y se esperan lluvias entre las 12 y 6 de la tarde, siendo el porcentaje más alto alrededor de las 14 horas 2 de la tarde, entre 2 y 3 de la tarde, que es un 100% de probabilidad de que llueva a esa hora allá en el Valle de Jobel. Por su parte, la capital del estado, Tuxtla Gutiérrez, los conejos están recibiendo este martes con una temperatura de 22 grados, se espera que la máxima sea de 34, un amanecer igual, medio nublado, así estará durante la mañana, mediodía y parte de la tarde, ya entre las 3 y 6 de la tarde y entre las 20 y 22 horas se esperan lluvias allá en Tuxtla Gutiérrez, siendo el porcentaje más alto alrededor de las 4 de la tarde. Hay un 75% de probabilidad de tormentas para la tarde de hoy allá en Tuxtla Gutiérrez, es lo que se tiene de información el día de hoy hasta este momento. Si va a viajar a cualquiera de estos puntos, tome sus precauciones.

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3: Bueno, a tiempo de su reloj, son ya las 5:20, las 5:20. Bueno, los invito a que nos llamen o a que nos envíen un mensaje donde nos están escuchando, y si tienen la oportunidad de tomar una imagen, una foto del amanecer, cómo se puede apreciar el oriente de la ciudad, y, o donde quiera que estén, en el lado oriente, en el lado donde sale el sol, esa postal que nos obsequia la naturaleza en esta mañana. Y estamos con los grandes exponentes de nuestra música vernácula. Alguna canción que quieran escuchar, nada más pídanla y con mucho gusto les complacemos. Hoy día de San Ciro, muchas felicidades a todos los que llevan el nombre de Ciro. Hoy martes 16, día de Ciro. Algún Ciro que conozcan, hay que enviarle el saludo. A las 6:30 de la mañana estaremos enviando las mañanitas, la Diana, en tu día, ¿verdad? Para enviarles el saludo especial a los cumpleañeros, a los que están celebrando su santo o algún otro acontecimiento. No llores, José Alfredo.

Bueno, pues un día como hoy vamos con el segmento de las efemérides, porque es bonito saber qué ocurrió y qué es parte de la historia cada fecha en la que estamos viviendo. Bueno, pues por lo pronto, hoy 16 de junio es Día Internacional o Día Mundial de las Tortugas Marinas. Hoy Día Mundial de las Tortugas Marinas. Y en diversos países de Latinoamérica se conmemoran también otros acontecimientos, como el Día del Ingeniero allá en Argentina. Pero volviendo al Día Mundial de las Tortugas Marinas, déjenme decirles que pues se celebra en honor, escuchen nada más, ¿por qué se celebra? Porque hay que saber por qué, todo tiene un porqué, por qué se celebra, por qué se conmemora. Bueno, el Día Mundial de las Tortugas Marinas se celebra en honor al nacimiento o al natalicio del conservacionista y biólogo estadounidense Archie Carr. Archie Carr, en 1909, él nació en 1909, promoviendo la protección de estos animales en peligro. Entonces, en su honor, se declara Día Mundial de las Tortugas Marinas, en honor al biólogo y conservacionista Archie Carr. También hay otros acontecimientos igual de importantes, y de esto vamos a estar hablando un poquito más adelante a detalle, porque en 1960, ahí para todos los cinéfilos, para todos los amantes del séptimo arte, en 1960 se estrena en cines de los Estados Unidos la clásica película de suspenso Psicosis. La película Psicosis se ve en las pantallas de los cines en Estados Unidos en 1960, dirigida por Alfred Hitchcock. Así que vamos a estar hablando de esa película, de qué se trata, y que es todo un clásico indiscutiblemente. Y bueno, déjenme también darles a conocer otros acontecimientos importantes. Hoy es Día Internacional de las Remesas Familiares y el estado de Jalisco se proclama como estado libre y soberano. Y también vamos a recordar a José Pablo Moncayo. ¿Y quién es él? Se preguntarán ustedes. Bueno, este personaje, José Pablo Moncayo, es el autor del huapango, conocido como el huapango de Moncayo, que lo han interpretado pues varias orquestas, entre ellas pues esta, la tenemos por ahí, es una probadita del huapango de Moncayo. José Pablo Moncayo García. Él es el autor de esta melodía. Una gran creación. Seguramente lo hemos escuchado en diversos actos cívicos. Por ejemplo, en el Día del Grito, cuando está en stand-by, ya previo al grito de independencia, pues utilizan esta melodía, al igual que en el desfile, mientras va pasando el contingente, se escucha de fondo el huapango de Moncayo. Ah, qué bonito. Y se recuerda el día de hoy el autor de esta creación musical, José Pablo Moncayo. Lo recordamos porque un día como hoy dejó de existir, y ya estaremos hablando a detalle de este gran compositor mexicano. Ya son las 5:25, las 5:25, aquí están estas noches eternas. Ya saben que Rigo Tobar, con su Costa Azul, pues grabó muchos temas, cumbias, es uno de los grandes iniciadores de la onda grupera, pero también incursionó en la música ranchera. Aquí están estas noches eternas.

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2: Muchas gracias a quienes comparten esa postal, a invitación que les hice hace un rato de que nos compartan esa fotografía, esa imagen que logren captar del amanecer del día de hoy. Ya ahorita pues está más claro, hace rato contrastaba la oscuridad con la luz de un nuevo día. Y aquí nos envía, qué bonita imagen, la verdad, de esta persona que nos envía aquí al WhatsApp 963-159-8888. Y pues ahí se ve la luz ya de este nuevo día. Siento que lo tomó por allá el barrio de la Pilita Seca. Sí, ¿verdad? Por ahí. Y bueno, no logramos ubicar qué calle será, pero muy bonita la postal. Muy bonita, muchas gracias. Terminación 2211. Un abrazo para él o ella y que tenga un excelente día. Saludando también a quienes ya están circulando, nuestros amigos taxistas ya echándole la recia, nuestros amigos del transporte foráneo que salen de Comitán o vienen de otros municipios, de otras comunidades con destino a Comitán, también desde luego.

El saludo afectuoso para quienes están en turno laborando ahí en las farmacias que tienen servicio las 24 horas. Es una actividad muy importante porque a veces un medicamento a altas horas de la noche, en la madrugada, pues ahí están las farmacias las 24 horas. Al igual, nuestros amigos que están en turno, los amigos de seguridad, los guardias que están ahí al pendiente de que no haya nada fuera de lo común. Así que el saludo cordial para los guardias que están ahí en las gasolineras, los que están en los sanatorios, clínicas, hospitales, los que están ahí vigilando en la obra de construcción, en la bodega, en la cuadra, en el fraccionamiento, en el barrio. Muy buenos días a ustedes, en nuestros cuerpos de seguridad también, el saludo afectuoso. Los que están despachando gasolina, al igual, buenos días. A todos nuestros amigos transportistas también, tanto locales como foráneos, excelente martes para ustedes. La música de Gerardo, ¿quién? No, ¿verdad? ¿Al ratito? Vamos entonces con la señora Beatriz Adrián. Me andan vacilando aquí, me dicen una y luego a la hora no, luego yo quedo mal. Vamos con la señora Beatriz Adriana, ahora pues, ¿cuál canta? Las Margaritas, ¿de qué se trata esa canción?

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2: Con más de 20 años de operación, Puerto Chiapas se consolida como una plataforma competitiva para el comercio exterior en el Pacífico Sur mexicano. Para Zaire Osorio, directora general de Zaire Shipping México, afirmó que la evolución del lugar ha permitido a las agencias navieras multiplicar sus operaciones en la última década y media. El crecimiento responde a inversiones en infraestructura que ampliaron la capacidad operativa y eliminaron las limitaciones de espacio que frenaban al puerto años atrás. Hoy recibe embarcaciones de gran calado con bandera de Panamá, Bahamas y Liberia y atiende a la flota atunera del Pacífico mexicano, una de las más importantes de la región. Zaire Shipping México gestiona la estancia legal de buques, tripulaciones y mercancías, además de coordinar la logística de carga y maniobras. La terminal, administrada por la Secretaría de Marina, diversificó sus servicios, pues se manejan cruceros turísticos, contenedores y graneles agrícolas y minerales. Para que el crecimiento se traduzca en beneficios locales, el sector privado mantiene convenios con la Universidad Autónoma de Chiapas. A través de estos acuerdos, estudiantes de logística, administración y comercio internacional

0: Marítima. Hasta el siguiente comentario.
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Ya solamente 18, pongan a tiempo su reloj, 18 minutos ya y estaremos arribando a las 6 de la mañana. Más adelante vamos a hablar de la película Psicosis, si ustedes ya la vieron, un clásico de 1960, y es que un día como hoy, pero de aquel año, se estrenó esta película ya en salas de los Estados Unidos y se ha convertido en todo un clásico. Si no la han visto, vamos a dar una pequeña sinopsis y recomendable, ¿no? Para los amantes del suspenso, es toda una obra de arte. Bueno, vamos con archivos de nuestra historia. Estamos desempolvando aquí esos archivos que guardan esos acontecimientos que a lo largo de los años se tienen ahí para la posteridad. Claro que sí, que son parte, por supuesto, de los cambios de la humanidad, del desarrollo de los pueblos y acontecimientos también que de una u otra manera pues han quedado por siempre y para siempre. Y hoy vamos a hablar del día en que Pompeya, la ciudad romana, se cubrió de ceniza. Vamos a hablar de ese acontecimiento y, si me lo permiten, estamos ya por ahí abriendo los archivos de nuestra historia en esta mañana. Y claro que sí, por acá ya tenemos saludos. En un momento más vamos a... Recuerden, 963-159-8888 es la línea telefónica. No se me duerman, hay que activarse, hay que ver el lado positivo de la vida. Miren nada más el fresco de la mañana. Abran su ventana, disfruten de ese aire fresco que nos brinda la madre naturaleza. Ese aire puro a esta hora de la mañana que oxigene, que refresque las habitaciones, la sala. Hay que dar paso a ese aire puro, ese aire nuevo de cada día, de cada amanecer. Así que vámonos entonces con este dato tan importante aquí en archivos de nuestra historia. Ya está en esta mañana el acontecimiento este tan importante, en el cual pues vamos a recordar ese acontecimiento que, a pesar de los años, de los siglos, pues se sigue recordando. Y es que en el año 79 después de Cristo, ¿sí? En el año 79 después de Cristo, Pompeya era una ciudad romana próspera y llena de vida. Sus calles estaban cubiertas de mosaicos. Oiga, nada más, las calles de mosaicos. Las casas estaban decoradas con frescos, es decir, con esas pinturas, y los mercados rebosaban actividad. Había mucho movimiento allá en Pompeya. Para sus habitantes, el monte Vesubio formaba parte del paisaje cotidiano. Nadie lo consideraba una amenaza real. Todo cambió en cuestión de horas. El volcán entró en erupción, y es que el monte Vesubio era en realidad un volcán, y entró en erupción, y una enorme columna de ceniza, gases y rocas comenzó a cubrir el cielo. Al principio muchos no comprendieron lo que estaba ocurriendo. Algunos intentaron continuar con su rutina, otros buscaron refugio en sus hogares o intentaron huir de la ciudad.

La caída constante de ceniza oscureció el día como si fuera noche. Más tarde llegaron las oleadas de gases ardientes que hicieron imposible escapar. Pompeya quedó sepultada bajo metros de material volcánico y miles de personas murieron sin saber que estaban viviendo uno de los momentos más estudiados de la historia. Durante siglos, la ciudad de Pompeya permaneció oculta y olvidada. No fue hasta el año 18, más bien en el siglo 18, no fue hasta en el siglo 18 cuando fue redescubierta por completo. Bajo la ceniza quedaron preservadas calles, objetos y escenas de la vida diaria. Pompeya no es solo una ciudad en ruinas, es una ventana única al pasado, un lugar donde el tiempo quedó detenido por siempre en un solo día. Pasó mi gente del campo, buenos días, ya se van a la parcela, a las hortalizas, ya van a ver a los animalitos, cómo amanecieron las vaquitas, los toritos, las gallinas, los becerros, buenos días.

0: Recordando la voz de Juan Gabriel, de su propia inspiración, Cuando Estoy en el Campo.
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0: 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Envíanos tu historia al WhatsApp 963-159-8888. 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Así que durante todo este mes te invito a que compartas pues esas anécdotas que solo se viven con papá. 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Así que te invito a que mandes al WhatsApp esa historia, esa anécdota con papá, y si es de las seleccionadas, se podrán publicar, por supuesto, con tu autorización. 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Bueno, voy a un cafecito y regreso en 15 minutos aproximadamente.
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5: Que el gran poder de Dios Todopoderoso reine en vuestros hogares hoy, mañana y siempre. Es el sincero deseo de tus amigos, tus servidores, el maestro, el abuelo Fermín y el tío Rogelio. Padre del universo, enséñanos a ser serenos frente a la lucha y a los obstáculos. Ayúdanos a permanecer con los pies fijos en la tierra y el corazón levantado hacia ti. No permita que la envidia, la malicia, los deseos de venganza o el resentimiento tengan espacio en nuestra mente. Más bien, cultiva en nosotros la paciencia, la tolerancia, el perdón y el amor para toda la criatura. Enséñanos a aceptar las críticas y las contradicciones. Danos a nosotros amor infinito. Acompáñanos en todos nuestros pasos y concédenos protección soberana. Garantízanos el éxito en las tentaciones. Entréganos tu energía que nos sirva para sostener nuestra generosidad. Acércate en nuestra lucha y fracaso, y en las dificultades, y en las decepciones y ansiedades. Acompáñanos en la tristeza y quédate con nosotros en la soledad como compañero que nunca falla. Y enséñanos el camino de la felicidad. ¿Qué tal, hermanos y hermanas que me escuchan? Una vez más, presentándoles su ya conocido programa Luz y Vida, a cargo de tus servidores, el abuelo Fermín y el tío Rogelio. Dijo Dios, ayúdate, que yo te ayudaré. El hombre se sacrifica un día para vivir 100 años. El sacrificio que usted haga en el día de hoy es el beneficio del día de mañana. Quiere quien puede y puede quien quiere ser feliz en la vida, pero si a usted le marchan mal los negocios, la mala suerte te acompaña, no tiene suerte en el amor, te atormentan los problemas, se propone un viaje y no tiene éxito en ese viaje, te lamenta del ser que ama porque no te corresponde, tu vida la vive de fracaso en fracaso, te despiden del trabajo sin causa justa, la señorita que desea saber la fecha de su matrimonio y si la persona con la que lleva la relación de noviazgo será la persona idónea o adecuada, que le ofrecerá comprensión y felicidad. Como también a ti, amigo agricultor, que todos los días de tu vida te ha levantado en la mañana a laborar, a trabajar la tierra en el campo. Y por más que hoy te fuerza y te sacrifica, no levanta buena cosecha. Y lo poquito que levanta, no lo puede vender bien. Cuando logra ahorrar unos centavitos, al rato aparece un problema en el cual tiene que gastarlo. El caso es que te sientes cansado y tú no encuentras la salida a tus problemas. También a ti, amigo, que te dedicas a la crianza de animales y tú ves que ya es pura pérdida lo tuyo. Ya tú estás pensando dejar ese negocio porque ahorita ya no te luce, ya no te da para nada. Solamente te está endeudando y endeudando. Ya tú no ves la ganancia, solamente mucho trabajo, porque tus animales se te mueren, se te pierden, no adelantan, están ahí como cabibajo, pensativo. Entonces, hermano, estas son señales inequívocas de que tu suerte está completamente cambiada. Salga de duda, salga usted de una preocupación, déle un alivio a su mente. Levántese de esa silla, hermano, y venga a nuestro centro espiritual. 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Vean cuál es mi problema, y nosotros le vamos a decir a usted que usted es una persona que se dedica a la crianza de animales y a la siembra. Y lo que nosotros vemos es que su siembra y sus cosechas no le rinden, no le progresan, se le están secando sus plantitas, ya no le quieren dar fruto, y sus animales se le enferman, se le mueren de forma extraña por causa de esto y lo otro. 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Amables oyentes, vamos a entrar a la sesión de mensajes. Vamos a darle lectura y contestación a unos cuantos mensajes que tenemos aquí. Preste usted mucha atención, hermano, hermana, usted que escribió su mensaje, porque uno de estos mensajes puede ser el suyo. Este mensaje viene desde Altamirano. Dice el mensaje: abuelo Fermín, tío Rogelio, yo le escribo este mensaje para que ustedes me le den contestación. Quiero que ustedes me ayuden. Yo tengo un terreno que lo estoy vendiendo. Está valorado en 530 mil pesos. Cuando llegan los clientes y pactamos el precio, quedan de regresar y ya no vuelven. Hacen 3 años que me está pasando esto. Dígame, por favor, ¿a qué se debe lo que pasa con mi vida, con mi persona? ¿Qué es lo que pasa con mi suerte? ¿Por qué no puedo vender ese terreno? Pues bien, mi querido amigo, mi querido hermano, en primer lugar, usted no ha podido vender ese terreno porque hemos captado a través de nuestro conocimiento y en el estudio que le realizamos a su terreno, de que ahí hay una mata de plátano que exactamente está ahí en ese terreno. En la raíz de esa mata de plátano, ahí precisamente te tienen enterrado el mal. Escuche bien, el mal está enterrado en una botella y dentro de esa botella te tienen grasa de difunto, espátula de madera, tierra de panteón, de camposanto, y te tienen otras cosas que no te puedo decir a través de la radio. Y es por eso que los clientes que intentan comprarte tu terreno te han dicho que vuelven y no regresan, no se animan a comprarte el terreno porque ese terreno está pesado, hay una mala influencia, hay una mala vibra. Debo decirte de que este problema vino por un pleito. Sí, por un pleito que usted tuvo con Miguel. Este pleito que usted tuvo con Miguel, yo no le voy a decir en el programa porque este no es el caso. Pero si en verdad usted quiere resolver su problema, si usted quiere vender su terreno, tráigame un puño de tierra de ahí donde está la mata de plátano. Y ahí yo le voy a preparar unos secretos, unos antídotos. Y verá usted que usted va a vender su terreno de una vez y para siempre. Si era todo lo que usted quería saber, espero que haya sido complacido. Gracias por su mensaje. Que Dios le bendiga, hermano mío. Atención, mucha atención. 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
3: 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El siguiente mensaje viene desde Pueblo Nuevo. Dice el mensaje y viene firmado con el seudónimo Hombre Enfermo y Solitario. Abuelo Fermín, tío Rogelio, les relato mi problema en este mensaje. Soy un hombre marcado por muchas enfermedades. Yo quisiera encontrar mi salud para recuperar a mi familia que me abandonaron y estoy solo, triste y enfermo. Si ustedes me ayudan a recuperar a mi familia, se lo voy a agradecer para toda la vida. Pues bien, mi estimado amigo que me escribe con el seudónimo de Hombre Enfermo y Solitario, en el estudio que le realizamos a tu mensaje en Ciencias Ocultas y Extrasensorial y Paranormal, nos dimos cuenta de que tu enfermedad y tu soledad se deben en el día que tú corriste al señor que te cuidaba tu ganado y usted lo corrió y no le dio ni un centavo a este señor. Este señor tenía 13 años a tu servicio y recuerda que él te dijo que te iba a destruir. Y al mes que usted lo despidió, usted comenzó a agarrar la tomadera de vino y comenzaron los problemas con tu familia, con tus hijos y con tu esposa que te abandonaron. Y desde ahí para acá es que tú vienes sufriendo de este daño, de esta enfermedad que esta persona te mandó a hacer por venganza de que usted no le dio un centavo, ya que él tenía mucho tiempo a su servicio. Este es el motivo por el cual de que hoy en día tú te encuentres enfermo y solitario, sin nadie. Tú estás triste, desesperado y no sabes qué hacer. Pero no te preocupes, mi querido hermano, que estos sus servidores, el abuelo Fermín y el tío Rogelio, nosotros estamos aquí para ayudar, no importa lo que usted haya hecho. Mientras usted pida perdón y se arrepienta de todo lo que usted hizo, verá usted que su familia van a regresar con usted. Nosotros le vamos a ayudar para que su esposa regrese nuevamente. Si era todo lo que usted quería saber, espero que haya sido complacido. Gracias por su mensaje y que Dios le bendiga, hermano mío.
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3: Pues bien, mis queridos amigos, hemos llegado a la parte final de este programa y que Dios y la Virgen de Guadalupe derrame dichas, bendiciones, salud, felicidad y prosperidad en cada uno de sus hogares, hoy, mañana y siempre.
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14: Estamos de regreso ya a las 6:22 exactamente, 6:22. Comitán está en este momento con una temperatura de 17 grados centígrados, 17 grados, la máxima se espera de 26, hay posibilidad de tormentas eléctricas el día de hoy, es lo que están dando a conocer los meteorólogos. Hay un 76% de probabilidad de que llueva el día de hoy, un cielo medio nublado, el sol estará saliendo por algunos lapsos, a partir de la 1 de la tarde, entre la 1 y 6 de la tarde, se esperan lluvias, siendo el porcentaje más alto alrededor de las 3 de la tarde, por la noche igual, entre las 19 y 22 horas, se espera algo de precipitaciones, así que no olvide el impermeable. ¿Cómo va San Cristóbal de las Casas? Bueno, ya están a 13 grados, la máxima se espera de 22. Lluvias para San Cristóbal, un 99%, todo parece indicar que sí lloverá allá en el Valle de Jobel entre las 12 y 6 de la tarde, siendo la probabilidad más alta entre la 1 y 3 de la tarde en que llueva allá en los altos de Chiapas, concretamente en San Cristóbal. La capital del estado, Tuxtla Gutiérrez, ya están con una sensación térmica de 23 grados. La máxima se espera que sea de 34 grados. Así es, 34 la máxima. Hay un 75% de probabilidad de que llueva entre las 12 del día y 6 de la tarde, y por la noche al igual, entre 19 y 21 horas. El porcentaje más alto de lluvia, de precipitaciones, se espera que sea alrededor de las 3 de la tarde, y por la noche se espera que llueva entre las 20 horas aproximadamente. Es el pronóstico hasta este momento. Así que si van a viajar a estos destinos de la entidad chiapaneca, no olviden el impermeable o, por supuesto, el paraguas. Ya son las 6:24. ¿Vamos con qué? ¿Cuál? ¿Con qué rola en esta mañana? Pregúntome yo, Gerardo Díaz. Y los huracanes del norte, ¿tiene cuántos días que lo lanzaron? ¿Una semana? Hace una semana aproximadamente, no pasa de una semana que lanzaron este material Gerardo Díaz y su jerarquía con los huracanes del norte. Esto se llama No Tengo Mucho, No Tengo.
7: Aquí una de las tuyas.
15: Ya dijo, oiga.
7: Ándale pues, Gerardo.

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Está el momento de felicitar a quienes están cumpliendo años, están cumpliendo un objetivo, algún aniversario, algún otro acontecimiento importante. Una y mil felicidades para quienes están celebrando su santo. El santoral marca el día de hoy Ciro. Para todos los ciros, el saludo afectuoso, un abrazo, que la pasen muy bien. Y quienes nacieron un día como hoy, aunque no se llamen Ciro, pues también que la pasen bien chévere, de parte de sus amigos de Extremo FM y por supuesto de los palomazos rancheros. Sí, señor. ¡Ay!

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De Moncayo en esta mañana, ahí lo estamos escuchando nuevamente. Ya les adelantaba hace un rato de que hoy es una fecha importante para este gran personaje, porque José Pablo Moncayo García, quien nació en Guadalajara, Jalisco, un 29 de junio de 1912, y un día como hoy, 16 de junio, pero de 1958, fallece en la Ciudad de México. Una de sus grandes creaciones, un gran compositor. Y bueno, Moncayo falleció en la capital de la República. Inicialmente sus restos fueron enterrados en el Panteón Español el 22 de noviembre del 2012. Bueno, en un principio ahí estaban en el Panteón Español, pero el 22 de noviembre del 2012 sus restos fueron llevados a la Rotonda de las Personas Ilustres, donde actualmente descansan. Ahí está, en la Rotonda de las Personas Ilustres, por su aporte en la música, en la cultura de nuestro México. Su gran creación, el Huapango de Moncayo.

decía, esta creación musical de José Pablo Moncayo se escucha en actividades cívicas, en eventos patrióticos, como es en el grito de independencia, ya les decía hace un rato, en los desfiles, mientras se preparan los contingentes, se escucha como fondo musical esta gran obra de arte de José Pablo Moncayo García.

Ya faltan solamente 23 minutos, 23 minutos solamente y las 7. Vamos a regresar también porque ya les decía que dentro de nuestras efemérides hoy se recuerda también que fue estrenado, fue estrenada la película Psicosis y que pues vamos a hablar algo de esa película, de que fue estrenada un día como hoy, 16 de junio, pero de 1960. ¿De qué se trata esa cinta cinematográfica? Al regresar les voy a platicar al respecto. Vámonos entonces con más música. Vamos a mover el bote, claro que sí, vamos a activarnos ya en esta mañana, hacer un lado el cobertor, la chamarra, y órale, 1, 2, 3.

mover la cintura, señora, con la escoba, eso así, bailando, bailando, quemamos grasa, hacemos actividad física y el cuerpo, por supuesto, se activa. Para doña Normita, para la comadre Rosita, que ya también se está preparando para ir al gimnasio. Buenos días.

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2: El anuncio de desarrollar el primer parque industrial clase A en Chiapas representa una de las apuestas más ambiciosas para transformar la economía estatal y atraer inversiones de gran escala. Durante años, la entidad ha enfrentado limitaciones para competir con otros estados del país en materia industrial debido a la falta de infraestructura especializada que permita la instalación de empresas manufactureras y logísticas de alto nivel. Hoy, la propuesta del Polo de Desarrollo Llano San Juan abre una nueva oportunidad para cambiar esa realidad. De acuerdo con las autoridades estatales, el proyecto contempla la creación de un complejo de 350 hectáreas en el municipio de Ocosocuautla, diseñado para cumplir con los estándares que exige un parque industrial de clase A. Esto significa ofrecer condiciones óptimas de conectividad, infraestructura y servicios que permitan atraer inversiones nacionales y extranjeras. Su verdadero potencial radica en la generación de empleos, el fortalecimiento de las cadenas productivas y la posibilidad de aprovechar las ventajas geográficas de la entidad. Sectores como la agroindustria, la manufactura, la logística e incluso la industria automotriz podrían encontrar en Chiapas un destino atractivo para expandir sus operaciones. Hasta el siguiente comentario.
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3: Bueno, ya solamente 16 minutos, ya 16 minutos solamente para llegar a las primeras 7 horas de este amanecer del martes 16 de junio. Martes, ni te cases ni te embarques, pero de Extremo FM no te apartes. Y bueno, un día como hoy, pero de 1960, se estrena la película Psicosis, y que la gente abarrotó las salas de cine allá en Estados Unidos. En 1960 se estrena pues este clásico del suspenso. La historia, hacia grandes rasgos, le voy a decir que la historia sigue a Marion Cray, una secretaria que roba una fuerte suma de dinero en su trabajo y huye. En su escape se detiene en un solitario motel regentado por Norman Bates, un joven tímido, dominado por su madre. Y bueno, tras cometer el robo, la secretaria conduce bajo una intensa lluvia hasta llegar a un motel. Ahí conoce pues a Norman, quien vive en una casa gótica adyacente con su madre inválida y muy celosa. Tras una conversación donde Norman muestra una personalidad tan amable como perturbada por su madre, Marion decide tomar un baño y en ese momento sufre un brutal asesinato, lo que da un giro total a la película. A partir de ahí, la hermana y el novio de Marion, junto a un detective privado, comienzan a buscarla, descubriendo oscuros secretos de ese motel. Así, esa es parte de la sinopsis de la película Psicosis.
4: No estoy dispuesto a perder mis $40,000. Los recuperaré.
3: Así que si no ha visto este clásico de 1960, pues se la recomiendo para todos los amantes del suspenso. Ahí está. Y es que aquel 15 de junio de 1960 se estrena por vez primera esta cinta cinematográfica. 14:07 ya. Vámonos con estas jovencitas cuyos padres son originarios del estado de Oaxaca, pero ellas nacieron allá en los Estados Unidos porque sus padres emigraron a la Unión Americana. Allá nacieron, pero están orgullosas de sus raíces, y estas dos chicas formaron el dueto Dos Rosas porque les llamó la atención las canciones

que interpretaron aquellos duetos como el dueto de las Palomas, las Jilguerillas, las Hermanas Huerta, y han grabado esos temas con nuevos arreglos, respetando por supuesto la esencia de cada canción. Ellas ejecutan la guitarra, el requinto, de manera magistral. Aquí está pues el dueto Dos Rosas con esta Carta Jugada.

0: Bueno, por ahí para quienes me preguntan, el dueto Dos Rosas, que dije que nacieron en Estados Unidos y que son, sus papás son oriundos del estado de Oaxaca, sí, déjenme darle detalle para quienes me preguntan el nombre de estas chicas. Bueno, una se llama Sheila y la otra Emily Rosas. Ellas nacieron en el condado de San Diego, California, allá en Estados Unidos, y son de origen indígena y orgullosamente hijas de papás migrantes, para ser precisos, originarios de San Martín Sabinillo, Oaxaca. Ahí está, pues, parte de la biografía de estas jovencitas, que bueno, oscilan entre los 18 y 24 años. Dos hermanas que nacieron allá en San Diego, California, pero orgullosas de sus raíces mexicanas, y por ello deciden, pues, grabar temas de antaño con su peculiar estilo.
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0: Ya faltan 9 minutos solamente, 9 minutos y las 7.

Bueno, pues vámonos con otro pasaje de archivos de nuestra historia, otro acontecimiento que ha quedado grabado ahí en la historia de la humanidad, y es que la primera fotografía que fue tomada, de acuerdo a los registros que existen, tenemos el dato y lo vamos a compartir con ustedes, y es que de acuerdo a los historiadores, a los analistas, a quienes van escribiendo los acontecimientos, se habla de la primera imagen que quedó grabada y... Así comenzó todo, de acuerdo a lo que han escrito los cronistas, los historiadores, vuelvo a insistir, de esos acontecimientos tan importantes y que ahora son parte de la historia del mundo. Y bueno, la primera fotografía permanente de la historia fue tomada en 1826 por el inventor francés Joseph Niépce, en una época en la que la idea de capturar imágenes reales parecía imposible. Hasta entonces, el mundo solo podía ser representado mediante dibujos o pinturas. La imagen muestra una vista sencilla desde una ventana. La primera fotografía muestra una ventana, tejados, paredes y luz del sol. No hay personas ni escenas dramáticas. Aún así, su valor histórico es enorme. Para obtener esa imagen, Niépce utilizó una placa cubierta con una sustancia sensible a la luz y la dejó expuesta durante aproximadamente 8 horas. Durante ese tiempo, el sol iluminó distintos puntos de la escena, quedando registrada de forma permanente. En su momento, esa imagen pasó casi desapercibida. Era borrosa, poco definida y muy distinta a lo que hoy entendemos como una fotografía. Sin embargo, marcó un punto de no retorno. Por primera vez, la realidad podía fijarse sin intervención artística directa. A partir de ese experimento, se desarrollaron nuevas técnicas que hicieron posible la fotografía moderna: retratos, reportajes, documentos históricos y recuerdos personales existen gracias a ese primer intento. Cada fotografía tomada hoy, sin importar su calidad, tiene su origen en esa imagen simple, silenciosa y revolucionaria. 1826. Es momento de disfrutar la música, nada más y nada menos que... ¿De quiénes? De los Tiranos del Norte, sí señor. Como dicen estos muchachos, me estás oyendo, mija. La voz de Gustavo Cota, extraña manera, la tuya, mi amor.

0: de los tiranos del norte, y bueno, pues Gustavo Cota, a quien tuvimos la oportunidad de saludar, envía el saludo a toda la audiencia.
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0: Nos vamos, gracias, buenos días, que tengan un excelente martes, ánimo y éxito en todo lo que realicen. Me despido con los tigrillos, con la ética. Esta es la historia de una familia que era muy ética. ¡Vámonos!

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11: Exactamente 7:06, 7:06, a disfrutar la música andina de los Yairas, cantando por supuesto con la participación, con la colaboración de Arturo Jaimes y los cantantes.

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0: En marcha acciones para revitalizar el río Sabinal y mitigar los riesgos por inundaciones en la temporada de lluvias. Un accidente de motocicleta deja a un joven sin vida y dos más lesionados en Tonalá. Emiten alerta de búsqueda por dos personas desaparecidas en La Concordia. Impulsa el gobernador Eduardo Ramírez la prosperidad en la región norte de Chiapas con nuevos apoyos al campo. Preocupación en los sectores turístico y comercial ante la alerta de viaje emitida por Estados Unidos. En asuntos nacionales, la Fiscalía de Tabasco va contra el exsecretario de Seguridad, Hernán N. Solicitan pena histórica de 154 años de cárcel. Reportan la primera muerte por calor en Sonora. Autoridades alertan por temperaturas de hasta 45 grados. Detienen a una pareja que transportaba restos humanos en la cajuela de su auto en Tamaulipas. En temas del mundo, un muerto y cuatro heridos tras un terremoto de magnitud 6.3 en la provincia noroccidental de China. Confirma el Congo alarmante brote con más de 700 casos de ébola y un saldo de 181 muertes.
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0: ¿Qué tal? Muy buenos días, me da mucho gusto saludarlos en esta primera emisión de Notinúcleo, correspondiente a este martes 16 de junio de 2026, una mañana fresca, agradable en la capital. ¿Cómo la pasó con la lluvia que se presentó la noche de ayer lunes aquí en la capital? Se presentó de manera fuerte en distintos puntos de la ciudad y pues de manera para el día de hoy, pues amaneció pues fresco en Tuxtla Gutiérrez. Actualmente 167 días transcurridos, 198 por transcurrir. Domingo de Asís en los controles técnicos, Daniel Torres a cargo de las plataformas digitales, en la jefatura de información, Elena Zúñiga, Daniela Grajales en la redacción, licenciado José Ovilla en la dirección de noticias. Soy Alexander Pérez y si me permite, le estaré acompañando en los próximos minutos con lo mejor de la información local, estatal, nacional e internacional. Como sabe, estamos transmitiendo para todo el mundo a través de nuestras plataformas digitales. Ahí nos encuentra en vivo en Facebook, X, Instagram y YouTube como Notinúcleo. Nuestras páginas, si así lo prefiere, www.notinucleo.com y a su vez www.radionucleo.com. Bueno, vamos de lleno con las noticias y arrancamos con el tema del río Sabinal, este importante afluente que atraviesa la capital chiapaneca. Impulsan acciones para revitalizar este afluente y reducir riesgos por lluvias en la capital. Víctor Pérez con los detalles.
2: Integrantes de Heliomaster, AC y diversas organizaciones que conforman la red del proyecto de revitalización del río Sabinal continúan trabajando en propuestas enfocadas en la recuperación de este importante afluente de Tuxtla Gutiérrez y sus microcuencas. Daniel Pineda Vera, presidente de la asociación, explicó que el río Sabinal representa un elemento fundamental para la ciudad, por lo que es necesario fortalecer la cultura ambiental y promover estrategias que permitan una mejor convivencia con los cuerpos de agua que atraviesa la capital chiapaneca.
3: Este es un proyecto que lleva más de un año trabajando, que surge además como una etapa o un derivado de una lucha ciudadana en la cual nos comenzamos a cuestionar, bueno, ¿cómo hacemos para empezar a construir o transicionar hacia la ciudad que merecemos? Una ciudad que sea digna, segura y accesible y que además abrace y reconozca esta condición y esta vocación que tenemos de ser una ciudad selva, una ciudad tropical.
2: El proyecto busca impulsar acciones de restauración ecológica, educación ambiental e infraestructura verde que ayuden a disminuir riesgos durante la temporada de lluvias, especialmente en zonas que históricamente han registrado acumulaciones de agua.
3: Pasamos de hace unas semanas de tener una crisis hídrica, ¿no? Donde tuvimos semanas enteras, colonias enteras carentes totalmente de agua, y posteriormente vienen los primeros aguaceros y nos damos cuenta de que hay muchísima agua, ¿no? Entonces, y ocurren desastres, ocurren tragedias. Entonces, no es que no haya agua, no es que haya agua, además simplemente hay agua mal gestionada.
2: Además, destacó que la participación ciudadana será clave para avanzar hacia una ciudad más resiliente, segura y consciente de la importancia de proteger sus recursos naturales, apostando por soluciones sostenibles que beneficien tanto a las personas como al medio ambiente.
3: Estamos desarrollando una serie de acciones divididas en 4 grupos de trabajo que van orientadas en convertirlo en un espacio vibrante.

0: de vivo, no solamente para la ciudadanía, sino también para la naturaleza que la acompaña, ¿no? Entonces, ahora entendemos también como, bueno, afortunadamente el conocimiento va mejorando, se va actualizando, entendemos que no podemos soñar siquiera con un río Sabinal renaturalizado y revitalizado sin antes haber también asegurado que la ciudad, páguese la redundancia, es segura tanto para la naturaleza como para nosotros, y eso implica trabajar con las microcuencas.
1: Para Notinúcleo, Víctor Pérez.
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3: Con 37 minutos en esta primera emisión de Notinúcleo en cadena estatal. Oiga, ¿cómo se van a comportar las temperaturas? Y es que de manera general el Servicio Meteorológico Nacional emitió un aviso para este martes, y es que se pronostican lluvias fuertes con puntuales intensas, principalmente en las regiones centro y sur del estado. Para la zona costa se prevé el fenómeno de mar de fondo, generando oleaje elevado de 1 a 2 metros de altura. A pesar de las tormentas, el ambiente caluroso persistirá con temperaturas máximas de entre 35 y 40 grados centígrados. Se exhorta a la población a tomar precauciones ante las lluvias intensas y a seguir las indicaciones de Protección Civil. Y bajo este mismo ámbito, la dependencia da a conocer que hay alerta verde por lluvias muy fuertes de hasta 75 milímetros en la región Ixmocosta y el Soconusco únicamente. El resto, bueno, hay alerta azul por lluvias fuertes de hasta 50 milímetros en la zona metropolitana de Los Bosques, la zona Altos, la Frailesca, la Sierra Mariscal y la Meseta Comiteca. Y pues, como bien le mencionaba, va a continuar este evento de mar de fondo en las costas de Chiapas. Actualmente, la capital permanece con 24 grados, se prevé una máxima de 32 con 55% de potencial de lluvias. Comitán de Domínguez, 19 grados, una máxima de 25 con 65% de potencial de precipitaciones. Vamos a la Frailesca, Villaflores, 24 grados, una máxima de 32, 45% de potencial de lluvias. Tonalá, la zona costa de Chiapas, 27 grados, una máxima de 31, 55% de potencial de lluvias. Arriaga, 27 grados y una máxima de 30 para este día. Tapachula, la perla del Soconusco, 26 grados, una máxima de 31 con 65% de potencial de lluvias. Mapastepec, 27 grados, una máxima de 31 con 60% de potencial de lluvias. La zona norte de Chiapas, Pichucalco, 28 grados, una máxima de 35 con 45% de potencial de lluvias. Y cerramos con Cintalapa, 24 grados, una máxima de 30 para hoy con 40% de potencial de lluvias. Vamos a una pausa. Al regresar, pues, como le digo, este lunes inició con mucha lluvia en distintos puntos de la entidad. Al regresar vamos a proyectar cómo se vivió la noche de ayer la capital Tuxtla Gutiérrez con estos videos que dieron la vuelta en redes sociales de cómo, pues, se presentó la lluvia en distintos puntos de la capital y también la fuerte granizada que sorprendió a habitantes de San Cristóbal de las Casas. 7:40 minutos en la capital.

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0: Ya estamos de regreso a las 7:43 en esta primera emisión de Notinúcleo en cadena estatal. Oiga, le recuerdo que estamos en vivo en redes sociales, ahí nos encuentra en Facebook y YouTube como Notinúcleo. Le comentaba pues de que ayer en la tarde noche, eso de las 6:07 de la noche, sorprendió una lluvia al oriente de la capital. Sin embargo, horas más tarde, a eso de las 11 casi pasada la medianoche, aquí en Tuxtla Gutiérrez, pues llovió de forma repentina, y usted puede ver a través de redes sociales esta toma desde la parte oriente, justo en la Torre Chiapas, de cómo se vivió la intensa lluvia a altas horas de la noche, el tránsito vehicular también a todo lo que da, pero la lluvia fue la compañía de los automovilistas a esa hora de la noche. Afortunadamente, hasta el momento no han habido reportes de encharcamientos o inundaciones tales como en fechas pasadas, pero le digo, sí se vivió fuerte la intensa lluvia. Esto lo que está viendo a través de redes sociales es una toma del lado oriente de la capital, exactamente en la Torre Chiapas, de cómo se vivió la intensa lluvia aquí en Tuxtla Gutiérrez. Y bueno, no solamente la capital, también el Valle de Jovel, en San Cristóbal de las Casas, la tarde de este lunes se registró una fuerte tormenta con granizo que azotó a las comunidades de ese municipio. El evento meteorológico duró alrededor de 30 minutos y fue suficiente para cubrir de blanco el pasto y los potreros de la zona. Las autoridades no reportaron daños materiales ni afectaciones en las áreas de cultivo de maíz y de frijol. Y debido a la intensidad de las precipitaciones en Chiapas, empresas del sector de la construcción coordinan esfuerzos con instancias estatales y municipales para atender contingencias por inundaciones, deslaves y taponamientos de alcantarillas en Tapachula, Tuxtla Gutiérrez, San Cristóbal de las Casas y municipios de la zona norte. Los constructores hacen un llamado a la corresponsabilidad ciudadana para no arrojar basura en la vía pública y evitar saturar los sistemas de drenaje. Vamos con más información. Continúan los trabajos de dragado y desasolve en cuerpos de agua de Acapetagua. Laura de la O con los detalles.
1: Como parte de las acciones para fortalecer la actividad pesquera y reducir riesgos durante la temporada de lluvia, la Secretaría de Pesca y Acuicultura del Pueblo mantiene los trabajos de dragado y desasolve en lagunas, esteros y afluentes de la costa de Chiapas. En los últimos días iniciaron las labores de limpieza y desasolve del río Vado Ancho, ubicado en la comunidad de Embarcadero Río Arriba, en el municipio de Acapetagua. Esta obra beneficiará directamente a 62 pescadores integrantes de la cooperativa La Perla, así como a las familias que habitan en la localidad. De acuerdo con autoridades, este afluente permanecía parcialmente bloqueado por la acumulación de sedimentos desde hace más de 5 años, lo que dificultaba la navegación de las embarcaciones y afectaba el desarrollo de las actividades pesqueras, principalmente fuente de ingresos para numerosas familias de la zona. Además de impulsar la productividad del sector, los trabajos buscan prevenir afectaciones durante la actual temporada de lluvias, ya que las obstrucciones en el cauce habían generado inundaciones y daños materiales en años anteriores.

0: Y bueno, pues con estas acciones, por supuesto, se refleja ese compromiso con la comunidad pesquera de la región, promoviendo mejores condiciones para el desarrollo económico local y reforzando las medidas de prevención ante fenómenos meteorológicos. Para Notinúcleo, Laura de la O.
1: Gracias, Laura. Gracias por sus comentarios a través de las redes sociales en Facebook. Ahí nos escribe en la transmisión Anita Molina. Nos dice muy buenos días desde el municipio del Parral. Los saludo. Excelente martes. Saludos a nuestra audiencia allá en la zona de la Frailesca del municipio del Parral. Y también a quienes nos están pues siguiendo, dando like en la transmisión. A Elvis Zavala, Alan de Jesús, Narciso Zavala, Cindy Velázquez Pérez, Anita Molina y Mari García Tetumo. Entre otros, pues gracias por continuar a través de las plataformas digitales. Pasamos a otros temas y es que, bueno, sigue el tema del magisterio, dando de qué hablar en esta, pues en este transcurso de la semana. La semana pasada, bueno, ya suman varios días de plantón en el corazón de la capital y tome precauciones porque para el día de hoy se prevé la toma de edificios públicos y privados aquí en Tuxtla Gutiérrez. La Torre Chiapas, Planeación Educativa, Secretaría de Educación, la Subsecretaría de Educación Federalizada, el COSICAM y la Oficina de Pagos. Son estos edificios que se van a tomar a partir de las 9 de la mañana y hasta las 2 de la tarde. Les repito, el magisterio prevé la toma de edificios públicos y privados este martes. Uno de ellos es la Torre Chiapas, Planeación Educativa, la Secretaría de Educación, la Subsecretaría de Educación Federalizada, el COSICAM y la Oficina de Pagos. Todo esto será a partir de las 9 de la mañana y hasta las 2 de la tarde. Y bajo este mismo contexto, automovilistas y conductores del transporte público en Tuxtla Gutiérrez denuncian inconformidad y preocupación ante las movilizaciones de la CENTE. Juan Jesús Toledo.
2: La CENTE Sección 7 inició con movilizaciones este lunes 15 de junio de la Diana Cazadora al centro de la capital, pero esto ha provocado reacciones en automovilistas y también transportistas de Tuxtla Gutiérrez, en donde, bueno, tienen que hacer diferentes vueltas o buscar vías alternas para poder evitar el centro de la capital. Ha generado molestia y también preocupación por los automovilistas.
3: Venir con tiempo para poder entrar al centro.
2: ¿Ustedes que hacen más vueltas, queman más gasolina, ¿verdad?
3: Exactamente, es lo más duro.
2: ¿Cómo ven los usuarios este tipo de situaciones?
3: Pues le molesta, pues ni modo, como le dice uno, pues hay que salir con tiempo para poder llegar aquí.
2: ¿Buscan vías alternas o...?
3: Sí, le buscamos, pero ponte en esta situación, yo vengo a buscar pasaje, tengo que aguantarme el tráfico.
2: Automovilistas, transportistas de colectivo, taxistas y también choferes de plataforma alzaron la voz. La situación para ellos es complicada llegar al centro de Tuxtla Gutiérrez y que, bueno, esto conlleva a que ellos traten de buscar vías alternas, pero también reportan que los usuarios se encuentran molestos ante esta situación que mantiene a la sección 7 en el centro de la capital. Y bueno, este tema tan relevante con la sección 7 continuará. Ellos exigen la abrogación de la reforma educativa y también la abrogación del ISSSTE. Informó para Notinúcleo Juan Jesús Toledo.
1: Pues ahí tiene el tema del magisterio y le recuerdo nuevamente, pues si usted acaba de prender su radio o sintonizarnos a través de redes sociales, la CENTE provee la toma de edificios públicos y privados para este martes 16 de junio. La Torre Chiapas, Planeación Educativa, la Secretaría de Educación, la Subsecretaría de Educación Federalizada, el COSICAM y la Oficina de Pagos. Todas estas tomas serán a partir de las 9 de la mañana y hasta las 2 de la tarde. Por si usted tenía planeado hacer un trámite en estas oficinas, le recomendamos pues de que no vaya o lo posponga para otros días, porque le repito, la CENTE prevé la toma de edificios públicos y privados a partir de las 9 de la mañana. Nuevamente te lo repito, es la Torre Chiapas, Planeación Educativa, la Secretaría de Educación, Subsecretaría de Educación Federalizada, el COSICAM y la Oficina de Pagos a partir de las 9 de la mañana y hasta las 2 de la tarde. Y bueno, con esta información vamos a una pausa, pero al regresar, un dato alarmante en la entidad en casos de infecciones de transmisión sexual están a la alza. Llaman a realizarse las pruebas preventivas en el estado. Vamos a la pausa, 7:52 en la capital.
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8: Muy buenos días en esta emisión de Notinúcleo Regional. Primera emisión, vamos con las noticias, y es que hay una persona que está en calidad de ausente. Están pidiendo el apoyo los familiares para localizar a Artemio Orozco Gaspar. Él es de 29 años de edad, originario del municipio de Motocintla. No se sabe nada de él desde la noche de este pasado viernes 12 de junio, y es que de acuerdo a información que dan su familia, Artemio salió de su domicilio cerca de las 22 horas 10 de la noche. Presuntamente se encontraba ingiriendo bebidas embriagantes, pero de ahí no se sabe cuál es su ubicación, y ya la familia está muy preocupada. Tiene esposa, Mari Vázquez, está pidiendo el apoyo de la ciudadanía para poder reportar a esta persona. No dan mayores datos. Se espera que la alerta Has Visto A ya se active para que den mayores datos, pues a detalle, las características de este joven, porque su familia lo necesita y están preocupados, y no es para menos, esperando que retorne a casa allá en Motocintla.

Continuamos con más información en esta mañana. Las autoridades de seguridad están dando a conocer que obtuvieron vinculación a proceso en contra de Linder N como presunto responsable del delito contra la salud en su modalidad de narcomenudeo en la variante de posesión con fines de comercio cometido en agravio de la sociedad, hechos ocurridos en la colonia Santo Domingo, municipio de Palenque, el 5 de junio de este año 2026. Por este ilícito, el juez de control resolvió vincular a proceso al imputado, estableciendo la medida cautelar de prisión preventiva justificada y un mes para la investigación complementaria.

0: En más información, hay una camioneta que fue robada este fin de semana en el barrio de San Sebastián, a un costado de la iglesia del mismo barrio. Es una NP300 doble cabina color rojo con placas de circulación CX7614C. Y es que ya el propietario levantó su denuncia ante la instancia correspondiente. Si usted ha visto esta camioneta con placa CX7614C, puede reportarla al 911 o de manera anónima al 089. Hasta aquí la información de Notinúcleo Regional, primera emisión. Buenos días.
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7: Estamos de regreso a las 8 de la mañana en punto. Avanzamos con más información. Con apoyos al campo e impulso a la infraestructura, el gobernador Eduardo Ramírez fortalece la prosperidad en la región norte. Ubilia Pérez.
8: El gobernador Eduardo Ramírez Aguilar visitó los municipios de Zunuapa y Ostoacán, donde impulsó obras de infraestructura carretera y educativa, además de entregar apoyos a los sectores productivos. En ese marco subrayó que el gobierno de la nueva era trabaja en unidad y coordinación con las autoridades municipales, además de recorrer permanentemente las comunidades para mantenerse cercano a la población y atender sus necesidades.
9: Yo soy un gobernador de territorio, soy un gobernador cercano al pueblo, un gobernador que trabaja al lado lado del pueblo. Lo mismo estoy en la zona norte que estoy en Los Altos. Lo mismo me subo a la combi y llego y me voy en bicicleta a la casa de ustedes, de mi oficina. Hay que estar al lado del pueblo. Eso es lo más importante, mantenernos cercanos, porque el pueblo ha sufrido, pero cuando estamos en armonía con nuestra autoridad, el pueblo prospera. Y eso es lo que yo quiero, un pueblo próspero.
8: Como parte de esta gira, entregó apoyos al sector agropecuario de Sunuapa y Ostoacán, consistentes en plantas frutales y de cacao, bombas aspersoras, insumos y medicamentos para la protección del hato ganadero. En materia de infraestructura, en Sunuapa anunció la rehabilitación de diversos tramos del camino Pichucalco-Juárez-Sunuapa, con una inversión superior a 15 millones de pesos. Asimismo, inauguró la pavimentación de la calle Doctor Belisario Domínguez y de la avenida Benito Juárez, obras en las que se destinaron más de 9 millones de pesos, y dio el banderazo de inicio para la construcción de espacios educativos en el telebachillerato número 35 Carlos Pellicer, con una inversión superior a 3 millones de pesos. En Ostoacán, el mandatario dio a conocer la pavimentación y el mejoramiento integral de la calle principal Ostoacán Francisco León en la localidad Laguna Abajo, además de trabajos de mantenimiento y rehabilitación en distintos tramos del camino Estación Juárez, Ostoacán, Nuevo Xochimilco, Peñitas, acciones que representan una inversión superior a 30.8 millones de pesos. También anunció obras de infraestructura educativa por un monto de 14.9 millones de pesos. Ramírez Aguilar convocó a las comunidades a sumarse al cuidado y conservación de los caminos, además atender las recomendaciones preventivas durante la temporada de lluvia.
7: Pues ahí tiene información con referente a las actividades del mandatario estatal. Saludos a Carla Tipá, nos dice: excelente noticiero, saludos desde el rancho San Juan de Dios, municipio de Villacorso. Saludos a Carla Tipá. Elvis Zavala también nos manda a saludar, y bien, quedamos bien informados con esta primera emisión, muy bien por ustedes. Saludos a Elvis Zavala allá en la zona costa del estado de Chiapas. Gracias por sus comentarios a través de las plataformas digitales. Les recuerdo que estamos en vivo en redes sociales, ahí nos encuentra en Facebook y YouTube como Notinúcleo. Vamos a una pausa, pero al regresar vamos a recorrer la entidad, nos vamos a mover hacia la costa y también hacia la zona de la Frailesca. 8:04 en la capital.

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0: Pues ya a las 8:12, ahí tiene el tema con en distintos regiones de la entidad, el tema de los accidentes, dando de qué hablar, y pues personas desaparecidas lamentablemente en la zona de la Frailesca. Vamos con más información. Productores chiapanecos buscan abrirse camino ante la falta de espacios para comercializar sus productos. Víctor Pérez.
1: Más de 60 productores de distintas regiones del estado participaron en la primera edición del Tianguis Agropecuario, impulsado por la Secretaría de Agricultura y Desarrollo Rural, con el objetivo de visibilizar el trabajo del campo chiapaneco y fortalecer el consumo local. Durante el evento, familias pudieron conocer y adquirir productos elaborados directamente por productores de Chiapas, entre ellos café, frijol, carnes, lácteos, miel y diversas cosechas que representan el esfuerzo diario de quienes dependen de la agricultura y la ganadería.
2: Más de 60 productores a exponer sus productos de 15 municipios. Traen productos primarios, como ves, hay papaya, hay café, hay guanábana, tenemos aguas de papaya, chile. Hay una infinidad de productos donde pueden venir a los consumidores a comprar.
1: Sin embargo, uno de los principales retos que enfrentan estos sectores continúa siendo la falta de espacios permanentes para promocionar y vender sus productos, situación que limita su crecimiento económico y reduce las oportunidades para competir con grandes cadenas comerciales. Los participantes destacaron que iniciativas como esta permiten acercar a los consumidores con quienes producen los alimentos que llegan a sus mesas, además de impulsar la economía local y reconocer el valor del trabajo en el campo.
2: Uno de los factores que más les afecta que tienen problemas los productores es precisamente la comercialización. Esos son los espacios que están abriendo para que ellos puedan venir a mostrar y ofrecer sus productos. Pues ahí es muy amplio, es agrícola, todo lo que es cuestión agrícola y pecuario, no es pesquero, no es, es bastante amplio la parte de agropecuario.
1: El éxito de esta primera edición ya ha abierto la posibilidad de llevar futuras exposiciones a otros puntos de alta afluencia, como parques y espacios públicos de la capital, con el propósito de que más personas conozcan la importancia de apoyar a las tiendas locales y al sector agropecuario que sostiene gran parte de la economía chiapaneca.
2: Hay proyectos que ya se vienen manejando desde hace mucho tiempo. Para nuevos ingresos hay que esperar que haya convocatorias. Eso es importante que los productores sepan que para que haya nuevos ingresos tiene que ser a través de una convocatoria y que para ingresar a cualquier programa todo es totalmente gratuito. Lo fuerte es la comercialización. Eso no, ellos es el sentir que tienen, de que muchas veces no tienen el espacio y ellos puedan llegar a comerciar.
1: Para Notinucleo, Víctor Pérez.
0: Las 8:15, avanzamos con más información. El sector turístico y comercial prevé que la alerta de Estados Unidos para no viajar a Chiapas merme la afluencia para este verano. Alejandro Orozco.
3: Pese a que esta era una temporada muy esperada por el sector turístico de todo el país, en Chiapas se ha visto un decremento en cuanto a la visita de turistas extranjeros, sobre todo provenientes de Estados Unidos, ya que aquel país ha emitido alertas para venir al estado, señaló Edgar Axel Benítez, presidente de Coparmex Chiapas.
4: Estados Unidos acaba de sacar un mapa de zonas de riesgo a nivel nacional, del 1 al 6 me parece, ¿no? Enumeran por colores, donde 6 es plano, los lugares más difíciles, que dice a sus ciudadanos no vayan ahí porque es muy peligroso, y Chiapas aparece en un grado medio peligroso, es decir, reconsidera tu viaje, me parece lo que dice, ¿no? Si vas a ir, reconsidéralo, si vale la pena ir o no.
3: Esto ya se está reflejando en cuanto a la baja cifra de reservaciones y visitas en los sitios que siempre han sido predilectos para este sector, por lo que hay temor ante la temporada de verano que está por iniciar.
4: Entonces ya está generando que muchos extranjeros, sobre todo norteamericanos, que es muchos los que necesitan, porque evidentemente son los más cercanos, ya digan, oye, a Chiapas no voy porque está peligroso, y ahora agrégale que si el turismo va a ser bajo, como ya se está viendo en San Cristóbal.
3: Finalmente, el representante del sector comercial esperó que repunte esta situación en las semanas venideras, ya que es una de las temporadas altas para quienes se dedican al turismo, hotelería, restaurantes y otros servicios afines. Para Notinúcleo, Alejandra Orozco Ardínez.
0: A Ahí tiene la información. Vamos con otros temas, pero antes, gracias por sus comentarios a través de la plataforma de Facebook. Nos dice Alejandro Pérez Morales desde Comitán. Bonito noticiero, te escuchamos aquí todos los días. Saludos hasta la región Meseta Comiteca, nuestra audiencia allá a la tierra del pan compuesto. Saludos a Alan de Jesús desde la colonia El Jobo. Dice bendiciones para ti y a todos los amigos que escuchamos en redes sociales. Saludos también aquí en la colonia El Jobo, nos están escuchando. Gracias por sus comentarios. Les repito que estamos en vivo en redes sociales. Ahí nos encuentra en Facebook y YouTube como Notinucio. Vamos a una pausa. Al regresar, hay temas culturales a esta hora de la mañana. 8:17 en la capital.
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0: 8:20 nos traiciona el reloj en esta primera emisión. Como bien le decía, vamos con temas culturales. El Museo Regional de Chiapas será el escenario de la conferencia titulada Evolución de la Vestimenta de la Mujer Zoque de Tuxtla. Los detalles en la sección cultural con Daniel Torres.
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12: ¿Qué tal? Un gusto poder saludarlos. Vámonos con información cultural. La Escuela Secundaria Vicente Ramón Guerrero Saldaña, ubicada en Chanal, Chiapas, será el escenario de la presentación editorial de la obra Fiesta de la Chicharra, un discurso ceremonial para matrimonio. El evento tendrá lugar este martes 16 de junio en punto de las 10 de la mañana. Esta presentación contará con la participación del autor Manuel Bolón Palé, quien compartirá los detalles de su obra. La Casa de la Cultura, ubicada en la calle Emiliano Zapata del barrio La Quinta en Las Rosas, Chiapas, será sede de la presentación del libro Narrativas de los Pueblos Mayas de Chiapas. Este evento literario se llevará a cabo el próximo martes 16 de junio a las 4:30 p.m, brindando un espacio dedicado a la divulgación de historias, cosmovisiones y el legado oral que forman la identidad de las comunidades mayas en la región. Durante la jornada, Tania Molina presentará la obra coordinada junto a Roberto Santis Cal, ofreciendo a los asistentes una perspectiva profunda sobre los textos que integran este volumen. y el Museo Regional de Chiapas será el escenario de la conferencia titulada Evolución de la Vestimenta de la Mujer Zoque de Tuxtla, un espacio dedicado a explorar los cambios históricos y el significado cultural de la indumentaria tradicional. Este encuentro se llevará a cabo este martes 16 de junio a las 11 de la mañana. La charla tendrá lugar en la sala temporal del Museo Regional de Chiapas, ubicado sobre la calzada de las personas ilustres en Tuxtla Gutiérrez. Informó para Notinúcleo, Daniel Torres.
0: Ocho con 22 minutos, la justa mundialista genera un alivio económico para la industria restaurantera en la frontera sur, asegura la Canaco Servitur de Tapachula. Pamela Hernández.
13: La Cámara Nacional de Comercio, Servicios y Turismo, Canaco, de Tapachula y de la frontera sur, prevé un importante repunte en la actividad económica de los restaurantes, bares, hoteles y otros establecimientos de entretenimiento durante las próximas semanas, impulsado por la pasión que generan los encuentros de fútbol que se desarrollan en México, Estados Unidos y Canadá. Jorge Zúñiga Rodríguez, representante de la Cámara Empresarial en la región, destacó que este evento deportivo representa una oportunidad para fortalecer la economía local, ya que miles de aficionados acostumbran a reunirse en establecimientos para disfrutar de los partidos en compañía de familiares y de amigos.
14: Muy contentos con el panorama que se presenta para todo el gremio del entretenimiento, de la industria restaurantera, hotelera, de los bares, discotecas, cantinas, botaneros. La verdad que la efervescencia del mundial desde el día una inauguración se ha visto reflejada en la ciudadanía, y eso evidentemente hace que la ciudadanía salga con más gusto a disfrutar de estos centros de entretenimiento.
13: El líder empresarial señaló que aunque la frontera sur se encuentra lejos de las sedes donde se disputan los encuentros, la emoción que despierta el fútbol favorece la afluencia de los clientes en los diferentes negocios.
14: Era más gente, puede disfrutar con los amigos, disfrutar de los alimentos, y por qué no ver el mundial en nuestras pantallas que están destinadas precisamente para esto.
13: Finalmente indicó que el sector comercial confía en que esta temporada deportiva contribuya a mejorar las ventas y a generar una derrama económica que beneficie a cientos de negocios locales. Informó desde la región Soconusco para Notinúcleo, Pamela Hernández.

8:24, la Comisión Estatal de los Derechos Humanos de Chiapas inició el expediente de queja tras una denuncia en redes sociales que señala la presunta sustracción o traslado irregular de dos menores de edad en un centro de rehabilitación de San Cristóbal de las Casas. Los reportes preliminares vinculan a un servidor público en aquella ciudad en la presunta privación ilegal de la libertad de los infantes.

0: En Cintalapa, la alcaldesa Evaelia Guzmán Gutiérrez inauguró el módulo temporal del Servicio de Administración Tributaria en las instalaciones de la Casa de la Cultura, el cual estará disponible hasta el viernes 19 de junio en un horario de 9 de la mañana a 5 de la tarde. Los contribuyentes podrán realizar, entre otros trámites, la inscripción al Registro Federal de Contribuyentes, generar, actualizar o renovar la e-firma u obtener la constancia de situación fiscal. Municipal Ángel Torres dio inicio a los trabajos de pavimentación de la avenida Bonampak entre las calles Palenque y Andador Tenán de la colonia San José Yejiste como parte del programa Calles Felices. Esta obra representa justicia social y bienestar para los habitantes de la zona, además de mejorar la conectividad y la seguridad vial.
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0: 8:26, vamos a los deportes en esta justa mundialista. Gerardo Gómez, muy buenos días.
2: Muy buenos días, Alexander. Vámonos con la información deportiva más destacada de este martes 16 de junio. La noticia principal, bueno, Alex, sigue siendo la actividad de la justa mundialista. Esta atención internacional está puesta en México, Estados Unidos y Canadá. Hoy, en este día, debutan favoritos al título, como lo es Francia y Argentina. Los franceses, encabezados por la estrella Kylian Mbappé, van a enfrentar a Senegal en uno de los partidos más atractivos de la jornada, mientras que la campeona del mundo, Argentina, inicia la defensa de su corona ante Argelia. Con Lionel Messi como principal figura, también habrá actividad de los encuentros de Irak contra Noruega y Austria frente a Jordania. El debut de Francia generó una enorme expectativa, Alex, porque los dirigidos de Deschamps llegan con uno de los candidatos más fuertes para conquistar este campeonato, aunque existe también especial atención sobre el desempeño de Mbappé, quien busca llevar a su selección nuevamente a una final mundialista, pero el resultado debe ser favorable. Por el lado argentino, el equipo de Lionel Scaloni intentará convertirse en bicampeón mundial, una hazaña que muy pocas selecciones han conseguido en la historia. El encuentro entre Argelia marcará uno de los posibles últimos mundiales para Lionel Messi, quien continúa siendo como pues un referente absoluto, no solo de su selección, sino de el mundo. Recuerde, hoy en el grupo I, Francia-Senegal a la 1:00 p.m, Irak-Noruega a las 4:00 p.m, en el grupo J, Argentina-Argelia a las 7:00, y en el J también Australia contra Jordania a las 10:00 p.m. Ayer, resultados que sorprendieron: España empató 0-0 con Cabo Verde, Bélgica-Egipto 1-1, Arabia Saudita empató a 1 contra Uruguay y Nueva Zelanda e Irán empataron a 2 tantos. Nos vamos con la actualización de la Liga MX en información del fútbol mexicano. El mercado de fichajes rumbo a esta apertura 2006 sigue estando en pausa por la actividad de la justa mundialista. Pumas, además de la reestructuración deportiva, pues como recordaremos, ya terminó el ciclo del director técnico Efraín Juárez, por lo que la directiva ya trabaja en la búsqueda de un nuevo proyecto para el próximo torneo. Cruz Azul, vigente campeón del fútbol mexicano, continúa evaluando refuerzos para apuntalar la plantilla. Diversos reportes señalan que la directiva cementera mantiene negociaciones con un defensa central en el extranjero, que podría fortalecer la saga de cara a la apertura 2006. En Rayados de Monterrey, la salida de Sergio Canales ha obligado al club a reorganizar funciones dentro del equipo, mientras que el argentino Lucas Ocampos asume un papel más relevante dentro del esquema regiomontano. Por Chivas, sigue siendo uno de los equipos más activos en el mercado. Entre los nombres que han sonado con fuerza aparecen jugadores del fútbol mexicano y también elementos con pasado rojiblanco. En lo que es el banquillo del Atlético de San Luis, confirmó la llegada de Diego Mejía como entrenador, mientras que el Atlante anunció a Miguel Herrera como director técnico para su nuevo torneo. Y atentos en las próximas semanas, porque América, Chivas, Cruz Azul, Tigres y Monterrey podrían protagonizar movimientos más importantes de este verano en el fútbol. Soy Gerardo Gómez y recuerde que el fútbol y el deporte se vive mejor en Núcleo Sports. Gracias, Alexander, buenos días.
0: Perfecto, Gerardo, gracias, muy buenos días. Ahí tiene todos los detalles de esta justa mundialista y también de la Liga MX. Nada más para recapitular, siguen las fases de grupos: Francia contra Senegal hoy a la 1:00 p.m, Irak contra Noruega a las 4:00, Argentina, Argelia a las 7:00 y Austria contra Jordania a las 10:00 p.m. Y en este marco vamos con la cápsula del Mundial 2026.
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4: pocos jugadores pueden presumir haber cambiado la historia de dos países, pero Maradona se atrevió y lo logró. En 1986, Diego Armando Maradona hizo un mundial espectacular en suelo mexicano. Por siempre se hablará del gol del siglo, la mano de Dios y la icónica imagen de Diego levantando la copa en el mítico Estadio Azteca. Además de brillar en los cuatro mundiales que disputó, la carrera de Maradona impactó también en Italia, al levantar con el Napoli dos títulos de liga, una copa de la UEFA, una copa de Italia y una Supercopa de Italia. La trascendencia de Maradona es tan grande que para el pueblo argentino se convirtió en una deidad. Lo reconocen como el mejor jugador en la historia.
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0: Con esta información nos pasamos a retirar de esta primera emisión de Notinúcleo en cadena estatal. Muchas gracias a usted por el favor de su sintonía a lo largo de estos 60 minutos con lo mejor de la información local, estatal, nacional e internacional. Domingo de Asís en los controles técnicos, Daniel Torres a cargo de las plataformas digitales, en la jefatura de información Elena Zúñiga, Daniela Grajales en la redacción y en la dirección de noticias, licenciado José Ovilla. Soy Alexander Pérez y mañana mitad de semana, miércoles, tenemos una cita a partir de las 7:30 de la mañana, la primera emisión, hoy a las 2:30 la segunda y a las 8 de la noche la tercera emisión de Notinúcleo. Recuerde, hoy va a haber movilización por parte del magisterio, pero únicamente se prevé la toma de edificios públicos y privados para este día a partir de las 9 de la mañana y hasta las 2 de la tarde. La Torre Chiapas, Planeación Educativa, la Secretaría de Educación, Subsecretaría de Educación Federalizada, el COSICAN y la Oficina de Pagos. Con esta información nos pasamos a retirar. Que tenga usted un excelente martes.

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0: Buenos días, 8:41, ya estamos en una sesión más de Súbale Hay Lugares, esperando que todo el auditorio esté ya con los brazos abiertos, esperándonos con ansias, como siempre. El día de hoy estoy bien agardonado, estoy bien acompañado del señorón de señorones, el gran maestro Juan Méndez. ¿Cómo estamos, don Juanito?
1: Hola, ¿qué tal? Buenos días.
0: Se te como los tigres del norte, se me enchina la piel.
1: Se te puso la piel de gallina.
0: ¿Cómo estás, don Juanito? Me da gusto compartir otra vez con usted.
1: Muchas gracias por invitarme a este espacio de Súbale Hay Lugares en este amanecer ya del martes 16 de junio. Estamos ya arrancando la segunda y última quincena de este sexto mes del año.
0: Se fue ya medio año.
1: Ya prácticamente, sí, ya. Y ahorita pues ya puras fiestas, puras pachangas.
0: Se vienen las ferias, se vienen las fiestas,
1: graduaciones.
0: Y muy pronto estaremos sentados en la mesa con la familia celebrando 24.
1: Sí, y igual ya vienen las fiestas patrias, Día del Trabajador de la Radio, Día de Muertos.
0: Nuestra feria.
1: Sí, exactamente.
0: Y bueno, se nos viene un titipuchal de trabajo, un titipuchal de alegrías para compartir con toda nuestra gente que siempre está al pendiente de nosotros.
1: Pues mi estimado Alex Guillén, conocido en el medio artístico como el Chiquitín.
0: Vaya siendo Chiquitín.
1: Ya estamos listos y preparados, así que invitamos a toda la audiencia que se suban, que hay lugares para disfrutar juntos lo mejor de la música y una que otra ocurrencia.
0: El día de hoy vamos a complacer, vamos a festejar a los cumpleañeros y muchas cosas más. Estén muy pendientes, pero nos vamos a nuestro primer corte. ¿Qué le parece?
1: Así es, saludando a todos los que van en la combi, en el microbús.
0: Los taxis.
1: Así es, a tanto el transporte urbano como el foráneo.
0: Mecánicos, albañiles, talabarteros, ojalateros, tablajeros, amas de casa, todos los que nos están sintonizando, que Dios me los bendiga.

0: No es oración.
1: Regresamos.
0: Vámonos.
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0: Nueve 9:48, 9:48, ¿quién está ya con nosotros? Auditorio hermoso.

0: Bonito, quién se reportó, quién dijo yo presente, quién están, mándenos su mensaje, como siempre, quién está de manteles largos, quién cumple años hoy, quién cumple años mañana, y también váyanos diciendo, ¿será que va a llover otra vez? ¿Será que ya se van a estar las lluvias? ¿Usted qué piensa, don Juanito? ¿Cree usted que ya no va a parar de llover?
1: Pues ya no, obviamente es temporada de lluvias y bueno, siempre estas precipitaciones ya están pronosticadas para hoy, se espera que llueva en Comitán. Y hay un 74% hoy por la mañana. Ya ves que esto va cambiando conforme van pasando las horas, porque ya ves que la madre naturaleza no tiene palabra de honor.
0: Sí, sí,
1: de
0: sí.
1: De un momento a otro. En este momento ya hay un 70%
0: de lluvia.
1: De lluvia a partir de hoy, a partir de las 2 de la tarde en adelante, entre 2 y 6 de la tarde en ese lapso. El porcentaje más alto es alrededor de las 4 de la tarde que caigan las lluvias en Comitán. Así que no hay que olvidar el impermeable, el paraguas.
0: El paraguas.
1: Sí.
0: Y salir abrigaditos, o siempre tú.
1: ¿O no paraguas?
0: Yo siempre paraguas, porque por si llueve.
1: O impermeable.
0: Impermeable.
1: Estás yendo ya por otro Laredo, Tamaulipas.
0: Sí, tomen sus precauciones y van a salir igual en las calles, tomen sus precauciones los automovilistas, porque ya ven que en nuestras calles, pues hay unas que se inundan un poquito y.
1: Sí, los encharcamientos. Y aquí cabe hacer mención, mi estimado Alex, que no hay que ser imprudente, porque no hay otra manera de decirlo. Si ves, hay señaléticas en algunos puntos donde se encharca el agua.
0: Sí.
1: Y ahí dice, en momentos de lluvia, no cruzar. Pero de repente, mi carro pasa, y te quedas ahí.
0: Ahí quedas flotando.
1: Y echas a parar tu patrimonio, tu carrito, y pones en riesgo la integridad, tanto la tuya como las que van a bordo.
0: Es correcto.
1: Y esperar a que lleguen los servicios de emergencia para que te rescaten, si bien te va, y si no, corres el riesgo de que te arrastre el agua.
0: Sí, sí, no.
1: Por eso
0: no.
1: Mejor.
0: Precaución.
1: Machete, tate en tu aire.
0: Así, machete.
1: No la hagamos de los muy valientes, porque después vienen las afectaciones.
0: No te estés buscando tres patas, el gato tiene cuatro, pues, sí, ya lo sabemos.
1: Así es, efectivamente, mejor. ¿Verdad? Hay nanita.
0: ¿No? Hay nanita, eso, mero. Y pues vamos a platicar más a ratito, de una vez platicamos de que pues se viene el Día del Padre.
1: Así es, y fíjate, para toda la audiencia en esta mañana, decirles que durante este mes queremos escuchar tu historia. Cuéntanos una anécdota divertida, envíanos un video al WhatsApp de Extremo FM, donde recuerdes un consejo, una anécdota de tu papá. Esa historia debe ser vista por mucha gente durante todo este mes de junio. Te invitamos, pues, a que compartas esa anécdota que solo se vive con papá. Las más divertidas, las más emotivas, las de más sentimiento también, pues van a estar ahí en el Facebook.
0: Sí, porque detrás de cada papá hay una gran historia que merece ser recordada, ¿verdad?
1: Vámonos entonces con la música en esta mañana. La señora de Oaxaca, Lila Downs, y la regiomontana, Alicia Villarreal, maldita billetera.
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1: ¿Tú crees que la billetera sea maldita?
0: No, es bendita. Siempre
1: pero
0: y cuando.
1: Es que depende.
0: Si va
1: depende
0: llena.
1: Desde el ángulo en que lo veas.
0: Si va.
1: Sí. Por ejemplo, aquí hablan de una decepción.
0: Ajá.
1: De que por esa maldita billetera se fue con otra. El interés tiene pies.
0: Entonces, que hay que saber. Hay que saber para qué sirve la billetera.
1: Exactamente.
0: Vamos a escucharla.
1: Eso, vamos pues. Échele.
0: Ay, ay.

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0: Bueno, pues ya faltan solamente tres minutos y las nueve en el sureste de la República Mexicana y Centroamérica, sí, señor.
1: ¿Caso nos da tiempo aquí de nada? Mire cómo se ve el tiempo. Ya no, faltan hombre. Tres y las nueve.
0: Vámonos entonces con, dice por acá, Dios bendiga a mis locutores de 99.1. Gracias a Dios por un día más de vida que nos regala desde Chicomucelo, 9264.
1: Ah, saludos hasta Chicomucelo, tierra
0: allá,
1: hermosa.
0: La tierra de los siete jaguares, como se le conoce, ¿sí o no?
1: Sí, así es. Un abrazo para ellos.
0: Vámonos pues.
2: Don Juan, chiquitín, buenos días.
0: Buenos días.
2: Ya estamos presentes los de aquí de San José Yomnajá.
1: Pues saludos a San José Yomnajab, que siempre me meto en problemas con esa gente. Porque es San José Yomnajab y es San José
0: Obrero.
1: Obrero, o sea. Sí,
0: pero el orden de los factores no altera el producto.
1: Lo importante es que están con nosotros.
0: Así es. Saludos para ellos. Vámonos con esta cumbia triste, Ángeles Azules y el potrillo, Alejandro Fernández.
1: A través de Extremo 99.1, ¿a poco no?

0: Bueno, ya exactamente las 9:01, 9:01. Recuerde que el pronóstico del clima desde las 5 de la mañana lo damos solo aquí en Extremo FM.
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11: son las 9 de la mañana.
12: 9 de la mañana.
13: 9 de la mañana.
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25: Espinoza Paz y la sensual Mariana Cioane, el cojín a través de Extremo 99.1.
0: Por si llueve hay que meter la ropa.
25: Sí, pues no vaya a caer también con la vecina. Sí.

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4: Bueno, ya las 9:18, 9:18, me da mucho gusto saludar aquí en el estudio a Fabián Sierra Solís, viene del área de ventas de Chesan Nissan Comitán, y bueno, pues agradezco mucho que se haya tomado el tiempo para aceptar la invitación, estar con nosotros. Buenos días, mi buen Fabián.
10: ¿Qué tal? Buenos días, gracias por el recibimiento y siempre es un gusto volver a este espacio con Extremo, un lugar muy agradable y un espacio muy cómodo para estar platicando con ustedes.
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10: Gracias a ustedes por el espacio y es un placer siempre estar con ustedes.
4: Que esperamos verte pronto por acá.
10: Claro, ¿no? Que sí. Saludos.
5: Gracias.
10: Así gracias.
4: 924 aquí en Súbale.
5: Hay lugares.
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4: Bueno, pues ya 9:28, 9:28, y bueno, hablamos del pronóstico del tiempo, que no es que lo saquemos de la manga, sino que los expertos, los meteorólogos son los que siguen de cerca y nosotros le damos seguimiento en los espacios informativos de Notinúcleo, en los programas de la mañana, a las 5, a las 6, por ahí estamos al pendiente para que la gente tome sus precauciones.
19: Aún así, don Juanito, falla a veces, ¿verdad?
4: Es que te digo, como decíamos al principio, es que la madre naturaleza no tiene palabra de honor, sino de un momento a otro, cambia de trayectoria.
19: ¿Sí? Puedo decir, voy a pronosticar que de 4 a 6 de la tarde, probable lluvia.
4: Sí, por eso ahora los meteorólogos dicen que en un lapso de tal hora puede llover y hay un porcentaje máximo en ese momento donde puede caer la lluvia y como puede que no, por eso es pronóstico. Sí,
19: sí, sí.
4: Ahí está. Vámonos entonces con el equipo humano de Extremo FM, mi Alex Guillén, el chiquitín, ¿verdad?
19: Eso mero.
4: La voz oficial a esta hora.
19: La voz oficial, ahora con Juan Méndez.
4: Que siga la fiesta, porque la vida es una fiesta, por eso hay que disfrutarla cada instante.
19: Cada minuto, así cada es. Segundo.
4: Junior Clan.
19: Extremo 99.1.
4: ¿A poco?
19: ¡No!

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2: 9:38.
3: Ahí está la hora frecuente, agradeciendo a nuestros amigos discapacitados quienes carecen de la vista. Por ahí nos llamaba Antonio Álvarez, que están en reunión varias personas discapacitadas en una reunión, y ahí nos están escuchando, y pues quieren escuchar la hora porque carecen de la vista, no pueden ver qué hora son, y lo escuchan. Gracias por preferir Extremo 99.2.
2: Claro que sí, cuídense mucho, que Dios los bendiga, y a darle con todo.
3: Es Rymix. Y esto que se llama Canto de un Ángel.
2: Extremo.
3: Y ahí cantamos.
2: Ah, Los Ángeles, ahí canto yo.
3: Pero tú eres Luzbel.
2: Pero esto solamente en Extremo 99.1.

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0: Y te embarques, pero de Extremo FM no te apartes.
1: Ven conmigo a todos lados y ven, solo nunca me dejes. Ah.
0: Te voy a llamar tu alma.
1: Vení, vení, no te quedes, dice.
0: Sí, ¿te ramearon?
1: Sí, como no, todavía para sacar los malos aires. Sí, las malas.
0: Que no funcionó.
1: Oiga, sí, no, es que me ramearon con ortiga.
0: Sí, algo hiciste, ¿verdad?
2: Sí, algo hicimos mal.
1: Algo, algo.
0: ¿Y con algún recuerdo de tu papá?
1: Claro, sí, muchos recuerdos bonitos, ¿no? Recuerdos bonitos.
0: Por eso estamos invitando a toda la audiencia que participe para que nos comparta a través de un video y que lo manden al WhatsApp de Extremo FM la historia o alguna anécdota, algún consejo especial que te dio papá y que merece ser compartido.
1: Claro que sí, manda tu video a cualquiera de los programas que tú sintonices, manda tu video al WhatsAppero 963-159-8888 y platica a todos. Alguna anécdota que tuviste con tu papá.
0: Así es, llama, bueno, envíalo al 963-159-8888. Extremo FM.
1: Ay. ¿Y a poco no?
0: Vámonos con estas maracas en una nueva versión. Recordemos que esta rola originalmente la interpretó el señor Joan Sebastián con el maestro Alberto Vázquez, pero ahora ya con una nueva versión, Pepe y Antonio y Leonardo Antonio Aguilar.
1: Juanito, ven, te invito.
0: Bonito. Tomo, gracias. Ven, te invito a una manzana. Ay, ay, ay.
3: Ya no tomo, Leo, gracias.

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1: 6 minutos y las 10, mi estimado Alex. Vamos a disfrutar de la música de los muchachos de Son de Vainilla, que interpretan esto que se llama Amor.
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0: este programa de Súbale Hay Lugares, mi estimado Alex, gracias por haberme permitido acompañarte en este en esta mañana.
1: No, al contrario, Juanito, gracias a usted porque siempre nos pasamos bien chido cuando estamos aquí así en cabina juntos. Y agradecemos a todo el auditorio y, como siempre, un abrazo fuerte de los pies hasta el copete, su amigo Alejandro Guillén, el payasito chiquitín.
0: ¿Tienes tele?
1: Tengo.
0: Ahí te ves.
1: Gracias, don Juanito. De igual manera, feliz día, feliz tarde para todos.
0: Guardianes del amor y la música andina de los Askis, el perro, el gato y yo.
1: Extremo 99.1. ¿A poco no?
0: Saludos a don Agustín.
1: Don Agustín, que está sintonizándonos a todo volumen hasta allá en Santa Cecilia. Un abrazo para don Agustín.

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8: Son las 10 de la mañana.
9: Son las 10 de la mañana.
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0: ¡Buenos días! ¡Buenos días! Oigan, no sé si es mi andropausia, pero ¿no siente este calor?
1: Está el pozo de la metralleta,
0: como que entre más llueve, más calor hay.

0: galleta. Es un gusto estar con ustedes en esta mañana. Ya les cayó su pizcacha, ya les pagaron. Ya es 16 de junio, a todos los que reciben su quincenita cada semana.
1: Y el doctor Ramírez Montaro. Sí, era en Tapachula el doctor, se fue para Tapachula, su libro.
0: Buenos días, así estamos iniciando el mitote. Me da mucho gusto estar con ustedes. 963-159-8888. Buenos días. Una canción de Los Alegres de Jerez Prometiste. Vamos al primer corte y regresamos con nuestra pregunta de hoy. Aburro de Camilo y Karim León, una vida pasada. 10 con 10, números iguales, pido un deseo.

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10: Vamos a bailar.
11: 10 de la mañana con 17 minutos, 10 de la mañana con 17. Recuerden que este domingo, acuérdense lo que les estoy diciendo, este domingo... El tercer domingo de junio. A ver, que me diga, ¿qué se celebra? Le doy una su banana split. ¿Qué se celebra este domingo? Y dicen que por la tormenta que va a haber, se va a suspender el domingo. Solo eso falta. Bueno, ahí me dicen, ¿qué se celebra pues el domingo, señora? Este domingo. Señoras, señores, damas y caballeros, me da mucho gusto saludar. ¿Qué pensaron que no llegó? Sí, aquí anda el doctor. Desde las 10 vino, güey, pero el compromiso de comerciales. Está con nosotros en este martes y lo recibimos con el oso polar del Nelson Cancela. Día del Padre, Día del Padre. El doctor Joaquín Armando Ramírez Aguilar. Me roba, me va a llevar. Me roba. Mi do, me da. da mucho gusto saludarlo un día más. Es quincena, 16 de junio, por si no nos vemos. Feliz Día del Padre, doctor.
12: Nos demos el abrazo, ya, por lo menos.
11: ¿Ya? De una vez, ya, en los restaurantes, usted lo van a llevar a comer, desayunar.
12: No, yo ya ni se acuerdan de mí. Ya mis hijos ya están muy grandes, ya no se acuerdan. Mm. Pero ahorita están en la etapa de que yo soy mejor que vos.
11: Sí, de que ya, sí, pues así son los hijos, pero...
12: Ya cuando tengan 40 años, van a decir, ah, qué sabio era mi viejo.
11: Mi querido viejo. Doctor, buenos días. Como siempre, felicidades. Lo he visto muy activo a nivel estado. Fue usted a Tapachula, a San Cristóbal con esto de Juro de su libro. Mucha gente lo está conociendo más el libro. ¿Y qué expectativas? ¿Cómo usted cataloga? ¿Cómo ve la situación de los diferentes municipios donde usted ha recorrido y presentando Juros? ¿Qué respuesta ha recibido de los Coletos y del Soconusco?
12: Mira, la verdad es que es maravilloso la oportunidad que me ha dado la vida de poder caminar pues, de esta... forma al estado. La verdad es que Tapachula, pues, una gente cálida, el secretario de salud, doctor Omar Gómez Cruz, que hizo favor de presentar el libro allá, y la secretaria de Covach, la maestra Viridiana Figueroa, quien estuvo ahí platicándonos un poco sobre toda esta parte tan importante que es el libro, y la verdad es que cualquiera puede decir, bueno, está escrito para comitécos, para regionalismo, está escrito para gente que pueda entender con un vocabulario muy sencillo, muy fácil. Alguien podría decirme que hasta está enfocado de una manera como hecho para comitécos, y efectivamente para el sur del país. Es un libro que te permite entender tu salud desde otra perspectiva. Han salido muchos libros sobre, podría decirte, del cuidado personal. Han salido muchos libros sobre COVID, motivación personal, algunos libros de COVID, porque no nos permitían hablar del COVID. La verdad es que pues no teníamos los pelos en la mano después de ya varios años, y pues la verdad es que en este momento decidí hablar un poco sobre esta enfermedad, esta pandemia que nos tocó vivir, y lo narro de una forma muy importante, porque por ejemplo, cualquier persona que pudo haber pasado con una necesidad de un paciente que haya tenido problemas del COVID, créeme que no sabíamos que había un tratamiento. Es más, no conocíamos ningún tratamiento en ese momento. Pero la gente lo que quería era que fuera atendido a su paciente por un médico, para no sentir ese vacío, esa tristeza de no haberle dado por lo menos las posibilidades de mejorar a ese paciente. Y si tenía que fallecer, por lo menos tuvo atención médica. Créeme que quedarte con el remordimiento de que no pudiste hacer nada por tu familiar era un problema grave, y todavía en las consecuencias de la depresión después del COVID ha estado vigentes. Entonces, en ese momento lo que quería la gente era ser atendidos. Imagínate una persona que lo internaron en la clínica COVID y te lo entregan embolsado y no lo podías abrir, te decían, este es su, pero lo tenemos que incinerar. Imagínate, rendirle homenaje a tu familiar cuando fallece es lo mínimo que debíamos de hacer. En ese momento no se daba. Y eso generó en mucha población completa a nivel mundial una depresión, que ahora estamos viviendo una depresión grave, que nos ha deshumanizado. Parte del libro es volver a regresar al humanismo que verdaderamente necesitamos hacer. Y precisamente hablando del humanismo, pues hablamos de que, pues diagnostícate, es un centro médico por excelencia para el diagnóstico preventivo de enfermedades. Tenemos una promoción completamente. Primero, la promoción del Día del Padre, que tenemos el 20%. Una promoción del antígeno prostático, que esto es importante, el 20%.
11: Ahorita, antes de irme al corte, doctorcito, no me tardo, que me gustaría que hablara usted un poquito de eso, porque escuché hoy de noticias, hablando del examen de próstata, que nosotros los hombres somos los que menos hacemos chequeo, hablando en general de salud, que las mujeres, se preocupan más las mujeres por su salud, ir con el doctor Joaquín, que nosotros los hombres, o me equivoco, tal vez por el gasto familiar, tal vez porque somos más mudos para cuidar nuestra salud.
12: No, totalmente es una cuestión diferente. Mira, ¿qué nos enseñaron desde la niñez? La connotación de decir, aguántese porque usted es macho. Y ese problema nos venimos arrastrando sin querer. De hecho, en el libro de Jurjos dice, gran parte de nuestros problemas es que traemos enraizado nuestros problemas de la niñez y no podemos liberarnos. Cuando nosotros aprendemos a liberarnos, cuando podemos nosotros observar nuestro pasado, con no con resentimiento, sino con generosidad, con agradecimiento, cambia nuestra vida.
11: Me gustaría vamos a un que corte, vamos a un corte, Doc, para que hable la promoción del Día del Padre en este examen claro que sí. prostático. Regresamos.
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11: 10:27 de la mañana, está con nosotros, continúa con nosotros el doctor Joaquín Armando Ramírez Aguilar. Oiga, Doc, hablando sobre esta promoción del Día del Padre, me interesa examen próstata.
12: El antígeno prostático.
11: Oiga, doctor, ¿este examen lo tiene usted de promoción para solo Día del Padre?
12: Todos los días de junio y julio, porque ¿sabes qué pasa? Lo que decías al principio cuando terminamos el programa, el otro módulo, decías, nosotros los hombres nos olvidamos y no nos gusta hacernos estudios. ¿Por qué? Porque cuando nos dicen, te tienes que cuidar, nos cuesta trabajo también dejar todos nuestros compromisos sociales, y a veces por tomar un medicamento dices tú, no, pues no es que yo deje, va a jugar fulano o sutano, ¿no? Más ahorita que está en el mundial, y a veces pues se apetecen unas amargas, como dicen. Entonces, muchos dejan de hacer la actividad con tal de hacer. El antígeno prostático es una proteína que se detecta a través de la sangre. 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Pero tenemos otra promoción aparte. La mayor parte de los chiapanecos tenemos problemas de osteoporosis. Y me va a decir, bueno, ¿y por qué los chiapanecos? Si no deberíamos de tener, tenemos una gran cantidad de sol, comemos bastante queso y comemos nuestra tortilla y deberíamos de tener suficiente calcio para poder sustituir las necesidades de nuestro cuerpo. Sucede que tomamos demasiado refresco. Somos el estado que más consume refresco de cola en el país, 5 veces más del promedio normal. Si para un estado, no sé, el Estado de México, por decir, tiene un promedio de 160 litros por año de refresco de cola. En nuestro estado son 827 litros, según el mercadeo internacional de distribuidores de refrescos. En Chiapas, quiere decir que en otros lugares se toman medio litro de refresco y nosotros tomamos 2.5 litros diarios. Y si tú no lo tomas, ¿cuánto toma el otro, el vecino? Imagínate, la verdad es que queda uno pendiente. ¿Y qué sucede? El refresco de cola desplaza completamente el calcio por otra sustancia, por otra situación, ácido fosfórico principalmente, y esto nos va a generar huesos quebradizos. Si dentro del hueso se produce la sangre de nuestro cuerpo, imagínate qué calidad de sangre tienes para tus defensas, para tu nutrición y para tu cicatrización, porque los leucocitos son los de defensa, los eritrocitos son los que llevan alimento a tu cuerpo, oxígeno, y las plaquetas son las que cicatrizan a tu cuerpo. Imagínate qué calidad de cicatrización, qué calidad de defensa, qué calidad de nutrientes van a tener tu cuerpo. 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
11: A ver.
12: La promoción es de que si tú te haces tu densitometría ósea y sales con osteoporosis, nosotros te apoyamos con el 50% de tu medicamento. El 50%, imagínate, ¿cuánto cuesta una pastilla de un bifosfonato, que es el tratamiento para mejorar la osteoporosis? Estamos hablando de que una inyección anual, estaríamos hablando de dentro de 14,000 o 15,000 pesos. Pero una pastillita mensual, mínimo te está costando 900 pesos.
11: ¿Usted me apoya con el 50%?
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11: Correcto, doctor.
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11: Doctor Joaquín Ramírez, un gusto saludarlo en este martes, ya 16 de junio, y éxito, que sigan los éxitos a nivel estatal en la presentación de su libro, Jorjos.
12: Muchísimas gracias, te agradezco mucho, Charalito, gracias por el apoyo.
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2: La canción que te presento en esta hora de la mañana es nada más y nada menos que de Grupo. Es uno de los temas que en lo particular me encantan porque viene acompañado de una cumbia así alegre, sabrosa, y usted lo ha de identificar muy bien, nada más y nada menos. Se llama Lágrimas de Escarcha, a través de Extremo 99.1, y te lo presento con mucho gusto en esta mañana, a través, este mensaje me lo solicitó la terminación 94, y con mucho gusto lo vamos a programar en esta hora de la mañana. Así que continúe con nosotros, 10:39, es, como le comentaba, es Lágrimas de Escarcha, Kalimba y Cañaveral. ¡Uy, uy, uy, uy, uy!

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0: 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Bueno, nos vamos ahora con el sello de Oro 2 Candelaria, ahí de mi buen amigo Don Francisco. 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No se confunda, ¿vieron? Saludos a mi amigo Don José Luis, una gran trayectoria que tiene el fundador, y Don Francisco, que también se la saben de todos, y a todo el personal que siempre nos escucha. Vamos al corte porque tengo control remoto a las 11 de la mañana. Saludos a mi amigo el Tilín, el Jerry González, el Jerry. ¿Lo conoce usted, Jerry? Gran cantante, gran músico, buena persona, es mi amigo. Saludos, mi Jerry, mi padrecito. ¿Dónde andas? ¿Entre New York o en Comitán? El Jerry. Excelente músico. Tiene un defecto nada más. Como le encantan las mujeres.
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6: Esta canción se llama Al rato y al ratón y arremacho. 8 minutos y las 11.

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4: En un momentito más voy a tener comunicación con mis compañeros. Ahí está el Pepe Juan, ahí está el David, ahí está Juan Ramón Alcázar desde Los Altos Ferretería para este enlace que vamos a tener información de aniversario y en festejo del Día del Padre este domingo. Saludamos a ellos en un momento más. Ahí para tener comunicación. Adelante, mi buen amigo David.
5: Izquierda.
4: Aquí esperamos el contacto. Vamos al corte musical, me despido con esta canción de Los Dos Carnales, se llama Me Derrito, y regresamos para enlazar a mis compañeros totalmente en vivo.

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2: La crisis migratoria en la frontera sur cada vez muestra un rostro más preocupante, y es que durante el tercer encuentro de agentes de Pastoral de Movilidad Humana de la frontera México-Guatemala, representantes religiosos y organizaciones vinculadas a la atención a migrantes alertaron sobre el incremento de los riesgos que enfrentan a miles de personas que atraviesan Chiapas en busca de seguridad y mejores oportunidades. La desigualdad y la falta de oportunidades siguen siendo las principales causas que obligan a familias enteras a abandonar sus lugares de origen. Desde hace unos años, Chiapas se ha convertido en el principal punto de entrada y permanencia de los flujos migratorios en México, situación que plantea enormes desafíos humanitarios, sociales y de seguridad. La presencia permanente de miles de personas en movilidad también evidencia la necesidad de fortalecer la infraestructura de atención, los programas de asistencia y las estrategias de protección para grupos especialmente vulnerables como mujeres, niñas, niños y adolescentes. Más allá de las políticas de contención, el fenómeno migratorio exige una visión integral basada en la cooperación internacional, el respeto a los derechos humanos y la atención a las causas que originan el desplazamiento. Hasta el siguiente comentario.
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10: Son las 11 de la mañana.
11: 11 de la mañana.
12: Son las 11 de la mañana.
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18: 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Vámonos con mis compañeros. Hay información importante.
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20: 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Soy Juan Ramón Alcázar y volvemos a cabina.
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18: 11:13 de la mañana, 11:13. 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
0: 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Ahora nos vamos con Conta Damián. 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Regresamos con mis compañeros desde este lugar importante.
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20: 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Señoras y señores, regresamos a cabina. 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Está el Castor y está también el equipo de Extremo FM 99.

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7: 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Vámonos con mis compañeros, regresamos.
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9: 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Amigo Daniel, regreso contigo.
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1: Bueno, después de haber escuchado a Cristian Nodal, vamos a regresar con mi compañero Juan Ramón con esta gran fiesta que tiene de promoción de Los Altos Ferretería. Así es que escuche, pare oreja, porque regreso contigo. Juan Ramón de Alcázar, nuevamente. ¡Vámonos!
2: Por perro.
3: Ah, muy buena esa rolita de Cristian Nodal. Bueno, por perrito Fernández. 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
3: 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Vamos y regresamos en De Los Altos, 11 años contigo.
1: El Charayac. Estás perón después, pa' de casa agarras juicio vos, Juan Ramón.
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1: Bueno, ya son las 11:44 de la mañana, 11:44. 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
0: 11:46. ¡Continuamos! ¡Ahí está el Maldonado! Ahí está la licenciada Jackie, está Alfredo, bueno, está en la batuta de este control. Juan Ramón, regreso contigo, mi Armoni.
2: Gracias, mi estimado general. Aquí te envían saludos toda la banda. ¡Ey, no se pase! ¡No se pase con el charal!
0: Desgraciado.
2: Él es bien buena gente. ¿Por qué le están ahí silbando?
0: Fue idea del Maldonado, ¿verdad, Juanra?
2: Y ¡ay! Aquí está diciendo. Bueno. Y aquí la banda que te presta, que te quieren mucho, dicen.
0: ¡Saludame el Maldonado!
2: ¿Qué anda conmigo?
0: ¡Maldonado!
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0: 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Regresamos a cabina contigo, mi estimado Darinel, y regresamos porque tenemos más.
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0: Vámonos, vámonos, recio viejón. 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
0: 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Yo soy Juan Ramón Alcázar, regreso con ustedes, muy amable, gracias por sintonizar a la frecuencia 99.1.

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0: ¿qué tal? Muy buenas tardes, bienvenidos a nuestra ciudad en esta emisión del martes 16 de junio, ya con todo el equipo listo y preparado para recibir la participación de usted, amable audiencia. ¿Qué está pasando en algunos municipios en el cual no se ve que las autoridades municipales estén trabajando para beneficio de su municipio, de la gente, de las comunidades, de las cabeceras municipales? Chimol, Trinitaria, Independencia, Comalapa, en fin, varios municipios en el cual muchos alcaldes y funcionarios municipales están preocupados más en seguir ahí buscando la chuleta y buscando otros puestos, dejando tirado uno y vamos por otro, y que la verdad hasta hacen todo un acontecimiento de que alguien ya tira la toalla para ir a buscar y seguir buscando chiche, así como se dice comúnmente, buscando chiche para seguir viviendo del pueblo, pero que se vea el compromiso, más bien el compromiso real que se refleje en trabajo a beneficio de los habitantes. Hemos recibido mensajes de la Trinitaria en el cual están haciendo alarde de actividades que dejan para buscar. Todos tienen derecho, por supuesto, todo mundo tiene derecho a buscar un ir escalando para buscar un mejor futuro, pero ¿qué hacen? Nada más quieren seguir pues tratando de mantenerse en el juego político, y lo que menos les interesa es sacar adelante a sus habitantes del municipio. Ya estaremos abundando en la Independencia. Igual nos dicen que hay varias luminarias que están inservibles, hay calles, avenidas que están obviamente en total abandono, calles intransitables, algunos que viven en comunidades que ni siquiera los van a visitar las autoridades municipales. Todo esto más aquí en nuestra ciudad. Participe, ¿qué está pasando en la Independencia? Por ahí nos dicen que parece que no hay autoridad porque las solicitudes pues nada más quedan ahí en archivo muerto y no se ve en el trabajo. En la Trinitaria, ya ni se diga, muchos vendedores ambulantes obstaculizando el paso peatonal, y las autoridades hacen como que la Virgen les habla, voltean para otro lado y si te vi, ni me acuerdo.
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4: Diecisiete minutos pasan del mediodía en Nuestra Ciudad. Estoy recibiendo mensajes donde hay una gran proliferación de gatos, de perros callejeros en diversos puntos de la ciudad. Voy a contactarme con el director de salud municipal para que nos apoye en ese sentido, porque por ahí también hacen mención de que un menor fue agredido allá en la central de Abasto el día de ayer por un perro y que intervinieron las autoridades, pero aquí el llamado, por supuesto, no hay que esperar a que se ahogue el niño para tapar el pozo, sino hay que, obviamente, evitar perros callejeros, que se vayan a un lugar donde no corran peligro los animales, ni tampoco que sean un peligro para la población. Claro, cuidar la integridad, porque son seres vivos, estos perros que actúan por instinto. Y si son agresivos, precisamente porque andan a la defensiva o porque han sido maltratados, porque eso también hay que tomarlo muy en cuenta. Y para ello deben tenerlo los dueños dentro de sus viviendas o en su defecto, pues que las autoridades intervengan y lo tengan en un lugar digno. Voy a comunicarme con las autoridades para checar ese asunto de la proliferación de gatos y perros. Un saludo allá para don Rodolfo, amigo taxista de la unidad 0442, nos va sintonizando en este mediodía. Don Rodo, gracias, taxi 0442, es de Radio Taxi San Miguel, me dice, muchas gracias por ahí estar en la sintonía de Extremo FM y de este espacio de participación ciudadana.
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0: Señora Roxana Aguilar, está en la línea telefónica y bueno, me está platicando, pide el apoyo de la ciudadanía porque, vamos desde el principio, el esposo de la señora Roxana es chofer de una combi colectiva. Ahorita nos va a decir de qué ruta, pero resulta que uno de los usuarios al bajar de dicha unidad, pues llevó sus cosas, pero también se llevó otras que no son suyas. ¿Es así, señora Roxana?
1: Así mero, así es.
0: Correcto. ¿Cómo estuvo el asunto? ¿En dónde fue? ¿A qué hora sucedió?
1: Sí, me comenta mi esposo que fue como aproximadamente de las 11:30 del día de ayer.
0: Sí.
1: Entonces, esa persona abortó la unidad y pero me comenta mi esposo que jaló cosas de otra persona.
0: ¿Dónde abordó la unidad esta persona?
1: En la parada de Bodega Aurrera.
0: ¿Sobre el bulevar?
1: Sobre el bulevar.
0: Sí. Ahí subió.
1: Sí.
0: Con sus cosas. Este señor es un masculino.

0: Es un masculino.
1: Muy bien. ¿Y dónde bajó?
0: Él bajó en, pues en la ruta es de acá de Pamalá.
1: Sí. Ajá. Ahí bajó en Pamalá.
0: Cosas y después se dio cuenta que pues que subió otras cosas pues que no eran de él,
1: sino de otra persona que iba a bordo.
0: Exactamente.
1: Pero
0: él no iba a bordo exactamente, no desconoce él también porque dice que pues que no estaba la persona ni nadie reclamó por las cosas.
1: Ajá. Bueno, quiero entender que el señor que subió las cosas ahí en el bulevar se fue con rumbo a Pamalá.
0: Sí.
1: Allá bajó.
0: Sí,
1: y bajó sus cosas, pero también bajó otras que no le pertenecen.
0: Pues no las bajó, porque al darse cuenta que jaló otras cosas, entonces le dijo a mi esposo que si podía tener las cosas porque por si alguien las reclamaba.
1: Ah, bueno, ya.
0: Pero pasó el día de ayer, hoy, me comenta mi esposo pues, que nadie ha reclamado las cosas.
1: Ah, bueno, ahí lo tiene a bordo su esposo.
0: Exactamente,
1: ya.
0: Sí.
1: Pues, sí.
0: O sea, mi esposo pretende dar el número para que se comuniquen con él y ya ve pues, cómo está la situación y las cosas, entonces él no quiere poner qué cosas son, porque ya hasta que se comunique la persona,
1: sí, pues ya va a dar las características para saber realmente que si es el propietario o propietaria, porque si no, sí, muchos se van a apuntar.
0: Sí, son cosas del mercado.
1: Sí.
0: No son cosas cartero o algo así de valor, no, pero son cosas del mercado.
1: Muy bien, entonces si alguien nos está escuchando que olvidó sus cosas en alguna de estas combis, pues que ahí las tiene ahí resguardadas su esposo. ¿A qué número se pueden comunicar?
0: Sí, ahorita le doy el número, ¿es tan amable?
1: Sí, claro, para que lo anote la audiencia y yo lo tenga aquí también, por si alguien pregunta, ya le damos los datos.
0: El número es 963.
1: Sí.
0: 324.
1: Perfecto.
0: 64.
1: Sí.
0: 55.
1: Repetimos, 963-324-6455. ¿Es correcto?
0: Así es.
1: Muy bien.
0: Pues nosotros tenemos la intención pues de devolver, ya nosotros también vivimos al día y sabemos pues
1: que cuesta.
0: Lo caro que están las cosas.
1: Claro.
0: Y lo que cuesta.
1: Es de la ruta Pamalá.
0: Sí.
1: Sí. Muy bien, pues ya aquí tenemos el número, por si alguien quiere llamarnos aquí, le damos los datos para que se contacten con su esposo y pues diga qué características tiene la bolsa o qué artículos van ahí en a detalle para que así su esposo pues sepa realmente que sí es la persona que olvidó sus cosas ahí.
0: Sí, sí, por favor.
1: Claro que sí, señora Roxana.
0: Programa para que nos pueda apoyar.
1: Estamos a sus órdenes.
0: Muchas gracias.
1: Hasta, hasta luego, buenas tardes. Pues ahí está, este usuario que bajó sus cosas honradamente dijo esto, pues esto no es mío, y ya nadie reclamó, así que ahí las tiene en resguardo el chofer de esta combi que va a Pamalá. Pueden comunicarse al 963-324-6455. Son ya las 12 del mediodía con 24 minutos. Regreso con más de nuestra ciudad.
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0: Estamos de regreso en nuestra ciudad, ya a las 12 del mediodía con 30 minutos exactamente, las 12:30. Permítame, hay información de Ciudad Margaritas. 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
18: Vamos con mensajes de la audiencia. Muchas gracias por activar el WhatsApp 963-159-8888. Terminación de teléfono 1519. Participa esta tarde a través de un mensaje de texto y nos menciona que en la colonia El Valle no tienen agua. En la manzana 6 ya tiene más de 2 meses. Por favor, al área que corresponda, ¿será que nos pueden apoyar? Le estoy haciendo llegar esto al director del Comité de Agua Potable y Alcantarillado Municipal. Al igual, terminación 5986 dice, ¿me podría apoyar en preguntar por qué motivo no han dado agua aquí en Bosques de Comitán, tercera sección? Por lo pronto, la colonia El Valle, Bosques, dicen que no tienen agua, piden la intervención de la autoridad correspondiente. Tenemos más participación. Por acá nos dice, ojalá pudiéramos tener respuesta a lo del servicio de agua aquí en el barrio Vista Hermosa, acá por Pachtón. Nos dan el servicio del agua los sábados y martes. Dan el servicio sábados y martes, pero siempre llenan el tanque esos días, pero ya no lo abren. A ver. Dice, aquí en el barrio Vista Hermosa nos dan el servicio de agua los días sábados y martes, pero siempre llenan el tanque esos días, pero ya no lo abren. En los días que nos corresponde, suplico que pase mi mensaje, porque ya casi no tengo agua. Muchas gracias. Barrio Vista Hermosa, Pachtón. Quiero entender que los días que menciona acá, que son sábados y martes, abren las válvulas para llenar el tanque y así distribuir el agua en esa colonia. Pero ya el tanque en mención ya no abren la válvula para que reparte el agua, es lo que entiendo. Entonces piden la intervención de las autoridades. Tengo mensajes, tengo inconformidad de habitantes de la Trinitaria, que allá el alcalde y su séquito de funcionarios que están en otras ondas, menos en buscar el desarrollo del pueblo de la Trinitaria, la ciudadanía expresa su molestia. De eso le estaré platicando en un instante. Estoy recibiendo también más solicitudes del agua. 6 años que no nos dan ni gota de agua en Chichimá, así lo expresa esta persona con terminación de teléfono 0223. Nos comunicamos en este momento con el director del Comité de Agua Potable y Alcantarillado Municipal. ¿Qué hay de cierto? Que se quemaron las bombas y por eso no hay agua en algunos barrios. Vamos a que nos diga el director de Coapam si es cierto y qué alternativas de solución se está dando para pues evitar el problema de la falta de agua y evitar también que los ciudadanos sufran de este problema, si que diga si están las bombas con algún desperfecto. Ahí a José Alfredo Jiménez García, quien es el director del Comité de Agua Potable y Alcantarillado Municipal. Vamos a comunicarnos con él en este instante para hacerle llegar también la participación de la audiencia, pues que están pidiendo una respuesta a esta serie de preguntas y de solicitudes que nos hace llegar el auditorio. Vamos a esperar, ojalá y pueda responder la llamada.
15: Mi Juanito, buenas tardes.
18: Mi estimado director del Comité de Agua Potable, José Alfredo Jiménez, gusto saludarte, buenas tardes.
15: Buenas tardes.
18: En algunos puntos de la ciudad no les llega agua, nos dicen por acá lo que es Bosques de Comitán, tercera sección, Chichimá, Concepción, también lo que es el Valle. Y por acá nos preguntan si es cierto que se quemaron algunas bombas y que por eso está esta situación. ¿Qué nos puedes decir al respecto, director?
15: Desafortunadamente, el día, este fin de semana, sábado y domingo, tuvimos muchas descargas eléctricas y tuvimos por ahí una variación de voltajes muy altas, y sí fueron afectados 3 pozos y una bomba del Chumis, que es del de rebombeo. Ahorita ya estamos trabajando en campo para reparar y ver y comprar los equipos que ahorita se van a necesitar,
18: sí,
15: y poder de una vez solventar lo antes posible y poder reanudar otra vez el servicio que nosotros teníamos ya normalizado. Y Juanito, estamos ahorita en Talacha y pues creemos que pues ahora sí que 24/7 dándole duro para tratar ya de resolver el problema.
18: ¿Qué partes de las ciudades están viendo afectados por esta situación?
15: Mira, te puedo decir que, pues ahora sí que la parte norte poniente, que está afectado la cueva de Teoticho, que ahí se quemó la bomba.
18: Ajá.
15: Es la parte norte poniente, la parte centro sur y una parte de la zona sur.
18: Estamos hablando
15: son las que contaminan, sí, perdón, que es la que alimentan aparte de los pozos que tenemos ahorita fuera de operación, que uno que está en Granadas nos da 70 litros por segundo, otro que nos da el Ocote nos da por ahí 40 litros por segundo, y la parte de lo que es la cueva también nos da otro 40 litros por segundo. Entonces, imagínate, la suma son más o menos 150 litros por segundo ahorita que no estamos bombeando. Pero
18: sí,
15: andamos ahorita ya viendo las opciones, las soluciones, ya se solicitaron las bombas para tener ya lo más antes posible el restableciendo ya el servicio, que pues prácticamente ahorita te puedo decir que un 40% estamos ya sin porcentaje de la producción que no se está haciendo.
18: Estamos hablando entonces del lado norte poniente y sur poniente de la ciudad, parte del centro,
15: sí,
18: que están siendo afectados.
15: Sí.
18: ¿De cuántos días estamos hablando para que en los domicilios llegue el vital líquido?
15: Vamos a depender mucho del envío, del transporte, que por lo regular a veces pues son de 10 a 12, 13 días, 15 días máximo de instalación. Pues que vamos a mantener ahorita el sistema un poquito reducido, se va a tandear, se va a dar agua, no se va a dejar de enviar, pero nos va a afectar la presión.
18: Claro. Bueno, pues siguen llegando mensajes, te los haré llegar directamente a tu número personal para que posteriormente puedas darle respuesta a los ciudadanos aquí en este mismo espacio.
15: Con todo gusto y te agradezco el espacio que me dices ahorita para informar a la ciudadanía.
18: Muchísimas gracias, vamos a estar al pendiente. Hay un asunto que me dicen por acá en el valle, en el barrio de Porpastón, que dicen que les dan martes y sábado para llenar un tanque, pero que ya no abren este tanque de almacenamiento. ¿A quién le compete?
15: A ver, es parte de lo que es de la cueva, que tenemos ahorita el detalle.
18: Ajá.
15: Esperamos ya ahorita que se reanuda y solucionar lo más pronto posible la cueva, el pozo de la cueva, el techo. Sí. Que es lo que alimenta, por eso ahorita estamos dándole ahorita la rapidez,
18: sí,
15: para poder solucionarlo, mi estimado Juanito.
18: Vamos a estar en comunicación permanente para ver cómo van los avances y para que nos digas ya está al 100% y así la ciudadanía esté al pendiente.
15: Te mantendré informadito por ahí, mi Juanito, para poderle comunicar a la ciudadanía. Te agradezco mucho.
18: Muchas gracias, buenas tardes.
15: Gracias.
18: Bueno, pues ahí están los desperfectos de las bombas por las tormentas eléctricas que resultaron afectadas. Ya lo escuchó usted de la propia voz del funcionario.
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2: Once minutos y llegamos a las 13:01 p.m. en nuestra ciudad. Un accidente hace unos minutos allá por el barrio de Candelaria, me están informando, y también allá en el barrio El Campanario, un motociclista se impactó contra una camioneta. Esto fue allá sobre la 8ª calle Sur y 11ª avenida, donde pues el motociclista fue trasladado al hospital para ser atendido de manera urgente, mientras que elementos de tránsito y vialidad municipal llegaron al lugar de los hechos, donde trasciende que los involucrados acordaron que cada quien pagaría sus propios daños. Así las cosas. Maneje con precaución. Motocicleta, motoneta, cuatrimoto, vehículo, camión, lo que sea. Todo vehículo con una velocidad moderada. 10 minutos ya en las 13:01 p.m. Le informo, tengo notas importantes del municipio de Comitán. Déjeme decirle que se llevó a cabo la premiación de las finales de la Liga Municipal de Fútbol Libre en las categorías 2A y 2B, a las cuales acudió el

0: Díaz Salomón Guillén Gálvez, quien funge como director del deporte municipal, en representación del alcalde Mario Antonio Guillén Domínguez, quien felicitó a los ganadores al tiempo de refrendar el compromiso de seguir apoyando el deporte en todas sus disciplinas. En más información, la 69ª legislatura del Congreso del Estado, en coordinación con el Ayuntamiento de Comitán, está convocando a las personas integrantes de la diversidad sexual de nuestro municipio a participar en las actividades de consulta en materia de identidad de género y acciones afirmativas, un espacio de diálogo, participación y construcción colectiva para fortalecer el reconocimiento y la protección de los derechos humanos de todas las personas. 22 de junio, 4 de la tarde, Teatro de la Ciudad Junchavín. Participa y contribuye con tu experiencia y propuestas para seguir construyendo un Chiapas más igualitario, justo y también respetuoso de la diversidad. En más información, la Instancia Municipal de la Mujer llevó a cabo la plática Construyendo Espacios Seguros, dirigido a alumnas y alumnos de nivel primaria del Instituto Moderno Comitán INCO. Esto con el propósito de promover una cultura de respeto, sana convivencia y prevención de la violencia. Durante la actividad se abordaron temas relacionados con la importancia de fomentar relaciones basadas en la empatía, el respeto y la resolución pacífica de conflictos, así como el reconocimiento de conductas que contribuyen a generar entornos seguros dentro de la escuela, la familia y la comunidad. A través de estas acciones se reafirma el compromiso con la formación de entornos libres de violencia, promoviendo desde la niñez valores que favorezcan el desarrollo de relaciones saludables, apuntó Mario Antonio Guillén Domínguez, presidente municipal de esta ciudad de Comitán.
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0: Voy a aprovechar a lo máximo estos minutos que nos restan del programa para darle voz a los habitantes del municipio de La Trinitaria, y es que acá nos envían mensajes algunos ciudadanos de aquel municipio. Vaya, el saludo a todos los radioescuchas que nos sintonizan allá en La Trinitaria. Voy a leer de manera textual en este espacio de la libre expresión y que lo utilizan los habitantes con toda responsabilidad. Terminación de teléfono 3619. El presidente de La Trinitaria es un mentiroso. Aquí en San Juan ofreció el agua y hasta hoy no hay nada. Cuando necesitan de nosotros ofrecen tanto, y cuando ya tienen el poder se olvidan. Así es el caso del alcalde de La Trinitaria, Chiapas. Así se la llevan allá los funcionarios, las autoridades municipales de La Trinitaria. Aquí tengo otro mensaje, terminación de teléfono 1073, también que expresa su molestia, y no es para menos, es un caso de allá en el barrio Los Vertientes. Dice esta persona lo siguiente: quiero hacer esta denuncia. Aquí en el barrio Los Vertientes de La Trinitaria nos acaban de quitar el servicio del camión recolector de basura. Según, porque la calle está fea y el agente municipal del barrio no hace nada. Se hace de los oídos sordos y es algo que nos afecta. Queremos que dé solución, que no solo sea a conveniencia de las autoridades del municipio. Que ya no quiere pasar el camión recolector porque está en pésimas condiciones, pues que el alcalde lo mande a arreglar. Así de sencillo, que debe de estar al pendiente de cómo están las arterias de La Trinitaria. Y no, qué fácil solución, ya que no pase el camión porque ya no sirven las calles, pues mándenles a arreglar, señores, ahí funcionarios del ayuntamiento de La Trinitaria, Chiapas. Así las cosas. Y bueno, tengo otro mensaje también, ya nos queda un minuto, y aquí también nos piden que le enviemos este mensaje a la autoridad municipal de La Trinitaria. Hay muchas inconformidades aquí en La Trinitaria, expresa esta persona con terminación 5028. Una de tantas es que mejor le pusiera iluminación al panteón municipal, ya que es nuestra última morada a donde llegaremos, y no es posible que esté con unas pocas lámparas cuando debe de estar bien iluminado. Es más, ya sirve de guarida de los que llegan a robar. Y la otra también es que pavimenten toda la calle del panteón. Hay demasiados baches, yo creo que hasta boca abajo llega ya el difunto. Dice, porfa, que el señor presidente ponga un poquito más de empeño en esas prioridades. Gracias, buena tarde. Allá en La Trinitaria también se cuecen habas, y el alcalde está en otros menesteres, menos en solucionar los problemas de sus habitantes. gracias por participar en esta auténtica tribuna pública, amigos de la Trinitaria. Mañana también los invito a que hagan uso de los micrófonos de nuestra ciudad a través de Extremo FM. Soy Juan Méndez. Muy buenas tardes.
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0: las aves, Julián Álvarez. La 1:10. 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
8: La 1:18, 1:18, te presento una de las canciones donde dan mucho de qué hablar por el dueto que trae nada más y nada menos Pepe Aguilar con Carin León. Se llama Lamentablemente. Y te lo presento a través de Extremo y arrancamos en un momento más con el primer duelo. Pero...

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4: 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En esta esquina, el santo y el cabezón.
5: 1:23 p.m. ¿Te encanta disfrutar de los duelos? Ahorita va nada más y nada menos que este duelo de cumbia que te mencionaba, pero déjame y te platico, nada más y nada menos que estamos a punto de iniciar con esto de la primer caída del duelo estelar. Todos listos en su posición porque arrancamos duelo estelar.
4: 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En esta esquina, el santo y el cavernario. Y en esta otra, Blue Demon y el Bulldog.
5: Ya tengo comunicación del auditorio en esta tarde. Espero que Charalito va a petición la terminación 8. Me lanza el duelo estelar de cumbia. Y en la esquina ruda te presento los grandes intérpretes de
6: luchador y cantante. Un rompecorazones de las damas otoñales. Él es Jesús Reyes Máscara, año 2000.
5: Y en este duelo de cumbias viene la Sonora Dinamita.
7: Señorita Capucho, ¿acepta usted por esposo?
5: Por los que tienen un morenito, pues, y son güeritos los papás.
7: ¿Acepta usted?
5: O todo lo contrario, salió güerito y somos morenitos. La Sonora Dinamita, Capuy y Soludio. Había una vez, allá por Saxalud,
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5: Hablando de morenitos, saludos mi compa Levi.
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5: Amigo.
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5: Es de la esquina técnica y en la esquina ruda te presento nada más y nada menos el contrincante de la Sonora Dinamita.
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0: de Cañaveral. Tiene espinas el rosal con bronco.
1: Sí, señor.
0: Buena esta canción de Cañaveral. Y arrancamos el duelo, damas y caballeros. Solamente tienes que decidir por quién de los dos votar, quién es tu favorito, a quién te gustaría escuchar, Capullo y Sorullo, la Sonora Dinamita, o tiene espinas el Rosal de Cañaveral y Bronco.
2: El Santo y el Cavernario, y en esta otra, Blue Demon y el Bulldog.
3: Ya Charal, mi voto es para los técnicos. Para el rompecorazones.
0: Para el rompecorazones, Joseito.
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0: Sin trampa, Charal, vámonos con la dinamita.
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0: Mi amigo Felipe, repórtame, dame tu ubicación. ¿Va a llover o no va a llover? Manda tu pronóstico del tiempo, Felipe, en audio. Se va por el Sorullo.

0: Terminación 60 se va por la Sonora Dinamita. Primer mensaje para Cañaveral. Tiene espinas el rosal. ¿Qué va usted a cocinar, señora? ¿Qué gusta dar de comer? ¿Hasta aquí se siente? Y el olor de su comida. Charalito, vámonos por... Tiene espinas el rosal, terminación 40.
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0: Esto se está descontrolando. ¡Alto la música que ya tenemos! ¡Ganador! Y en este duelo le corresponde a... Tengo mi conocido, el primo de un mi amigo... Que a pesar de que no sabían, o lo sabía, o se hacía tacuats, porque era güerita la niña, y él era morenito, y la señora era morenita, y el amigo compadre de él era güero, y se parecía al compadre. Pero a veces que le decíamos, oye copita, ¿por qué salió güerito? Ah, no importa, lo estamos creciendo.

0: Bueno, me están reclamando aquí en el mensajero muchos mensajes, en serio, me llegaron muchos mensajes, tanto del personal como el mensajero de extremo, que yo diga nombres de quién estás hablando, charal, de esa canción del sur. ¿Acaso soy yo? No sé, compadrito, la verdad, no sé, me mandó mensaje el Felipe, el José, que si estoy hablando del profe Roberto Durán, de Levi, con el capullo, no puedo decir nombres, bueno, ya lo dije, va. No sé, todos tenemos el primo de un amigo. Me puedo poner yo también en los zapatos de ellos. Hay que entenderlos. Pero no. Es pura coincidencia esta canción, ¿eh?
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13: Respetable público, lucharán a 2 de 3 caídas sin límite de tiempo.
0: Ahora sí, caballeros, chiquiringuillos, chiquiringuillas, viene el duelo estelar. Duelo es el arte grandes de la música en cumbia. Este duelo se va a descontrolar. Quiero hacer una aclaración nada más para que no digan que por ser americanista, por ser siempre hago trampa. Cabe mencionar que aquí hay un testigo. Yo aquí no puedo mover nada, que números, que apoyo más aquella o la otra. Aquí hay un supervisor, aquí está junto a mí en el lado derecho mío, donde él ve que todos los mensajes que llegan así lo leo, punto para aquella, que punto, no puedo, tengo que dar legalidad fea a este programa. Por eso es, le hago la aclaración, porque viene un duelo superestelar, y siempre cuando hago estos duelos de cumbia, es entre ellas, siempre es muy polémico, porque votan por aquella, porque hay una que quiere más, que hay una que no quiere, hay una que ya lo perdonaron. Por eso hago mención a esta aclaración, ¿va? Así que como van llegando aquí, si entra más por aquella, pues qué bien, si no, pues no es mi culpa, pues, ¿ya? A veces me pongo triste, me da ganas de llorar, porque la gente piensa que soy tramposo. Arrancamos, duelo estelar de ellas.
14: Luchador y cantante, un rompecorazones de las damas otoñales, él es Jesús Reyes Máscara, año 2000.
0: No puede faltar en este gran duelo de mujeres. Ella es la reina del Tex-Mex, Selena.

0: No puede faltar, ay, de que en paz descanse, la reina del Tex-Mex.
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0: Bueno, pero viene la sucesora. Yo pienso que es sucesora, no sé ustedes, pero lo he llamado la sucesora. Porque aparte de que es muy jovencita, dejemos atrás su pasado. Seamos realistas, canta muy bien y el género musical que le pongas. Angelita Aguilar, como la flor.

0: México. Lucharán a dos de tres caídas sin límite de tiempo.
1: No manches, se va a descontrolar. Chula mi madre, asqueroso el Nodal. Damas y caballeros, a petición David, vota por Ángel Aguilar. Esto se va a descontrolar. 963-159-88-88. Oigan, para que no se malinterprete que yo le estoy dando ventajas a Ángela, manden audios para que vean que sí va a ganar Angelita. Sale, arrancamos, duelo, audios, para que ustedes escuchen que yo le estoy dando legalidad. Manden audio, manden Angelita. Ángela. ¿Quién te gustaría escuchar? La reina del Tex-Mex, Bidi Bidi Bidi Bombo, o Ángela Aguilar como la flor. Tres votos consecutivos para Ángela Aguilar. Ish, para la Ángela, obvio, mi voto es para Selena. Selena, yo te creo, Charal, eres imparcial, sin trampas, Selena. Charal, saludos para Selena. Come tu mierda, vos, Arael. Vamos por Selena, la otra es Temu, dice Arael. ¿Quieren escuchar cómo apoyan a la guapa Angelita? Escuchen los audios.
2: Charalito, vamos por Selena.
1: Come tu mierda, vos, Felipe. Come tu mierda, Felipe. Pues sí. Manden audios. Este yo creo que sí va a ser por Ángel Aguilar, ¿no? A ver.
3: Charalito, vamos por Selena.
1: ¡Ya, señora! ¡Siéntese, señora!

0: Por 2 votos lleva la delantera, muy poquito Selena. Puede que empate Selena, ¿no? Último audio. Este hace por la Angelita.
1: Saralito, no será tu cunca la Ángela que tanto lo defendés. Obvio, mi voto es para Selena.
0: ¡Ya, cálmate!
2: Vámonos por Angelita Aguilar.
0: A ver, repiten ese audio, no lo escuché. Repítelo. ¿Qué dice?
2: Vámonos por Angelita Aguilar. Eso.
0: Paste por un chocobanano. Cortesía de la casa. Paste.
3: Selena, charal. Selena.
0: ¡Ya, José!
3: Ángela.
0: No manches.
4: Este está más arreglado que España contra Cabo. Sin trampa, charal. Selena.
5: Charal por Selena.
0: Ya, por favor.
6: Ya, charal. Vamos por Selena, charal.
0: La señora, por favor. Dijera mi abuelita que en paz descanse. Coma ya su cebo. Vamos con su. Adiós, bye.

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1: 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Con permiso, buenas tardes. Los dejo con la programación musical con Juan Ramón Alcázar. Yo regreso, si Dios quiere, mañana a las 2 de la tarde. Hasta la próxima.
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21: Excelente tarde de martes, son las 2:07.
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10: 14 horas, 2 de la tarde con 14 minutos. Permítame presentarle al señor Leo Dan y Luis Humberto Navejas.
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1: Es la música en este martes 16 de junio. A través de Extremo 99.1. ¿A poco no? Llegan los dos de Tamaulipas y nos cantan Ayúdame.

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4: Se presenta con ustedes la banda del recodo de Don Cruz Lizárraga y la cama de piedra. Saludos a la unidad 705. Ahí para el compa Beto. 2 con 23. 99.1.

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3: A tiempo con el tiempo, que no se le haga tarde. Son las 14 horas 2 de la tarde con 25 minutos. 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
20: Buenas tardes, muy buenas tardes. Me da muchísimo gusto saludarlos una vez más en esta segunda emisión de Notinúcleo en este martes 16 de junio del 2026. Gracias por acudir a la cita. Gracias por estar con nosotros en sintonía. Fabián Sarayoa se encuentra en los controles técnicos, Daniela Grajales en la redacción, Rosemero Villa Martínez en la dirección de noticias. Soy su servidor y amigo Francisco Javier Figueroa Niño. Como siempre, el saludo y el abrazo a la distancia para mis compañeros que están en turno en cada una de las estaciones que conforman la gran cadena Radio Núcleo. Estamos transmitiendo.

0: 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Pasamos rápidamente a las noticias. Cafeticultores resisten los golpes de la roya y el clima. Vamos con el reporte de Víctor Pérez.
1: El cambio climático y las plagas están cambiando las reglas del juego para los productores de café. En las parcelas, la resistencia ya no es una opción, sino una necesidad de supervivencia. Para salvar sus cosechas, las familias están dejando atrás los químicos y apostando por la capacitación y lo orgánico. Pero el camino no es sencillo. Además de las plagas, los elementos naturales como los desbordamientos de arroyos destruyen años de esfuerzo en un abrir y cerrar de ojos.
2: Anteriormente regábamos mucho químico, pero ya no es otro procedimiento, porque esto es orgánico, para que nuestro café sea orgánico, y vamos combatiendo con la roya. Hemos perdido cafetales enteros que lo destruye la roya, pero gracias, hay que volver a resembrar y volver a ver todo el procedimiento ya más natural.
1: Y es que el café es un cultivo de paciencia, un largo proceso de hasta 3 años de cuidados intensivos antes de ver el primer fruto, un esfuerzo que hoy se ve severamente amenazado por el enemigo número uno del sector, la roya, una plaga que quema las plantaciones y que ha derribado la producción a la mitad.
2: Es un largo proceso, se siembra, a los 3 años se empieza a cosechar. Y en esos 3 años tenemos que estar cuidando el café. Hay cafés que si a los 2 años comienzan a dar ya su frutito. Y nos está afectando mucho lo que es la roya ahorita en esta temporada, porque antes se daba bien el café, pues lo que era la producción era más abundante. Ahorita nos afectó mucho por lo que quema la plantación y bajó la producción, nos afectó mucho como productores a nosotros.
1: Esta crisis no solo eleva los costos para el consumidor final y los exportadores, sino que exige el doble de trabajo en el campo, por lo que tienen que renovar los cafetales con variedades más resistentes y no dejar morir la tierra.
2: Por lo menos en una hectárea sí nos daba como unos 60 bultos, 60 sacos, pues ahorita bajó a la mitad, a veces no da también por lo mismo de la roya. También en lo que es la producción tenemos que meterle más trabajo, pues, por lo que si ya no se trabaja, la roya acaba con la plantación y se viene abajo todo. Mantener lo que es la producción viva, trabajándolo, si ya la producción le pegó la roya, sembrarle nuevo de otra variedad y así para volver a tener pues más producción.
1: Entre el clima adverso y la plaga, el aromático mexicano resiste gracias a las manos de quienes se niegan a abandonar sus parcelas. Para Notinúcleo, Víctor Pérez.
0: Bueno, ante la fiebre mundialista, se incrementan los fraudes cibernéticos en venta de productos oficiales. Vamos con esa nota que nos ha preparado para esta tarde Juan Jesús Toledo.
3: Hildiberto Ochoa Samayoa, representante de la Conducef en Chiapas, aseguró que durante el Mundial, los cibercriminales multiplican los sitios web, apps y enlaces falsos que prometen transmisiones gratuitas, boletos o mercancía con la misión de robar datos personales y bancarios. Las autoridades han detectado miles de dominios fraudulentos y campañas de phishing enfocadas en aficionados de fútbol, en donde se promocionan productos oficiales y hasta boletos para estar presente en alguno de los partidos de la justa mundialista. Antes y durante este ejercicio deportivo, se ha incrementado los casos y denuncias sobre sitios web que simulan ser plataformas oficiales de streaming, cobran la suscripción y en secreto instalan malware en su dispositivo para robar contraseñas y datos bancarios.
4: Se ha incrementado en este año el 20% bajo ese mecanismo, ya no solamente del teléfono, sino con las ligas, ¿no? Como aquellos que a través de las redes sociales entran por oportunidades, etcétera, entonces entre comillas, ¿no? Oportunidades para obtener crédito. Pues así, ahora con los mensajes de texto, ¿qué es lo que pasa? Por eso las indicaciones que tenemos, esto es que se está viendo que lo está haciendo de manera masiva para efecto de que el que cae, pues ya.
3: Entre las modalidades destacadas se han identificado reventas no oficiales de boletos, paquetes de viaje apócrifos, hospedajes fraudulentos y ofertas que prometen transmisiones gratuitas en los partidos del Mundial 2026. Informó para Notinúcleo Juan Jesús Toledo.
0: El Servicio Meteorológico Nacional emitió un aviso para este martes, y es que se pronostican lluvias fuertes con puntuales intensas, principalmente en las regiones centro y sur del estado. Para la zona costa, se prevé el fenómeno de mar de fondo, generando oleaje elevado de 1 a 2 metros de altura. A pesar de las tormentas, el ambiente caluroso persistirá con temperaturas máximas de entre 35 y 40 grados centígrados. Se exhorta a la población a tomar precauciones ante las lluvias intensas y a seguir las indicaciones de Protección Civil. Por último, durante las últimas 24 horas, los mayores acumulados de lluvia se registraron en Tuxtla Gutiérrez, Jiquipilas y Tuxtla Chico. La tarde de ayer, por cierto, se registró una fuerte tormenta con granizo que azotó a las comunidades de San Felipe Ecatepec y los Alcanfores en San Cristóbal de las Casas. El evento meteorológico

0: tóxico duró alrededor de 30 minutos y fue suficiente para cubrir de blanco el pasto y los potreros de la zona. Las autoridades no reportan daños materiales ni afectaciones en las áreas de cultivo. Cada 16 de junio se celebra el Día Mundial de las Tortugas Marinas, uno de los animales más amenazados del planeta y a su vez uno de los más longevos. Llevan en la Tierra, desde la era de los dinosaurios, unos 200 millones de años atrás. Soy Javier Figueroa. Hacemos una pausa. Volvemos.
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0: que era con un río Sabinal renaturalizado y revitalizado, sin antes haber también asegurado que la ciudad, váyase la redundancia, es segura, tanto para la naturaleza como para nosotros, y eso implica trabajar con las microcuencas.
1: Para Notinúcleo, Víctor Pérez.
2: Debido a la intensidad de las precipitaciones en Chiapas, empresas del sector de la construcción coordinan esfuerzos con instancias estatales y municipales para atender contingencias por inundaciones, deslaves y taponamientos de alcantarillas en Tapachula, Tuxtla Gutiérrez, San Cristóbal de las Casas y municipios de la zona norte. Los constructores hacen un llamado a la corresponsabilidad ciudadana para no arrojar basura en la vía pública y evitar saturar los sistemas de drenaje. Bueno, y continúan los trabajos de dragado y desasolve en cuerpos de agua de Acapetagua. Vamos con el reporte de Laura de la O.
3: Como parte de las acciones para fortalecer la actividad pesquera y reducir riesgos durante la temporada de lluvia, la Secretaría de Pesca y Acuicultura del Pueblo mantiene los trabajos de dragado y desasolve en lagunas, esteros y afluentes de la costa de Chiapas. En los últimos días iniciaron las labores de limpieza y desasolve del río Vado Ancho, ubicado en la comunidad de Embarcadero Río Arriba, en el municipio de Acapetagua. Esta obra beneficiará directamente a 62 pescadores integrantes de la cooperativa La Perla, así como a las familias que habitan en la localidad. De acuerdo con autoridades, este afluente permanecía parcialmente bloqueado por la acumulación de sedimentos desde hace más de 5 años, lo que dificultaba la navegación de las embarcaciones y afectaba el desarrollo de las actividades pesqueras, principalmente fuente de ingresos para numerosas familias de la zona. Además de impulsar la productividad del sector, los trabajos buscan prevenir afectaciones durante la actual temporada de lluvias, ya que las obstrucciones en el cauce habían generado inundaciones y daños materiales en años anteriores. Y bueno, pues con estas acciones, por supuesto, se refleja ese compromiso con la comunidad pesquera de la región, promoviendo mejores condiciones para el desarrollo económico local y reforzando las medidas de prevención ante fenómenos meteorológicos. Para Notinúcleo, Laura de la O.
2: El río Suchiate a un 70% de su capacidad por lluvias. Piden a la población en ambos países extremar precauciones ante el incremento de su nivel. Vamos con Pamela Hernández.
4: Las recientes lluvias han provocado un incremento considerable en los niveles de los ríos de la frontera sur entre México y Guatemala. Aunque hasta el momento no existe algún riesgo de desbordamiento, es importante que la población se mantenga informada. Así lo dio a conocer el delegado regional de Protección Civil en la región Soconusco Alto, Joaquín Ernesto Montes Molina. El funcionario detalló que el río Suchiate alcanzó un 70% de su capacidad durante los últimos días. Sin embargo, actualmente se mantiene entre el 50 y 60%, por lo que continúa bajo monitoreo permanente por parte de las autoridades de Protección Civil.
5: Bueno, las recomendaciones son que se obedezcan las boletines informativos de Protección Civil, que tengan listo su mochila de emergencia, que tengan listos sus documentos personales, que tengan bien sujetadas sus láminas de sus techos o las cosas que puedan volar, tengan bien sujetadas, estén pendientes a los boletines de Protección Civil, o si llega Protección Civil al lugar donde viven y les pide que evacúen, pues que lo hagan, por su propio bien.
4: Indicó que debido a las precipitaciones registradas en la región, se realizan los recorridos y monitoreos constantes tanto en el río Suchiate como en otros afluentes de importancia, con el objetivo de actuar oportunamente ante cualquier eventualidad derivada de las lluvias. Montes Molina hizo un llamado especial a la población migrante y a las personas que utilizan el cauce del río como vía de paso entre México y Guatemala, y evitar cruzarlo cuando presente niveles elevados, ya que las corrientes pueden representar un grave peligro para la vida humana. Y recordó que recientemente una persona perdió la vida tras ser arrastrada por la corriente, por lo que insistió que no se debe de exponer la vida a situaciones de riesgo. Asimismo, señaló que la cabecera municipal también enfrenta riesgos de inundación durante la temporada de lluvias intensas. Finalmente, exhorta a la población a mantenerse informada únicamente a través de los canales oficiales emitidos por Protección Civil, el Servicio Meteorológico Nacional y la Comisión Nacional

0: del agua, además de evitar la difusión de rumores o información sin confirmar que pueda generar alarma entre la ciudadanía. Informó desde la región Soconusco para Notinúcleo Pamela Hernández.
1: Bueno, en 1785, en un día como hoy, la Audiencia de la Nueva España acuerda la construcción del Castillo de Chapultepec y de las torres de la Catedral de la Ciudad de México. Hacemos una pausa, volvemos.
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7: Tristemente, uno más que iba a bordo perdió la vida de manera instantánea. Respondía el nombre de Jorge Alexander de Paz Pascasio, de 16 años de edad, estudiante del Colegio de Bachilleres de Chiapas, plantel 227 de este municipio de Tonalá. Las corporaciones policíacas realizaron las diligencias correspondientes, por lo que el tránsito vehicular se vio afectado por varias horas. Automovilistas y motociclistas tuvieron que transitar por vías alternas. La triste noticia conmovió a la ciudadanía, principalmente a la comunidad estudiantil de Tonalá. Autoridades municipales han hecho un llamado a la conciencia y a la prevención de accidentes en motocicleta. Enfatizaron en un llamado respetuoso a los padres y madres de familia, así como a toda la sociedad y autoridades, para reforzar las medidas de prevención y seguridad vial, promoviendo acciones responsables como no permitir que viajen más de dos personas en una motocicleta, exigir el uso del casco de protección en todo momento, evitar el exceso de velocidad y fomentar una cultura de respeto a las normas de tránsito. Por último, agregar que con este llamado no se busca señalar a nadie, sino generar conciencia para evitar que más familias sufran una tragedia similar. Para Notinúcleo, Eduardo Espinosa.
1: Emiten alerta de búsqueda por dos personas desaparecidas allá en la Concordia. Vamos en este momento con nuestro corresponsal Miguel Ángel Castro. Buenas tardes, Trailesca.
8: Thank you. Dos personas desaparecidas en el municipio de La Concordia. Familiares de Luis Enrique Vázquez Nucamendi, de 27 años de edad, y de Fabián de Jesús Guzmán González, de 18 años de edad, pues están preocupados. Lo han buscado desde el pasado 7 de junio, que salieron de su domicilio. Los vieron por última vez en distintos puntos de La Concordia, pero hasta el momento no se tiene ninguna información. De acuerdo a los datos proporcionados, se menciona que Luis Enrique salió de su domicilio ubicado en el barrio Santa Cruz alrededor de las 11 de la mañana y desde ese entonces desconoce su paradero. Entre las características particulares de esta persona destaca el tatuaje de la imagen de un tigre en el cuello y en la nariz. El día que desapareció vestía pantalón de mezclilla color celeste, playera verde, tenis blancos, y también se busca, como ya le mencionamos, a Fabián de Jesús, que también fue visto por última vez como eso de las 11:30 horas salir de su vivienda en el barrio Guadalupe. Sus familiares están preocupados y mencionan que cuenta con tatuajes de distintivos, entre ellos una cruz en la mano derecha y una tarántula en la cintura. Al momento de que desapareció vestía pantalón de mezclilla negro, playera amarilla y tenis. Hasta el momento no se tiene información. Esto ha preocupado, le decíamos, entre la gente allá de La Concordia, los vecinos y los amigos y los familiares, y se busca urgentemente a estas dos personas. Se va a pedir la intervención de las autoridades correspondientes. Desde La Frailesca para Notinúcleo, Miguel Ángel Castro Martínez.
1: El gobernador Eduardo Ramírez fortalece la conectividad aérea de Chiapas en alianza con Mexicana. El reporte de Carla Trujillo.
9: El gobernador Eduardo Ramírez Aguilar sostuvo una reunión de trabajo con el director general de Mexicana de Aviación, la aerolínea del Estado de México, Leobardo Ávila Bojórquez, con quien coincidió en la importancia de fortalecer la conectividad aérea del Estado de Chiapas. Durante el encuentro se informó que a partir del 6 de julio se proyectan 5 vuelos semanales entre el Aeropuerto Internacional Ángel Albino Corzo de Tuxtla Gutiérrez y el Aeropuerto Internacional Felipe Ángeles, con tarifas accesibles para las y los usuarios. El costo del viaje redondo será desde 1,898 pesos y el sencillo desde 949 pesos, ambos con IVA y TUA incluidos. Asimismo, se detalló que las frecuencias y horarios serán los siguientes: los lunes, miércoles, jueves y viernes, el vuelo a IFA Tuxtla Gutiérrez saldrá a las 8:50 horas, mientras que la ruta Tuxtla Gutiérrez a IFA partirá a las 10:50 horas. Los domingos, el vuelo a IFA Tuxtla Gutiérrez despegará a las 12:30 horas y el de Tuxtla Gutiérrez a IFA a las 14:30 horas. Los boletos ya se encuentran a la venta y pueden consultarse en el sitio oficial de Mexicana de Aviación. El gobernador destacó que se trata de una alianza comercial de gran relevancia que permitirá incrementar la llegada de visitantes y fortalecer la promoción de las riquezas históricas, culturales y naturales de Chiapas. Señaló que esta nueva conexión aérea impulsará las actividades sociales, económicas y turísticas, generando mayores oportunidades de bienestar para las familias chiapanecas. Para Notinúcleo, Carla Trujillo.
1: En 1811, en un día como hoy, los insurgentes Ignacio Allende, Juan Aldama y Mariano Jiménez son fusilados en Chihuahua por órdenes de las autoridades realistas. Son las 15 horas, 3 de la tarde, las 3 de la tarde en punto. Esa es la hora central de México.
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1: Pero la justa mundialista genera un alivio económico para la industria restaurantera en la frontera sur, asegura la Canaco Servitur de Tapachula. Regresamos con el reporte de Pamela Hernández.
0: Cámara Nacional de Comercio, Servicios y Turismo, Canaco, de Tapachula y de la frontera sur, prevé un importante repunte en la actividad económica de los restaurantes, bares, hoteles y otros establecimientos de entretenimiento durante las próximas semanas, impulsado por la pasión que generan los encuentros de fútbol que se desarrollan en México, Estados Unidos y Canadá. Jorge Zúñiga Rodríguez, representante de la Cámara Empresarial en la región, destacó que este evento deportivo representa un una oportunidad para fortalecer la economía local, ya que miles de aficionados acostumbran a reunirse en establecimientos para disfrutar de los partidos en compañía de familiares y de amigos.
11: Muy contentos con el panorama que se presenta para todo el gremio del entretenimiento, de la industria restaurantera, hotelera, de los bares, discotecas, cantinas, botaneros. La verdad que la efervescencia del mundial desde el día de la inauguración se ha visto reflejada en la ciudadanía, y eso evidentemente hace que la ciudadanía salga con más gusto a disfrutar de estos centros de entretenimiento.
0: El líder empresarial señaló que aunque la frontera sur se encuentra lejos de las sedes donde se disputan los encuentros, la emoción que despierta el fútbol favorece la afluencia de los clientes en los diferentes negocios.
11: Era más gente, puede disfrutar con los amigos, disfrutar de los alimentos, y ¿por qué no? Ver el mundial en nuestras pantallas que están destinadas precisamente para esto.
0: Finalmente indicó que el sector comercial confía en que esta temporada deportiva contribuya a mejorar las ventas y a generar una derrama económica que beneficie a cientos de negocios locales. Informó desde la región Soconusco para Notinúcleo, Pamela Hernández.
1: La canasta básica rebasa el bolsillo. Familias chiapanecas luchan para hacer rendir el salario. Víctor Pérez nos tiene la información.
12: Mientras el salario mínimo en México se ubica en 9,582 pesos mensuales durante 2026, miles de familias aseguran que el verdadero desafío es hacer que ese dinero alcance para cubrir alimentación, servicios y gastos del hogar. De acuerdo con datos del INEGI, el costo de la canasta básica urbana supera los 4,800 pesos por persona al mes, cifra que continúa incrementándose año con año. La realidad se refleja en uno de los testimonios de trabajadores chiapanecos. Una empleada de cafetería que percibe 1,500 pesos semanales reconoció que productos como la carne ha dejado de ser una compra frecuente debido a su alto costo. Otros ciudadanos señalaron que han tenido que reducir gastos, buscar los precios más baratos y eliminar algunos productos que antes eran habituales en sus hogares.
13: Yo trabajo, soy empleada en una cafetería. Pues las carnes, más que nada las carnes. Pues lo básico tiene uno que comprarlo porque pues es el diario. Yo gano 1,500 semanal con los gastos de los chicos también. Pues es variado los gastos. Siempre, como no se compra lo mismo siempre, pues va variando los gastos.
12: Para familias numerosas, el gasto en despensa puede alcanzar hasta 8,000 pesos quincenales, siempre y cuando exista trabajo constante y estabilidad económica.
14: Me dedico a construcción ahorita. Estoy por cuenta propia y esa ayuda al momento me ha ido bien, pero también ha habido momentos en los que no hay nada de trabajo y ahí es donde te quedas muy apretado.
15: ¿Gana? ¿A veces puede mantener a su familia y la despensa?
14: Sí, al momento sí, pero hubo temporadas que no, así es.
12: Aunque las cifras oficiales muestran una recuperación del salario mínimo para muchas amas de casa y jefes de familia, la situación sigue siendo complicada. La prioridad ya no es comprar lo que se desea, sino únicamente lo indispensable para que la comida no falte en la mesa.
16: Yo trabajo en un estacionamiento. Pues no muy alcanza, pero hay que sobrevivir cualquier rinda.
17: Mira, la verdad, ahorita ha bajado mucho el trabajo. Ha bajado mucho y pues ahí vamos, hacemos un colchoncito cuando hay buenos trabajos y ahí vamos, pero sí es hay que administrarse bien para comprar material, para yo tengo trabajadores que pagarle.
12: Porque detrás de cada número existe una historia de esfuerzo, sacrificio y estrategia para lograr que el sueldo rinda hasta el final de la semana. Para Notinúcleo, Víctor Pérez.
1: En 1958 muere José Pablo Moncayo, músico mexicano, autor de la obra Guapango, mejor conocida como El Guapango de Moncayo. Una pausa, volvemos.
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El día de hoy, 16 de junio, falleció el ingeniero Eleazar Hernández Aguilar. Con infinita pena lo participan a usted, su apesarada esposa, hijos y demás familia. Y ruegan acompañarlos al sepelio el día de mañana miércoles a las 12 horas. El duelo se recibe en la ranchería San José Yognajab, municipio de Comitán. Descanse en paz el ingeniero Eleazar Hernández Aguilar. 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
5: Por ejemplo, sabe a qué hora se conecta, qué videos ve una y otra vez, qué imágenes lo afectan y qué estímulos lo obligan a volver frente a la pantalla. El llamado scroll infinito lo explica muy bien. Esa función que permite pasar de un video a otro sin detenerse parece una comodidad inocente, pero fue diseñada para eliminar las pausas. Antes, en otros tiempos, una revista o una publicación terminaba en la última página. Un programa terminaba con los créditos, pero hoy en Internet muchas plataformas digitales ya no tienen final. Por eso, la propuesta británica apunta a las redes de exposición pública, y por ahora deja afuera aplicaciones de mensajería privada como WhatsApp o Signal, la otra mensajería rival. Y sí, la diferencia importa, porque una cosa es comunicarse con familiares o amigos, y otra quedarse atrapado en una red pública que empuja a consumir contenido sin descanso. El gobierno británico también estudia bloquear los contactos entre menores y desconocidos, limitar funciones en videojuegos y servicios de streaming, que se refiere a plataformas digitales donde los menores consumen contenido continuo y pueden quedar expuestos a publicidad o contacto con desconocidos, así como imponer horarios de uso y prohibir a menores el acceso a chatbots, que son programas de inteligencia artificial diseñados para conversar con una persona por texto o por voz, como si fuera alguien humano, y que también fueron diseñados para simular relaciones íntimas o sexuales. La consulta pública en Reino Unido reunió más de 116 mil respuestas. Una mayoría abrumadora de padres respaldó fijar en 16 años la edad mínima para acceder a redes sociales, y ese apoyo revela una fatiga social profunda. Muchas familias ya pusieron reglas, retiraron teléfonos, bloquearon aplicaciones y limitaron horarios. Pero el problema es que parece que pelean en desventaja contra empresas con recursos casi ilimitados. Claro, el Estado no debe sustituir a los padres porque la educación moral, emocional y afectiva de los hijos pertenece en primer lugar a la familia. Pero la ley sí puede establecer un piso mínimo de protección. Si ya lo hace con el alcohol, con el tabaco, los juegos de apuesta y con determinados contenidos para adultos, debe hacerlo en este tema, porque esas reglas no destruyen la autoridad familiar, sino que ayudan a sostenerla. Empero, las empresas tecnológicas ya respondieron con una advertencia previsible, como decir que prohibir sus redes a menores podría empujarlos hacia sitios menos regulados y más peligrosos. El argumento merece atención, pero no puede servir como chantaje. Y si hay rincones oscuros de Internet, las autoridades deben vigilarlos mejor, porque lo que no tiene sentido es dejar intacto el negocio principal bajo el supuesto de que hay espacios peores. También hay una preocupación legítima sobre la privacidad. Verificar la edad de los usuarios puede implicar documentos oficiales, sistemas de identificación o mecanismos biométricos, y esa parte debe diseñarse con cuidado para evitar vigilancia masiva, bases de datos abusivas o recolección de información personal. Proteger a los niños no debe convertirse en pretexto para controlar a todos los ciudadanos. Y aquí digo que México tendría que mirar este debate con seriedad. En nuestro país hablamos todos los días de violencia, de salud mental, de crisis educativa, de abandono familiar y de deterioro del tejido social, pero pocas veces vinculamos esos problemas con el ecosistema digital donde millones de menores pasan buena parte de su vida. Regular las redes sociales para menores tampoco significa rechazar la tecnología, sino reconocer que ninguna innovación está por encima del bienestar infantil. La tecnología puede servir para aprender, crear, investigar y comunicarse, pero cuando su destino se organiza alrededor de la compulsión, la comparación y la exposición de menores, el Estado tiene la obligación de intervenir. En síntesis, hay que decir que el contenido de las redes no cayó del cielo, porque fue diseñada, financiada, probada y ajustada para retenernos más tiempo. Y como digo, si una sociedad democrática ya regula alimentos, medicamentos, automóviles y productos peligrosos, también puede regular plataformas digitales que afectan la salud emocional de sus menores. Por eso, la medida británica merece respaldo. Al final, la pregunta es quién decide las condiciones del contacto de los menores con la tecnología. Si sus padres, sus maestros, la ley o las plataformas de Internet que ganan muchísimo dinero. El Reino Unido acaba de elegir un lado y esta vez hay que aplaudirlo porque eligió del lado correcto. Y a ver, ¿cuándo vemos esto en México? Buenas tardes, soy Alberto Carbot y este fue mi comentario.
6: Gracias, Alberto, por tu comentario. Vamos ahora con Daniel Torres. Se cumplen 52 años del éxodo de la Concordia. Su legado, bajo el embalse de la Angostura. Los detalles, por supuesto, en la sección cultural. Daniel.
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8: La historia de Chiapas esconde tesoros sumergidos y cuando las aguas bajan, deja de permanecer oculta bajo el embalse de la presa La Angostura. La vieja Concordia emerge ofreciendo una oportunidad única para viajar al pasado. En 1974, la creación de este complejo hidroeléctrico obligó a sus habitantes a abandonar sus hogares, sus tierras de cultivo y el estilo de vida que definieron generaciones dedicadas a la extracción de sal y a la agricultura. Aunque la reubicación a la nueva Concordia fue apoyada por las autoridades, el proceso estuvo marcado por la nostalgia y la resistencia, pues muchos pobladores dejaron atrás no solo sus viviendas, sino también la esencia de su cotidianidad, sus costumbres y la cercanía vecinal que caracterizaba a su antigua comunidad. La transición hacia la modernidad supuso un choque cultural profundo para los antiguos concordeños. Mientras que la nueva ciudad ofrecía calles pavimentadas y espacios amplios, los habitantes extrañaban la libertad de sus terrenos y la familiaridad de un entorno que, en la nueva ubicación, se sintió ajeno al integrar rancherías dispersas y modificar sus actividades de sustento hacia la pesca. A pesar del paso de 52 años desde el traslado, la identidad del pueblo permanece ligada a sus raíces, un vínculo que se afirma a través de la fe, trasladando al Señor de la Misericordia, su santo patrón, en procesiones solemnes hacia las ruinas cada vez que el nivel del agua permite que la antigua iglesia y las estructuras originales vuelvan a ver la luz cada 15 años aproximadamente.
9: Adiós, Concordia querida.
8: La nueva Concordia es vigilada por dos santos, el Cristo Pescador, que los cuida desde lo alto de un cerro en la entrada, y el Señor de la Misericordia, su patrón. Hoy este fenómeno natural se ha convertido en un punto de encuentro lleno de simbolismo. Visitantes de diversas regiones y sobre todo las nuevas generaciones de concordeños acuden al sitio para caminar sobre las ruinas del panteón, la rotonda y los espacios que vieron nacer a sus antepasados. Para quienes vivieron el desalojo, caminar cuando las aguas lo permiten entre los vestigios de la vieja Concordia es una forma de honrar la historia, uniendo en un mismo sentimiento de pertenencia a la ciudad que quedó bajo el agua y a la que, pese a la modernidad, aún intenta preservar la memoria de lo que alguna vez llamaron hogar. Informó para Notinúcleo, Daniel Torres.
6: En 1960, en un día como hoy, se estrena la película Psicosis de Alfred Hitchcock. Hacemos una pausa, volvemos.
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8: Por su carácter férreo y su capacidad para adaptar sistemas tácticos bajo presión, el técnico Galo es un viejo conocido del fútbol africano y un estratega que sabe lo que significa dirigir en la máxima cita global. En la actividad de hoy en la justa mundialista, en estos momentos está jugando el Argelia contra Argentina, uno de los favoritos para llevarse la Copa del Mundo, y actual campeón de la competencia, está jugando en los últimos minutos del partido. La noticia principal sigue siendo la actividad en la justa mundialista. La atención internacional está puesta en el debut de los dos grandes favoritos al título, Francia y Argentina. Los franceses, encabezados por el delantero estrella Kylian Mbappé, enfrenta a Senegal en uno de los partidos más atractivos de la jornada, mientras que la campeona del mundo, Argentina, inicia la defensa de su corona ante Argelia con Lionel Messi como figura principal. También habrá actividad en los encuentros de Irak contra Noruega y Austria frente a Jordania. El debut de Francia genera una enorme expectativa. Los dirigidos por Didier Deschamps llegan como uno de los candidatos más fuertes para conquistar el campeonato, aunque existe atención especial sobre el desempeño de Mbappé, quien busca llevar a su selección nuevamente a una final mundialista después del subcampeonato conseguido en Qatar 2022. Por el lado argentino, el equipo de Lionel Scaloni intentará convertirse en bicampeón mundial, una hazaña que muy pocas selecciones han conseguido en la historia. Muy atentos, porque en este preciso momento se está llevando a cabo el duelo entre Francia y Senegal, los últimos minutos entre galos y senegaleses. A las 4, Irak contra Noruega. También hoy a las 7 de la noche, Argentina enfrenta a Argelia y Australia-Jordania a las 10 de la noche. Según los diversos reportes alrededor del circuito de Chiverío, hay tres nombres que interesan bastante en el contexto europeo. El primero de ellos es Raúl Rangel, quien se indica interesa en el Sporting de Lisboa. Por su parte, Brian Rodríguez ya habría cautivado a la gente del Copenhague, mientras que la Hormiga González ya fue sondeado por clubes de Países Bajos, Rusia y hasta el entorno español. Por otra parte, Israel Reyes, otro de los mexicanos que parece tener todo amarrado para después del Mundial, se indicó que ya está hecho o muy adelantado el tema de su fichaje por el fútbol italiano. El debut del capitalino Eric Lira en la justa mundialista fue contundente para responder por qué está encima de Edson Álvarez. Por ello, se ha indicado que desde hace muchos meses tendría lista su marcha del Cruz Azul. Se habla del Girona, que perdió la categoría esta temporada, por lo que en estos momentos no tiene nada concreto. Otro de los jugadores que está llamando mucho la atención es Gilberto Mora. No es un secreto que el joven prodigio mexicano es uno de los nombres importantes de juveniles a nivel mundial. Incluso, el modelo de venta que está proponiendo Xolos y su representante es como ocurre en argentinos o brasileños. Finalmente, en información local, más de 70 jugadores acudieron a la cancha de CU, ubicada en la colonia Nuevo México, en frontera con Malapa, para intentar ganarse un lugar en el cuadro comiteco, que sigue sumando refuerzos para la próxima temporada de la tercera división profesional. Estamos hablando de la UDS, con Mazariegos Escobedo al frente, que tiene la disponibilidad de los jugadores para este llamado, destacando que llegaron a probarse jugadores de otros municipios como Matenango y Motocintla. Soy Gerardo Gómez y hasta aquí la información deportiva. 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
9: En 1994, en un día como hoy, Manuel Camacho renuncia a su comisión en Chiapas en abierta confrontación con Zedillo, quien al día siguiente declara: tomó la mejor decisión para él y para el país. Una pausa, regresamos.

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3: Obra integral diseñada para mejorar la conectividad y movilidad en la zona, facilitar el acceso del transporte público, unidades de emergencia y servicios básicos. El Ayuntamiento de Cintalapa refuerza sus acciones ambientales. La Dirección de Medio Ambiente Municipal participó en la conferencia magistral Economía Circular y Desarrollo Regional. Durante el encuentro, se alertó que el 45% de las emisiones globales de gases de efecto invernadero provienen de la producción y desecho de bienes. El municipio busca fortalecer la cultura del reciclaje, impulsar la educación ambiental en escuelas y diseñar estrategias locales que generen beneficios económicos y sociales para las familias de Cintalapa. Bueno, también le comento en esa tarde, tengo una buena noticia para los jóvenes. La Universidad para el Bienestar Benito Juárez García, con sede en Ocotepec, Chiapas, abre sus puertas para que estudies la licenciatura en Medicina Veterinaria y Zootecnia. 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Además, recibe una beca cuatrimestral de Jóvenes Construyendo Tu Futuro por 5,800 pesos durante tu carrera. Seguro social y titulación sin costos. Requisitos: certificado o constancia de estudios de bachillerato, fotografía a color, tamaño pasaporte, comprobante de domicilio, correo electrónico vigente, número telefónico vigente, acta de nacimiento, CURP, carta de motivos, es decir, por qué deseo estudiar para médico veterinario. Aquí hay un número telefónico que lo pongo a la disposición para que lo anoten y no lo dejen pasar inadvertido. El número es 961-18-668-71. Repito, 961-18-668-71 con el médico veterinario zootecnista Miguel Ángel Guízar Morales. Están invitados. Y antes de despedirnos, le dejamos esta cápsula del Mundial 2026 para conocer más detalles de esta justa de fútbol.
4: 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Pocos jugadores pueden presumir haber cambiado la historia de dos países, pero Maradona se atrevió y lo logró. En 1986, Diego Armando Maradona hizo un mundial espectacular en suelo mexicano. Por siempre se hablará del gol del siglo, la mano de Dios y la icónica imagen de Diego levantando la copa en el mítico Estadio Azteca. Además de brillar en los cuatro mundiales que disputó, la carrera de Maradona impactó también en Italia, al levantar con el Napoli dos títulos de liga, una copa de la UEFA, una copa de Italia y una supercopa de Italia. La trascendencia de Maradona es tan grande que para el pueblo argentino se convirtió en una deidad. Lo reconocen como el mejor jugador en la historia.
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3: Muchas gracias por habernos acompañado una vez más en esa segunda emisión de Notinúcleo, en espera de que usted haya quedado debidamente informado de los sucesos más sobresalientes ocurridos en las últimas horas. Gracias a mi compañero Fabián Samayoa, que estuvo en los controles técnicos, Daniela Grajales en la redacción, Rosa Verovilla Martínez en la dirección de noticias. Soy su servidor y amigo Francisco Javier Figueroa Niño. Que tenga buena tarde, buen provecho, hasta la próxima.

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4: La estación que toca más música en esta tarde de martes 16 de junio. Continuamos saludando a toda nuestra audiencia a través de la frecuencia 99.1 de Extremo. La radio de Comitán, la UI. Ellos son la adictiva. Esto se llama Ya Solo Eres Mi Ex.
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0: Únicamente 5 minutos y las 4 de la tarde. Río Roma y Karim León nos cantan. Tú me gustas.
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2: Y así llegan los plebes del rancho para interpretar esto que se llama Amor Pasajero. Minuto y las cuatro.
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0: El día de hoy falleció el ingeniero Eleazar Hernández Aguilar. Con infinita pena lo participan a ustedes, su esposa, hijos y demás familia. Le ruegan acompañarlos al sepelio mañana miércoles a las 12 horas. El duelo se está recibiendo en la ranchería San José Yognajab, municipio de esta ciudad de Comitán.
1: Estoy pensando en el ayer.
0: Descanse en paz el ingeniero Eleazar Hernández Aguilar. 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

0: Cuéntale a la comadre, a la vecina, al compadre, a toda la banda, que ya va a empezar a sonar lo mejor del regional mexicano. Aquí nomás en Extremo 99.1 estamos listos para saludar a quienes pidan sus canciones dedicadas a pasarla bien de 4 a 6 de la tarde. Y claro, ponemos ya nuestro WhatsApp activo en el 963-159-8888. Nos pueden enviar su mensaje y petición musical. O bien también en una llamadita al 963-63-201-85. Qué gusto volver a saludarlos en este martes 16 de junio. Llegó la quincena y así se está yendo.
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0: Saludos a los que lleven el nombre de Ciro. Órale pues, saludos. Bienvenidos, recuerden también que estamos en las redes sociales como Extremo Comitán 99.1 FM. Estamos en Instagram, en Facebook y en TikTok. Yo soy Juan Ramón Alcázar, qué gusto programar lo mejor de la música para usted. Una raya más al tigre, la banda Elemental y Julión Álvarez. 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La estación que toca más música.

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16 horas 4 de la tarde con 18 minutos. Había un 70-80% de que a partir de las 2 o 3 de la tarde se venía el chipi chipi con tormentas eléctricas, la llovizna que iba a permanecer hasta como las 9 de la noche. Hice. Pero ahorita está el solecito con todo, la temperatura de 24 grados en la ciudad de Comitán. Ya nos están llegando los mensajes, muchas gracias. Saludos, ¿de dónde nos están escribiendo? ¿Dónde nos escuchan? Díganos en el 159-88-88. Aquí dándole, dice nuestro amigo. Saludos a nuestros amigos ahí que se encuentran laborando en el pedal de oro, que siempre nos sintonizan, nos escriben, nos mandan audios, ese es bueno. Otra noche, otra. La terminación 69, la terminación 45, también les mandamos un saludo muy especial. Aquí está la rolita que nos están pidiendo. Y además, no se olvide que tenemos una dinámica.

0: Claro que sí, adelante, ya está, en controles absolutos, sí. DJ Travesaño. Estamos ya guardando atesoradamente los mensajes, los audios, más bien los audios y videos que también nos llegaron el día de hoy por la mañana. Y audios desde anoche de 8 a 10 acá con su servidor. Porque detrás de cada papá hay una historia que merece ser contada. Extremo 99.1. Sí, en este, lo que resta de estos días, queremos decirles que se comuniquen con nosotros. Al WhatsApp 1598888. ¡Qué chavocho! Y nos digan, nos comenten alguna anécdota, algo, algún consejo que le haya marcado. Aparte de la cueriza que una vez nos dieron. Habrán ganadores, el más emotivo, el más llegador. Bueno, vamos a estar escogiendo los mejores y aguas, porque sí, sí, están muy buenos, muy buenas las sorpresas.
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0: Saludos para Lorena, Lorena y Chantal. Hola, Chantal. Miren, pues, escribiéndonos, escuchándonos. Así es, ¿cómo está la dinámica? Así es, únicamente tienes que enviar un audio o un video en donde te grabes y expongas el consejo, la aventura, esa historia que quieras compartir. Algo también que te hayas quedado guardado. Claro, también. Y nos digas, chin, esto no le pude decir a mi papá en vida, pero no aguanto más y lo digo en este momento. Eso también sería genial para sanar ese corazoncito.
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0: Lo que resta de aquí al 21 de junio. Queremos escuchar esas historias que quedaron para siempre en la memoria. Nuestros amigos de Banda Match. Haciendo gala con su música. Se llama Vamos, vamos a regresar. Banda Match. A través de Extremo 99.

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8: De esta manera continuamos con la presentación de Los Inquietos del Norte. 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
6: Estamos de regreso, únicamente 24 minutos nos separan para puntualizar ya a las 5 de la tarde. Y sí, fíjense que probablemente más tarde llueva. No se olvide, déjala el impermeable, que por ahí el paraguas, porque este martes puede que se ponga un poquito más fresco más tarde. Son probabilidad de lluvia durante la tarde noche, así que invitamos a nuestros amigos que están conduciendo que manejen con precaución. Y claro, también manténganse informados de las condiciones del tiempo a través de Extremo FM. Las lluvias continuarán presentes durante los próximos días en gran parte de la meseta comiteca. Saludos a nuestro buen amigo Leo, que nos está escuchando acá en la pilita seca. Saludos. Juan Ramón, ponte algo así movidón, chavochito. Saludos ahí a nuestro buen amigo, el profe Flex, que seguramente nos está escuchando. También desde luego al módulo 108 que están trabajando y escuchando la radio. Nos da muchísimo gusto. Buenas tardes, mis amigos. 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Trépele volumen a su radio.

0: Escuchamos algo de Banda Pequeños Musical. Se llama El Tonto, a través de Extremo. Más y mejor música para usted. Pausa de comerciales y volvemos.
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3: ¡Piénsele, primo! 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
4: A mover el bote, el esqueleto, ese core power que Dios nos dio. Claro que sí. No, hombre, le estoy yendo súper bien estos señores. Únicamente 16 minutos ahora y puntualizamos las 5 de la tarde. Es que la música mexicana volvió a demostrar que no conoce fronteras. Sí, en un momento que ya forma parte de la historia de la cultura popular, como La Chona, una de las rolas que sí hicieron muy, muy, muy famosa la agrupación de Tucanes de Tijuana, ya sonó en la Casa Blanca, allá el fin de semana en Washington, D.C.
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4: Los Tucanes allá en la Casa Blanca. Ándele pues, se pusieron a bailar esos wherevers. Saludos, saludos a nuestros amigos que nos siguen mandando el mensaje. Buena onda, sí, ellos son los Tucanes de Tijuana.
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4: La música para la raza, para la racer, la música para la banda. ¿Qué hace? ¿Qué dice? ¿Y cómo lo hace mi compadre Arturo Martínez y Guillermo?

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0: esa manera concluye la participación del señor Pancho Barraza, que me mate en las penas, a través de Extremo 99.1. ¿A poco no?
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0: La colonia Belisario también en contacto con nosotros. Saludos.
2: Damas y caballeros.
0: A Vanessa en esta tarde nos pide algo de Grupo Firme y Jos Favela. Se llama La Bailadora, 5 y las 5 de la tarde.

continuación escucharemos a Herencia de Grandes y nos canta pues ya borracho. 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
6: El día de hoy falleció el ingeniero Eleazar Hernández Aguilar. Con infinita pena lo participan a usted, su apesarada esposa, hijos y demás familia, que ruegan acompañarlos al sepelio el día de mañana miércoles a las 12 horas. El duelo se recibe en la ranchería San José Yognajab, municipio de esta ciudad de Comitán. Descanse en paz el ingeniero Eleazar Hernández Aguilar. 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
14: Cinco de la tarde con 8 minutos. Gracias. Estamos checando por acá ya los audios. Ahí con la terminación 18 nos dice por acá. No, y gracias, en verdad, por confiar en nosotros. Especialmente para mi papá, sé que muchos se van a identificar con ellos. Ahí está, muchachos, vamos a mandarlo allá. En producción. Porque detrás de cada papá sí hay una historia que merece ser contada. Que por lo regular se nos queda el jalón de orejas, las majizas.
15: Con alegría. Con...
14: Que una cosa bonita, como cuando, por ejemplo, nos enseñaron a nadar.
15: Equipo a la cancha a ganar, a ganar y a demostrar.
14: Lo comentaba el día de ayer, bueno, cuando me llevaron al circo. Dijo mi papá, no, que te venga a ver, que te vengan a ver aquí en la casa, muchacho. Envíanos tu historia, tu anécdota, la más emotiva, la más curiosa. Sé que nunca se va a olvidar. Compártelo con tus amigos de Extremo y toda la amplia audiencia de Extremo 99.1. Hazlo de esta manera, enviando un mensaje de audio, en audio o de texto al WhatsApp 963-159-8888. El grupo Frontera. Ay, nos canta esto que se llama Cuéntame. 5:10. 99.1 Extremo.

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0: Ya no me encuentro solo, me encuentro muy bien acompañado, porque sí, nos traen muy buena información. Sí, está aquí Pao Velasco. Pao, muy buenas tardes, bienvenida a la cabina de Extremo. ¿Qué nos traes el día de hoy para esta tarde, para todos nuestros amigos que están pendientes de las promociones de Agencia de Viajes Tenar?
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1: Perfecto, mientras tanto los dejo con buena música.

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5: Estamos de regreso, 16 minutos nos separan para puntualizar las 6 de la tarde. Nos dicen por acá, gracias por estar en contacto con nosotros en el 159-88-88. Buenas tardes. ¿Yo qué le puedo decir a mi papá? Que cuando supo que yo iba a nacer, él se fue. ¡Ay, Dios mío! Preguntó por mí. No, preguntó por mí si comí o si tenía vestidos, zapatos. Ay, díganme, ¿sería mi superhéroe? Pues, ahí está, dependiendo el enfoque. Claro que sí, yo estoy de acuerdo con usted. Pero qué bueno que está con nosotros en esta tarde y compartiendo esto. Sí, el mío se fue por cigarros a la tiendita de la esquina y jamás volvió. Bonita. Ánimo, ánimo a la terminación 42.

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8: Las inundaciones en Chiapas son un problema persistente que evidencia fallas estructurales en la planeación urbana y la gestión del agua. La reciente propuesta de ciudadanos e investigadores para reducir estos riesgos abre una ventana de oportunidad. Reconocer que las soluciones no solo deben venir desde el gobierno, sino también de la participación social y el conocimiento técnico. Uno de los puntos clave es entender que muchas inundaciones no son producto de la naturaleza, sino de la falta de mantenimiento y prevención, el taponamiento de alcantarillas, la acumulación de basura y la ocupación irregular de cauces agravan un problema que podría mitigarse con acciones constantes y coordinadas. Experiencias recientes han demostrado que labores como el desasolve y la limpieza urbana pueden reducir significativamente los riesgos si se aplican de manera sistemática. Sin embargo, el verdadero reto radica en transformar estas propuestas en políticas públicas. Ante eso, se requiere una estrategia integral que incluye infraestructura adecuada, educación ambiental y una cultura ciudadana de prevención. Además, la coordinación entre autoridades y especialistas es

0: fundamental para garantizar que las soluciones sean viables y duraderas. Hasta el siguiente comentario.
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3: Únicamente 5 minutos nos separan para puntualizar ya a las 6 de la tarde. Saludos a quienes están comunicando con nosotros. Se comunicaron con nosotros. Le hago la cordial invitación para que me puedan sintonizar a las 8 de la noche. A las 20 horas, 8 de la noche.

0: musiquita chabochita, chabochita. Y a pasarla bien. De 8 a 10 le hago la cordial invitación para que me acompañe aquí en esta frecuencia 92.1 de Extremo. Los dejo con Rolita, posteriormente viene Bola de Gaznates. Y los encargados de despedir este espacio macabronicónico. Gracias, saludos, bendiciones. Buenas tardes a la terminación 68. ¡Hey! Ellos son los Caracoles.
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0: día de hoy falleció el ingeniero Eleazar Hernández Aguilar. Con infinita pena lo participan a usted, su apesarada esposa, hijos y demás familia. Y ruegan acompañarlos al sepelio mañana miércoles a las 12 horas. El duelo se recibe en la ranchería San José Yognajá, municipio de Comitán. Descanse en paz el ingeniero Eleazar Hernández Aguilar. 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
3: Que el gran poder de Dios Todopoderoso reine en vuestros hogares hoy, mañana y siempre. Es el sincero deseo de tus amigos, tus servidores, el maestro, el abuelo Fermín y el tío Rogelio. Padre del universo, enséñanos a ser serenos frente a la lucha y a los obstáculos. Ayúdanos a permanecer con los pies fijos en la tierra y el corazón levantado hacia ti. No permita que la envidia, la malicia, los deseos de venganza o el resentimiento tengan espacio en nuestra mente. Más bien, cultiva en nosotros la paciencia, la tolerancia, el perdón y el amor para toda la criatura. Enséñanos a aceptar las críticas y las contradicciones. Danos a nosotros amor infinito. Acompáñanos en todos nuestros pasos y concédenos protección soberana. Garantízanos el éxito en las tentaciones. Entréganos tu energía que nos sirva para sostener nuestra generosidad. Acércate en nuestra lucha y fracaso, y en las dificultades, y en las decepciones y ansiedades. Acompáñanos en la tristeza y quédate con nosotros en la soledad como compañero que nunca falla, y enséñanos el camino de la felicidad. ¿Qué tal, hermanos y hermanas que me escuchan? Una vez más, presentándoles su ya conocido programa Luz y Vida, a cargo de tus servidores, el abuelo Fermín y el tío Rogelio. Dijo Dios, ayúdate, que yo te ayudaré. El hombre se sacrifica un día para vivir 100 años. El sacrificio que usted haga en el día de hoy es el beneficio del día de mañana. Quiere quien puede y puede quien quiere ser feliz en la vida. Pero si a usted le marchan mal los negocios, la mala suerte te acompaña, no tiene suerte en el amor, te atormentan los problemas, se propone un viaje y no tiene éxito en ese viaje, te lamenta del ser que ama porque no te